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4: Son las 7:01 de la tarde, hora central, y estamos continuando con más saludos y complacencias. Y se ha comunicado la hermana Delia de Eagle Pass, Texas. Ella ha solicitado escuchar No Me Dejes Sola con Mauri Sosa.

Escuchaba ese bonito tema y José Antonio García de Matamoros, Tamaulipas, él ha solicitado el canto Tu Mejor Decisión, interpretado por Cadetes de Cristo.

Queremos darle las gracias por estar en sintonía de Radio Vida. Y la pastor Luna de Hueleco, Texas, ella quiere saludar a todo Radio Escucha y todos los prisioneros. Y su hermana Jessica García de Rainbowville dice aquí, ella ha pedido Se Puede con Dios con Telma Peña.

continuación, el hermano Eliud Alcalá de Harlingen, Texas, él se ha comunicado aquí con nosotros y ha solicitado Firmes y Adelante con Grupo Oasis.

El siguiente tema es de parte de la hermana María de San Juan, Texas. Ella ha pedido un canto con inspiración cristiana y ellos vienen a interpretar fe.

Así escuchamos el bonito tema, claro que sí, el bonito, precioso tema de fe cristiana, inspiración cristiana en género serreño por ahí, sí, tuba y guitarras. Bueno, son las 7 de la tarde con 22 minutos, solamente le queremos informar que de 7 y media a 8 escucharemos el bonito programa del Calvary Christian Center, oración, cánticos y testimonios, ahora en la voz de nuestra hermana Norma Bardoza. Así que gracias a cada uno de ustedes, recuerde, de 7:30 a 8. Bueno, nos habló nuestra hermana Liliana González de Vallehermoso, Tamaulipas. ¿Quiere escuchar este bonito tema con nuestro hermano Marino? Mi oración llegue al cielo.

Así escuchábamos ese bonito tema. Se ha comunicado César Noel de Matamoros, Tamaulipas. Él quiere saludar a su madrecita Yesenia Girón, que el día de mañana estará de manteles largos. El día de mañana estará cumpliendo años. Y él ha solicitado las mañanitas con Lali Torres.

0: Cuando un hombre descubre sus faltas, Dios las cubre. 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
1: Muy buenas tardes, reciban bendiciones donde quiera que usted se encuentre, reciba un saludo, damos gracias a Dios por este día que nos está permitiendo transmitir y llegar hasta el lugar donde usted se encuentra. Es una bendición realmente tener estos medios de comunicación en donde podemos llegar hasta el lugar donde usted se encuentra. Reciba un saludo, este es el programa Oración, Cantos y Testimonios de nuestra congregación Centro Cristiano Calvario, CC Calvary, localizado aquí en Westlaco, Texas. Y esta tarde, bueno, reciba un saludo de parte de nuestros pastores, los pastores Elías Garza Sr., pastora Kendi Garza, nuestros pastores Dr. Elías Garza Jr., pastora Ruby Garza. Así es que reciban saludos y bendiciones, y es realmente una bendición tener esta oportunidad de poder compartir con todos ustedes, compartir con usted, compartir contigo, palabra de ánimo, palabra de bendición, decirle que Dios es fiel y que sus promesas se cumplen. Así es que reciba un saludo y ánimo esta tarde. Estamos en el lunes 29 de junio, ya estamos por terminar este mes de junio, estamos a mediado de años, se ha pasado tan pronto el tiempo, pero bueno, como decía, damos gracias a Dios por esta oportunidad. Así es que en esta tarde también quiero decirle que nuestras hermanas guerreras de oración están aquí listas para atender su llamada, para ponerse de acuerdo con usted en cualquier necesidad que tenga. Llame aquí a Radio Vida y ellas muy amablemente le van a contestar y se van a poner de acuerdo contigo, con usted, para alguna necesidad que tenga. Sabemos que pasamos situaciones, momentos difíciles, adversidades, y bueno, es una oportunidad para que usted se una con alguna de nuestras hermanas guerreras de oración y puedan llevar esa petición delante de nuestro Dios. Así es que le invitamos para que llame aquí a Radio Vida y usted o tú te pongas de acuerdo con nuestras hermanas. También quiero decirle que si usted no tiene un lugar donde congregarse, le invitamos a nuestra congregación Centro Cristiano Calvario, que está localizado en el 3616 Este Business 83, aquí en Westlaco, Texas. Y el horario de servicios es los domingos a las 10 de la mañana y es bilingüe y a las 11:45 completamente en inglés. Y los miércoles tenemos a las 7 de la noche el servicio bilingüe. Así es que si usted no tiene un lugar de donde congregarse, bueno, le invitamos para que nos visite. También le invitamos para que visite nuestra página www.calvaryrgb.com y usted puede entrar a la página y puede enterarse de todo lo que está aconteciendo en nuestro ministerio. Usted puede ver qué actividades tenemos y los ministerios que hay de niños, de varones, de mujeres, de parejas, matrimonios. Bueno, usted se entera ahí todo lo que está sucediendo en nuestra congregación. Así es que le invitamos para que también visite la página. Bueno, esta tarde quiero compartir con ustedes acerca de Hebreos 13:8. Si usted tiene oportunidad de ver su Biblia en este momento, vaya a Hebreos 13:8 y si no, más tarde, anótelo por ahí y llegue y vea Hebreos. En este pasaje nos habla cómo es que nosotros podemos tener esa confianza, esa seguridad en quién estamos creyendo, en quién estamos confiando. Porque Hebreos 13:8 nos habla de cómo Dios es el mismo, Jesús es el mismo de ayer, de hoy y por los siglos. Hebreos 13:8. Quiero compartir esto y hace un momento estaba precisamente con mis hermanas que están aquí para orar. que Dios me puso esto ayer por la mañana. Estaba hablando y recordando de Hebreos 13:8, cómo es que Él no cambia. Él no cambia, y por eso es que nosotros podemos tener esa seguridad y esa confianza de que Dios es fiel. Dios es fiel a su palabra, Dios es fiel a sus promesas, y nosotros podemos creer, confiar y estar en paz sabiendo que Él no cambia. Así es que en Hebreos 13:8 nos habla de cómo es que Dios no cambia, cómo es que Jesús es el mismo de ayer, de hoy y por los siglos. Las promesas que fortalecieron, si nosotros vamos a la Biblia, vemos las promesas que fortalecieron a los creyentes del pasado. Si nosotros leemos ahí la Biblia y vemos cómo es que esas promesas se cumplen, sabemos que esas mismas están disponibles hoy para nuestra vida, están disponibles hoy para usted, para ti, para mí. Esas promesas que son fieles, que son verdaderas, Él no cambia. Él no cambia. Así es que Hebreos 13:8, si usted tiene oportunidad, le invito para que lo lea. Si no puede en este momento, más tarde, usted vaya a Hebreos 13:8 y pueda leer. Hebreos 13:8 dice: Jesucristo es el mismo de ayer y hoy y por los siglos. Así como Jesús hizo milagros antes, Jesús sigue sanando hoy. Jesús le sigue restaurando, nos sigue restaurando, y Él nos sigue proveyendo. Eso mismo que hizo a tiempo atrás, lo sigo haciendo hoy. Y Él va a permanecer, porque Él dice que es el mismo de ayer, de hoy y por los siglos. Así es que después, si nosotros estamos hoy, tenemos la confianza y la seguridad que el mañana también está en sus manos. Que si ayer estuvo con nosotros, hoy está con nosotros, mañana va a estar con nosotros. Él es nuestro amparo y fortaleza y nuestro pronto auxilio en las tribulaciones, dice el Salmo 46:1. Tenemos donde tomar y basarnos para saber que Dios es fiel. En Salmos 46:1 nos dice: Dios es nuestro amparo y fortaleza, nuestro pronto auxilio en las tribulaciones. Así es que nosotros debemos o deberíamos estar confiados día a día sabiendo que Dios es fiel y que no cambia. Yo soy el mismo de ayer, de hoy y por los siglos, así dice Jesús. Jesús es el mismo de ayer, de hoy y por los siglos. Le comentaba que el día de ayer en la mañana yo estaba, esto trajo Dios a mi corazón para compartir y platicando con nuestros pastores. Él le comentaba cómo es que ayer en lo que él hablaba, esta mañana, ayer en la mañana, el domingo, ayer, nos recordaba de cómo es que nosotros no debemos olvidar lo que Dios ha hecho en el pasado. Nosotros tenemos que recordar cómo es que Dios nos ha salvado, nos ha sanado, nos ha proveído, nos ha limpiado, nos ha restaurado, nos ha dado esa paz, esa tranquilidad, pero que nosotros no olvidemos cuando Él ha hecho en nosotros algo. Y hablaba con ellos y hoy le quiero compartir. Este programa es de cantos, oración, cantos y testimonios, y quiero compartirle lo que le decía yo a él, a ellos, a mis pastores. Dios o el Espíritu Santo te recuerda. Y nosotros tenemos que ser agradecidos y tomarnos de eso, saber que si ayer Él estuvo conmigo y ayer me ayudó en una situación, hoy me puede ayudar y mañana también, porque Él no cambia. Jesús es el mismo de ayer, de hoy y por los siglos. Y bueno, yo recordaba y les comentaba esto que quiero compartirles con ustedes. Dios ha hecho milagros en mi vida, ha contestado peticiones, ha hecho mucho. Pero ayer venía a mi mente cómo es que yo pude ver algo muy, muy, muy tremendo cuando yo estaba entre los 20, no me acuerdo qué exactamente año, pero en ese tiempo yo tenía 20 y tantos años. Estaba con mi abuelita y yo fui a una reunión bajo carpa Ajá. Entonces yo estaba en un evento así y oraron y Dios me sanó en ese tiempo de gastritis. A mí me dolía muchísimo la boca del estómago, como dicen, el estómago me dolía cuando yo comía, quiero esto, mole, y cuando yo comía jalapeños. Así es que ese día, bueno, llamaron para orar por los enfermos y yo puse mi mano, dije en mi estómago, que Dios me sane. Yo apenas empezaba a congregarme, apenas empezaba a leer y a conocer de Jesús. Y bueno, en ese día Dios me sanó de la gastritis. Y esto fue para testimonio de mi abuelita, porque ella vio al otro día, por eso me da un poco de risa, porque mi abuelita, con toda la intención, al día siguiente me preparó mole y me dio jalapeños. Y nada más estaba esperando a ver si me dolía, porque ella no se había convertido, ella no había conocido de Jesús, nada más me había acompañado. Y bueno, ella vio cómo es que dijo, ¿no te dolió tu estómago? Le dije, no, Dios ya me sanó. Y bueno, ella pudo ver cómo Dios había obrado, cómo había hecho. Y para cuando yo tenía 30, le digo que esto fue ayer en la mañana, cuando yo tenía, andaba en los 30, también vi otro milagro, cómo Dios me sanó, porque de un momento a otro mi estómago empezó mi vientre empezó a inflamarse, y bueno, resultó que decía que me dijeron que tenía piedras en la vesícula. Entonces también ahí Dios obró, oré a Dios y Dios me sanó y no tuvieron que hacerme cirugía. Entonces, mi mamá, ella vio, creyó, y en ese momento ella aceptó a Jesucristo como su Señor y Salvador. 20, 30. Para los 40, en esto no sé qué, pero qué año, 40 y tantos, mi hijo, uno de mis hijos, el de en medio, se lastimó su pie porque jugaba fútbol, soccer, y se lastimó su tobillo. Y bueno, fuimos al doctor, salía muy, muy cara la cirugía, pero era un miércoles cuando nos dijeron, son $10,000 para hacer la cirugía. Y era un miércoles y les dije a mis hijos, todos vamos para la iglesia, vamos a orar y Dios va a obrar. Y sí, fuimos, los pastores oraron por nosotros, por mi hijo, y vimos cómo Dios lo sanó. Dios lo sanó de una manera increíble. Ahí luego vimos cómo su pie se iba desinflamando y Dios estaba obrando. Tengo 50. En estos 50, después, bueno, 50 y tantos tengo. Pero en este tiempo he visto cómo Dios también ha obrado de una manera increíble, sanando a mi papá de una enfermedad que tenía, de un problema muy difícil. Y le digo esto para testimonio, por supuesto, para decirle que Dios es el mismo de ayer, de hoy y por los siglos. Pero es lo que hablaba con mis pastores y lo que ha puesto Dios en mi corazón desde ayer en la mañana, y quiero compartirle con todos ustedes. Jesús es el mismo de ayer, de hoy y por los siglos. Si ayer curó, si ayer sanó, si ayer restauró, si ayer liberó, hoy también lo puede hacer y mañana también lo puede hacer. Ayer Dios me hablaba a través de esto, de que yo recordara cómo es que Él ha sido en mi vida y cómo Él ha cumplido su palabra y sus promesas se cumplen. El pastor nos compartía el día de ayer de la oración, el poder de la oración, y hablaba acerca de ello, que debemos recordar cómo es que Dios ha sido fiel a través de la oración. Cuando nosotros nos acercamos, como dice su palabra, confiadamente al trono de su gracia para hallar el oportuno socorro. Así es que esta tarde le quiero animar, te quiero animar, que Jesús es el mismo de ayer, de hoy, por los siglos, y que así como obró ayer, va a obrar hoy y va a obrar mañana. Así es que nosotros tenemos que tener esa confianza, esa seguridad, esa paz, esa tranquilidad, que estamos en las manos del Dios Todopoderoso y que Él no hay cambio, en Él no hay cambio. En Santiago 1:17 nos dice, toda buena dádiva y todo don perfecto desciende de lo alto, del Padre de las luces, en el cual no hay mudanza ni sombra de variación. Jesús es el mismo de ayer, de hoy y por los siglos. Así es que a usted, a ti que me estás escuchando, Dios es bueno, Dios es fiel. Pon toda tu confianza en Él. Solamente dile, aquí estoy, me rindo a ti. No sé la situación que estés pasando, cuál es lo que estás atravesando, cuál desafío, cuál situación, cuál momento, pero quiero decirte que Dios es fiel y que sus promesas se cumplen. Dios no le ha abandonado, Él es siempre fiel. Así que podemos tener paz en medio de las situaciones. No es que tal vez ya llevas tiempo, hay un proceso, Dios nos dice sí o nos dice no, nos dice espera. Hay momentos difíciles, hay momentos en donde se pasa mucho tiempo, hay momentos que al instante Él responde, pero nosotros debemos entender y debemos saber que el mañana también está en sus manos. Él no nos deja ni nos desampara. Apocalipsis 1:8 nos dice que Él es el Alfa y el Omega. Apocalipsis 1, aquí estoy con mi Biblia. Apocalipsis 1:8 y dice, y nos hizo reyes y sacerdotes. Perdón. 1:8. Yo soy el Alfa y la Omega, principio y fin, dice el Señor, el que es, el que era y el que ha de venir, el Todopoderoso. Y por supuesto que es al que estamos esperando, a Jesucristo de Nazaret, que pronto viene por su iglesia. Y bueno, Santiago 1:17 es lo que, perdón, Apocalipsis 1:8 es lo que nos dice. Apocalipsis 1:8 nos dice, yo soy el Alfa y el Omega, principio y fin, dice el Señor, el que es, el que era y el que ha de venir, el Todopoderoso. Así es que nosotros tenemos que tener esa seguridad y esa confianza. Le animo y le invito para que usted vaya y lea la Biblia, que vea cómo es que Dios le puede hablar a través de su palabra, porque es como nos habla, a través de su palabra, y por supuesto estar en oración, estar en comunión con Él. Es como nosotros podemos tener esa respuesta, esa guianza, esa guía para el día a día. Y bueno, como iniciamos en Hebreos 13:8, en Hebreos encontramos ese ánimo porque nos dice que Jesús es superior a cualquier cosa que estemos pasando, a cualquier alternativa. Así es que nosotros confiemos en aquel que nunca cambia y cuya palabra permanece para siempre. También la Biblia habla de que acerca del cielo y la tierra pasará, mas mi palabra no pasará. Por eso es que en esta tarde le animo y le invito para que lea la Biblia, para que usted y yo podamos conocer cómo es que Dios nos ama tanto, su amor es inagotable. Nosotros podemos ver a través de la palabra de Dios cómo es que Él nos ama tanto, cómo es que Él tiene cuidado de nosotros, cómo es que Él está ahí atento a escuchar el clamor de los justos. Por eso es que nosotros podemos estar confiados en que Dios no nos va a abandonar. Y bueno, quiero recordarle una vez más, tal vez usted acaba de sintonizarnos, estamos en el programa de Centro Cristiano Calvario, CC Calvary, estamos en el programa Oración, Cantos y Testimonios, y estamos animándole y diciéndole cómo es que Dios no cambia. Él es el mismo de ayer, de hoy y por los siglos. Y bueno, está con nosotros nuestras hermanas guerreras de oración. Si usted tiene alguna petición, alguna necesidad, llame aquí a Radio Vida para ponerse de acuerdo con ellas y orar para ir delante de Dios y poner nuestra petición o su petición, la necesidad que tenga. Y vamos a ver cómo es que Dios obra, porque estamos hablando cómo es que Jesús es el mismo de ayer, de hoy y por los siglos. En esta tarde queremos decirle que el mundo es tan cambiante. Todo a nuestro alrededor cambia constantemente y usted no me puede negar. Nosotros vemos cómo es que cambia y cambia una cosa y luego al rato otra. Estamos en este mundo tan cambiante. Pero en la Biblia encontramos el consuelo. Por eso es que yo le decía hace un momento, vayamos a la palabra de Dios, vayamos a la Biblia, donde encontramos las respuestas a todas nuestras incógnitas, en donde encontramos el consuelo, en donde encontramos el ánimo, en donde encontramos esa guía, esa enseñanza, esa sabiduría para tomar decisiones acertadas, decisiones correctas. Cuando nosotros vamos a la Biblia, esa dice la palabra que es medicina a nuestros huesos, que es lámpara a nuestros pies, es el medio, es lo que nos ayuda para nuestro día a día, es la que nos fortalece, la que nos da sabiduría, la que nos da entendimiento, la que te levanta, la que te anima, la que te hace salir de donde estás. Si tú estás pasando por alguna situación, te animo para que vayas a la Biblia, para que ores a Dios. Y orar es hablar con Dios y decirle: me siento así, te necesito, tengo esta situación, te agradezco por este día. No solamente para pedir, pero orar es tener esa comunicación con Dios, decirle: gracias por este día, gracias por lo que has hecho, exaltarlo, decirle cuánto lo amamos y cuánto lo necesitamos, y poner nuestras peticiones delante de Él, y usted y yo vemos cómo Él es fiel a su palabra. En la Biblia encontramos todo ello. Su identidad no se altera por las circunstancias. Estamos hablando, el mundo está tan cambiante, pero Dios no cambia. Dios no cambia, el mundo cambia, nosotros cambiamos, todo a nuestro alrededor cambia, pero su identidad no se altera por las circunstancias. Su amor por nosotros es inagotable. Su amor no se disminuye por nuestros errores. Tenemos abogado, dice su palabra. Si nosotros tenemos una falla, podemos ir delante de Él, pedir perdón. Él nos perdona y nosotros ya no volver atrás y ya no volver a hacer, sino seguir adelante y agradecer por su misericordia, por su amor, porque Él nos perdona, porque Él nos ayuda, porque Él nos comprende, porque Él nos restaura, porque Él sana nuestras dolencias, porque Él sana nuestro corazón, restaura nuestra mente, sana nuestro corazón. Su amor no se disminuye. Por eso decimos, Hebreos 13:8, Jesús es el mismo de ayer, de hoy, por los siglos. Él no va a cambiar porque usted y yo fallemos. Él no va a cambiar por las circunstancias. Él no va a cambiar por nuestros errores. Nuestra fe, por eso es que nuestra fe y nuestra esperanza no debe disminuir. Al contrario, usted y yo nos debemos fortalecer sabiendo que Él no cambia, que Él no va a cambiar, que Él va a estar ahí siempre. Para nosotros, Él siempre va a estar ahí. Y también su palabra dice que lo busquemos mientras pueda ser hallado. Esta tarde le quiero animar para que usted ponga todas sus necesidades, para que usted le diga: me rindo a ti, guíame, ayúdame, sáname, dame sabiduría. Su palabra dice que el que esté falto de sabiduría lo pida. Así es que ahí tenemos todo. Le animo, le invito, le invitamos para que usted lea la Biblia y pueda ver cómo es que Dios a través de su palabra le va a guiar, a través de su palabra le va a dar respuestas, a través de su palabra le va a fortalecer, le va a dar ánimo, le va a dar fuerzas para seguir adelante en el día a día. Como decíamos, el mundo está cambiante, entonces todos los días pasamos situaciones y adversidades, pero Dios es fiel. Dios es fiel y está ahí para nosotros. En Números 23, 19, dice: Dios no es hombre para que mienta, ni hijo de hombre para que se arrepienta. Él dijo y no hará, habló y no lo ejecutará. Él es fiel, Él no cambia por las circunstancias. Si Él dijo, Él lo hará. Por eso nosotros debemos de tener esa confianza, esa seguridad de que Él está ahí con nosotros. Y como le decía, recordar cómo es que Dios me sacó de esta situación, cómo es que Dios me liberó, cómo es que Dios me libró, cómo es que Dios me levantó, cómo es que Dios me dio sabiduría. Lo que Él ha hecho, vamos a recordarlo y vamos a saber que Él no cambia. Él es el mismo de ayer, de hoy y por los siglos. Por eso es que esta tarde le estamos animando para que ponga toda su confianza en Dios, toda su confianza en Jesús, porque Él es el mismo de ayer, de hoy y por los siglos, y no cambia. También en Malaquías 3:6, Malaquías dice, porque yo Jehová no cambio. Al inicio de este versículo dice, porque yo Jehová no cambio. Así es que hay varios versículos, varias partes de la Biblia donde nos habla acerca de que Él no cambia, de que Él es el mismo. Así es que en esta tarde quiero animarle para que permanezca confiado en Jesús, para que permanezcamos confiados en Jesús, que es inmutable. Él es inmutable. Este versículo nos habla de ello. ¿Y qué es la inmutabilidad? Es la cualidad de Dios de no cambiar. Él no cambia. No hay alteración, no hay imperfección. Así es que usted y yo podemos estar confiados en Él, sabiendo que no va a cambiar. Que nosotros podemos cambiar, que las personas a nuestro alrededor van a cambiar, que la sociedad va a cambiar, que el mundo está tan cambiante, pero que nuestro Dios es fiel a su palabra y a sus promesas, y Él no cambia. Así es que en esta tarde le estamos animando y le estamos diciendo, crea en Dios. Crea en Dios, porque Él no cambia y Él está ahí, atento para el clamor de los justos. Esta tarde siguen nuestras hermanas guerreras de oración recibiendo su llamada. Si usted tiene alguna necesidad, alguna petición, llame aquí a Radio Vida y aquí amablemente le van a contestar su llamada para ponerse de acuerdo con usted en cualquier necesidad que tengas, en cualquier necesidad que usted tenga. Y vayan delante del Señor para que Él obre a favor de usted, porque Dios nos ama, Dios es fiel, Dios, su amor por nosotros es inagotable. Y leíamos Hebreos 13:8, que ese es el versículo que traigo para usted. Hebreos 13:8 habla de la inmutabilidad de Dios, que Él no cambia. Así es que nosotros lo que tenemos que hacer es seguir creyendo y seguir confiando en Él. Lo que hizo hace tiempo lo va a hacer hoy, lo va a hacer mañana. Si sanó, hoy lo puede hacer. Si le liberó, lo puede hacer hoy. Si proveyó, lo puede hacer hoy. Y si restauró, lo puede hacer hoy. Si usted aún no conoce a Jesucristo como Señor y Salvador, le invito en esta tarde para que solamente se rinda a Él y le diga, te necesito. Perdona mis pecados, te acepto, te recibo en mi corazón como mi único Señor y Salvador, y Él va a obrar en su vida, va a restaurar su mente y va a sanar su corazón y lo va a pasar de la oscuridad, de las tinieblas, de lo que esté pasando, a un mejor lugar en donde usted puede y puede darse cuenta cómo es que su vida va a ser transformada día a día. Así es que en esta tarde, una vez más, somos del programa Oración, Cantos y Testimonios de nuestra congregación Centro Cristiano Calvario. Estamos situados en el 3616 Este Business 83. Los servicios son los domingos a las 10 de la mañana. Es el servicio bilingüe. Y a las 11:45 completamente en inglés. También los miércoles a las 7 de la noche el servicio es bilingüe. Si no tiene un lugar donde congregarse, le invitamos para que nos visite, para que nos acompañe. Y también que nos visite nuestra página www.calvaryrgb.com. Y usted puede enterarse de todo lo que está sucediendo en nuestra congregación. Bueno, nos despedimos. Le agradecemos por su compañía. Y primeramente Dios, estaremos nuevamente el próximo lunes a las 7:30 de la noche. Dios les bendiga.
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Si escuchábamos ese bonito tema, y estamos continuando con más saludos. El hermano Fernando de Elsa, Texas, ha solicitado escuchar Es Imposible, interpretado por Marisela Jacob.

8:10, 8:10 hora central. Queremos agradecer por estar en sintonía de Radio Vida y gracias, muchas gracias por estarnos escuchando. Se ha reportado Ramón Cortés de Matamoros, Tamaulipas. Él ha querido escuchar: alcanzarás su perdón con cadetes de Cristo.

Cadetes de Cristo interpretaban ese bonito tema. Y a continuación, Everardo Rendón de Erimer, Texas, ha solicitado escuchar Cuando Allá Se Pase Lista con Juanita Olmeda.

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1: La hermana María Zavala de Harlingen, Texas, ella quiere saludar a José Antonio García de Matamoros, Tamaulipas, que es su hermano, y ella ha solicitado el Jordán con los Atalayas.

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2: Te daré gracias, mi Dios, de todo corazón, te cantaré himnos. Esto lo expresó el salmista David, agradecido por una victoria. Ahora nosotros también lo hacemos, porque nuevamente Dios nos ha respaldado. 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Proverbios 11:25. 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Recuerda que poderoso es Dios para hacer que abunde en vosotros toda gracia, a fin de que teniendo siempre en todas las cosas todo lo suficiente, abundéis para toda buena obra. Dios es bueno y para siempre es su misericordia. A nombre de todo el staff de Radio Vida, muchas gracias.
3: Estamos continuando y son las 8:32 de la noche, 8:32 hora central. Y estamos continuando con los saludos y nos ha llamado Oralia y Salvador Sánchez de Del Río. Ellos quieren saludar a su hija Araceli Jiménez, que hoy está de manteles largos. Hoy es su cumpleaños. La saludan también sus hijos y ella ha solicitado este bonito tema con Eloy Martínez, cumpleañera.

el corrido de Jonás. Y Margarita Rivera de la ciudad de Dana, Texas, ella quiere escuchar Leonel Tuches, No Te Voy a Dejar.

0: Amigos y familia en Cristo, se ha llegado la hora de despedirnos e irnos a casita. Pero sigue usted en sintonía aquí de Radio Vida con el siguiente turno de la hermana Cintia Martínez. Se despide de ustedes Elizabeth Ruiz, que nos estaremos escuchando muy pronto.
1: Así es, hermanos. En estos momentos son las 8:46. Y recuerden que de 9 a 9:30 el bonito programa con nuestro hermano Jesús Mota, vía telefónica desde Amarillo, Texas. Muchas gracias a cada uno de ustedes por habernos acompañado. El día de mañana estaré yo aquí ya en los controles el día de mañana. Así que se despide su amigo y servidor Matías Ruiz, el hombre de la R. Oiga, gracias a cada uno de ustedes. ¿Quién les dice? Bye-bye.

A continuación escuchamos música de Crystal Lewis. Esto se titula Necesitas a Cristo. Y después de este canto ya estaremos entrando en el programa con nuestro hermano Jesús Mota en punto de las 9 de la noche.

Y continuamos con más música. Les recuerdo que estamos durante el tiempo del programa de nuestro hermano Jesús Mota. Hoy en su ausencia estaremos escuchando música, música para todos los que están en sintonía de Radio Vida, así que no le mueva, no le cambie a su dial.

Avanzamos con más música, son las 9:18 hora central. Les recuerdo que estamos en el tiempo del programa de nuestro hermano Jesús Mota. Hoy estamos escuchando música en su ausencia. Somos su estación amiga Radio Vida.

0: Mamá, yo sé que estabas orando por mí anoche. Lo pude sentir, mamá. Yo lo sé, ma. Yo lo sé.
1: Cada día oro por ti.
0: Gracias, mamá.
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0: 9 de la noche con 34 minutos, amiga, hermana en Cristo, Cintia Martínez, les da la bienvenida a este siguiente segmento de saludos y complacencias. Así que los invitamos a participar en este segmento traído a ustedes por Radio Vida y a conocer los números, a marcar el 956-968-7777. Si usted desea escuchar algún canto, mandar saludos en este lunes, junio 29 del 2026. Y vamos a mandar este primer saludo para nuestro hermano Guadalupe de Rendón León en la ciudad de San Benito. Quiere escuchar este canto con el conjunto Bernal, El Bendecido.
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Es la participación del grupo Buen Pastor con este canto, el corrido de Esther. Con este complacemos a nuestro hermano Ramón Cortés ahí en la ciudad de Matamoros, Tamaulipas, México. Un saludo para nuestro hermano. También quiero saludar a nuestro hermano Everardo Rendón de la ciudad de Edinburgh. Gracias por comunicarse. Son las 9 de la noche con 40 minutos. Escuchamos el himnólogo en unción con este tema que se titula En la Viña del Señor.

A continuación escuchamos al conjunto Jubal con este canto, su sacrificio, y queremos saludar con este canto de parte del hermano Obregón de la ciudad de San Benito a la hermana Irma Cantú, Elizabeth Sandoval y Esmeralda Gómez.

Y quiero recordarles que ya en unos minutos más, en punto de las 10 de la noche, viene el programa La Voz de Dios con nuestro hermano Eddie Rivera. También quiero saludar a nuestro hermano Luis González aquí en la ciudad de Río Bravo, Tamaulipas, con este canto que nos solicitó de Nacho Galindo, Ha empezado a llover.

Y vamos con este siguiente saludo de parte de nuestra hermana María Mendoza de San Benito. Quiere saludar a su hermana Nora Alicia, también a su esposo José Pérez, a sus hijas Mónica y Nora Pérez, ahí en el ejido Santa Adelaida, municipio de Matamoros. Quieren escuchar este canto Platicando con Dios con Rodrigo Villarreal.

Escuchamos este tema con el grupo Por el Camino Angosto, Me Alegro en la Tormenta, y con este canto, bueno, saludamos de parte de nuestra hermana Marta Alcalá de la ciudad de Far, a su esposo Eloy Alcalá. También quiero saludar de parte de la hermana Leti de la ciudad de Progreso, a todo el staff de Radio Vida y toda la audiencia de Radio Vida con este canto del grupo Judá, ¿Con qué pagar? Escuchamos este tema y bueno, pues ya estaremos entrando en el programa La Voz de Dios con nuestro hermano Eddie Rivera. 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

0: Dios les bendiga, Dios les bendiga, mis queridos hermanos. Nuevamente en esta noche le damos la cordial bienvenida a su programa La Voz de Dios. Le saluda a su servidor y hermano en Cristo, Eddie Rivera, y nuevamente estamos transmitiendo aquí desde Radio Vida, aprovechando este tiempo desde las 10 a las 10 y media. Así es de que prepárese porque hoy va a escuchar palabra y asimismo quiero comentarle que, como siempre lo hacemos, estamos listos y disponibles para recibir sus llamadas para cualquier oración, petición que usted quiera poner en las manos del Señor. Tenemos un equipo de oración listo y preparado para poder recibir su llamada en esta noche. Bueno, en esta hora tenemos una invitada especial. Tenemos aquí a nuestra hermana Amelia Ábrego, que va a hacer una invitación a ustedes. Mire, nosotros venimos de Iglesia de la Comunidad Cristo La Roca y estamos ubicados en el 1001 East FM 495. Nuestros pastores Félix y María Chávez, ahí estamos en San Juan. Todos los que viven aquí alrededor, si no tienen un lugar donde congregarse, ahí los esperamos. Así es de que únase con nosotros para honrar y glorificar el nombre del Señor. Y a todos los que nos están sintonizando a través de Facebook, ahí en Iglesia de la Comunidad Cristo La Roca, Dios les bendiga, mis hermanos. Aquí puedo ver que están conectados y están comentando. Dios me los bendiga en esta noche. Prepárese y acomódese porque Dios va a hablar a nuestras vidas y a nuestros corazones. Así es de que, bueno, le damos la cordial bienvenida a nuestra hermana Amelia Ábrego. Bienvenida a La Voz de Dios. Adelante, mi hermanita.
1: Gracias, hermanito Rivera. Dios lo bendiga. Dios lo bendiga en esta bonita noche, en el nombre de Jesucristo de Nazaret. Aquí estamos, en el nombre de Jesús, para invitarlos a nuestra iglesia, Iglesia de la Comunidad Cristo La Roca en San Juan. Tenemos oración todos los días, de lunes a viernes. Tenemos oración de las 9 a las 10, 10, 15 de la mañana. Ahí estamos en el altar, ahí nadie te administra, ahí el Señor, el Dios Todopoderoso, te va a administrar en el nombre de Jesucristo. Ahí las personas que llegan, doblegan su rodilla, comienzan a adorar a Dios, a pedirle a Dios, a hablar con Dios, porque la presencia de Dios ahí está. Porque dice la palabra de Dios, donde están dos o tres congregados en su nombre, ahí está el Señor Todopoderoso. Y ahí se manifiesta la gloria, la presencia de Dios en el nombre de Jesucristo. Ahí uno platica con Dios, descansa con Dios, les das tus cargas, tus necesidades. Y Dios responde en el nombre de Jesucristo. Habemos un grupo de hermanas que ahí nos juntamos todos los días en la mañana. Ahí disfrutamos de estar hablando con Dios, de estar pidiendo por las necesidades, porque nos ponen necesidades y nosotros se las ponemos a Dios, se las dejamos a Dios. Que Dios sobre, que Dios conteste en su amor y en su grandeza. Dice la palabra de Dios en segunda de Crónicas 7:14. Dice la palabra: si se humillare mi pueblo, sobre cual mi nombre es invocado, y oraren y buscaren mi rostro, y se convirtieren de sus malos caminos, entonces yo iré desde los cielos, perdonaré sus pecados y sanaré su tierra. Y ahora estarán abiertos mis ojos a este lugar y atentos mis oídos al clamor, a la oración. Aleluya. Qué hermosa es la palabra de Dios. Miren, en la Casa Blanca han hablado tanto de esta palabra. Si se humillare mi pueblo, es algo hermoso. El Señor hablando y diciendo: ven a mí, deja tus cargas, tus pecados, en el nombre de Jesucristo. Pero hay una condición. Dice: si se humillare mi pueblo, sobre cual mi nombre es invocado, y oraren y buscaren mi rostro y se convirtieren. Tiene que haber un cambio. Tiene que haber un cambio cuando hay un arrepentimiento. Tiene que haber un cambio total en el nombre de Jesucristo de Nazaret. Dice la palabra de Dios en 2 de Corintios 5:17. Dice: he aquí, nueva criatura es. los que están en Cristo Jesús. Aleluya. Nueva criatura. Cuando pedimos perdón a Dios, cuando nos humillamos a Dios, cuando nosotros anhelamos un cambio de dentro, no nomás de por fuera, un cambio dentro. Señor, ayúdame, yo quiero cambiar, yo quiero ser diferente, marcar diferencia de que tú me has llamado a ser un hijo de Dios. El hijo de Dios tiene que demostrar que en verdad es un hijo de Dios, buscar su rostro. Tenemos que buscarle, tenemos que, en el nombre de Jesucristo, anhelar un cambio en nuestras vidas. Las cosas viejas pasaron, dice su palabra, y aquí todas son hechas nuevas. O sea, tenemos que andar en novedad de vida, en un cambio en nuestras vidas, en el nombre de Jesucristo de Nazaret. Qué hermoso es portar su gloria, portar su presencia. Oh, aleluya. En el nombre de Jesucristo, Dios es bueno. Para siempre es su misericordia. Cada día venimos a la casa de Dios. Mire, nosotros fallamos. Si no es en mente, si no es con los pensamientos, es con nuestras actitudes, con nuestra boca. Tenemos que tener un cambio. Tenemos que reflejar a Cristo. Tenemos que, donde quiera que vayamos, tenemos que andar con esas vestiduras blancas y resplandecientes. Demostrar que somos hijos de Dios. Demostrar que somos diferentes. Mi vida está, lo pasado quedó sepultado, quedó en el olvido. Ya mi Señor, mi Dios, me perdonó todas mis iniquidades, todas mis rebeliones. Perdonó mi pasado. Ahora yo vivo el presente, vivo con Cristo. Vivo con Cristo para adorarle, para buscarle. Aleluya. Aleluya. En el nombre de Jesucristo de Nazaret. Mire, si ha pecado, ha fallado, tenemos a un Cristo de gloria. El amor de Dios es perdonador, siempre nos perdona. Y no tenemos que andarle rogando a Dios, perdóname, Señor, sí, por favor, perdóname. Mira, perdóname, te fallé, perdóname. No, pidiendo perdón a Dios una vez, Dios te escucha. Dios escucha tu perdón y Él te perdona, porque es un Dios perdonador, un Dios que nos reviste de su gloria, de su presencia. Cuando nosotros le buscamos, aleluya, aleluya, tenemos ese encuentro con Dios. Cada día o cada noche, ponernos a cuentas con Dios. Señor, me voy a acostar, voy a dormir, te encargo a mi familia, Dios, te encargo a mis hijos, mis hijas, mis nietos, te las encargo, cuida de ellos, porque tú cuidas mejor que yo, Señor, porque tú donde quiera estás, y yo tengo límites. Mi amor es grande para mi familia, pero no puedo andarlos cuidando donde ellos se muevan, donde ellos anden. Pero Dios, Dios en su grandeza y en su amor, donde quiera está guardando nuestros seres queridos, nuestras familias. Pero ¿sabe qué? Tenemos que tener un arrepentimiento. En verdad, arrepentidos y convertidos a Dios. Convertidos, buscar a Dios en el nombre de Jesucristo. Cada mañana ponernos a cuentas con Dios. Señor, gracias. Este amanecer que me das, Señor, para disfrutar, para vivir en comunión contigo, en armonía contigo, Padre mío. En el nombre de Jesucristo de Nazaret. Enséñanos, Señor, cada día. Enséñanos, glorioso Dios. Mire, cuando doblamos rodilla y a veces voy a la oración y digo, Señor, no sé qué decirte, no sé cómo orar. Enséñame, Señor Espíritu Santo, enséñame a orar. Enséñame que mi oración llegue a tu presencia, que llegue al trono de tu gracia. Espíritu Santo, eterno Señor consolador, danos las fuerzas divinas y enséñanos cada día cómo orar, cómo buscarte en espíritu y en verdad. No quiero una religiosidad. No quiero repetición de palabras. No quiero, Señor, lo de ayer ya pasó. Yo quiero de ti, Señor. Quiero adorarte. Quiero bendecirte. Quiero estar cerca de tus altares, Señor. Cerca de ti, Señor. Señor, tú eres nuestro Padre y nosotros hijos de Dios. Somos llamados a ser hijos de Dios. En el nombre de Jesucristo de Nazaret, yo los invito. Si no tienen un lugar donde congregarse, donde ir a orar, mire, la iglesia, las puertas de la iglesia están abiertas todos los días. Todos los días está abierta la iglesia. Está abierta desde las 8 de la mañana. Ahí está el asistente del pastor. Está el hermano Cerrato a las 8 de la mañana. Y él se va a mediodía. A las 12 o a la 1 se va de la iglesia. Pero la iglesia está abierta. El grupo de oración va a las 9 de la mañana. Y a las 10:15 nos vamos. ¿Verdad? Pero el asistente del pastor ahí está. Ahí está la iglesia abierta. Si usted no puede a las 9 o 10, vaya a las 11, ahí todavía está la iglesia abierta. Si usted tiene una necesidad, si usted tiene, aleluya, un problema grande y que necesita la ayuda de Dios, vaya y doblegue rodilla. Busque a Dios ahí. Busque y ahí encontrará, aleluya, lo que usted anda buscando, aleluya. Qué maravilloso es Dios, que nos invita cada día a tener ese encuentro con Él, ese encuentro con mi Dios, aleluya. Por eso es que debemos de estar preparados, preparados para ese encuentro con mi Dios cada día, en el nombre de Jesucristo. Hay hermanas que trabajan, no pueden ir a la oración, ¿verdad? Mucha gente, ¿verdad? Pues tenemos que trabajar, se tiene que trabajar. Pero si usted en su trabajo, usted tiene break, usted tiene momentos de estar sola en su lonche, usted puede hablar con Dios. Usted puede ahí hablar con Dios, tener comunión con Dios en el nombre de Jesucristo de Nazaret. Porque donde le busques, ahí lo encuentras. Donde le invoques, ahí Dios te contesta en el nombre de Jesucristo de Nazaret. Es por eso que les invito, apasionados por Cristo, volvámonos al Señor Todopoderoso en el nombre de Jesucristo, apasionados por su amor, por su presencia. Cuando usted nos sienta, porque no vamos por sentir, es por vista, es la fe, pero Dios siempre está con nosotros. Él vive en nosotros, está con nosotros, nos rodea y nos guía con su Santo Espíritu. Pero hay momentos en que la gente dice, voy a la iglesia, hermana, y no me entra nada. Digo, manita linda, pídele al Señor que te quite, todo lo que estorba en tu mente, porque la mente siempre anda sobrecargada de problemas de familia, problemas de salud, problemas de trabajo, y tus pensamientos andan en otra parte. Vas a la iglesia sentado ahí y dices, yo no siento nada, no me entra nada, no se me queda nada. Pues en el nombre de Jesucristo hay solución. En el nombre de Jesucristo de Nazaret, vamos a reprender todo lo que está bloqueando la mente, todo lo que está bloqueando tus pensamientos, y echar fuera en el nombre de Jesucristo todo lo que estorba. Porque nosotros debemos de tener la mente renovada con Cristo, con su palabra, en el nombre de Jesucristo de Nazaret. Los invito en el nombre de Jesús y le paso el lugar a mi hermano Eri Rivera. Es un hombre de Dios, un siervo de Dios, de mucha bendición para nuestra iglesia. Dios los bendiga, Dios los guarde. Hagan su llamada. Aquí estamos en los teléfonos para contestar, para orar por sus necesidades. en el nombre de Jesucristo de Nazaret.
0: Gloria a Dios. Aleluya. Bendito es el nombre del Señor. Bueno, ahí están las palabras de nuestra hermana Amelia Ábrego. Quiero darle las gracias a cada uno de los que nos están sintonizando y quiero comentarle que puede llamarnos al 956-968-7777. Llámenos, queremos orar por usted. Nuestra hermana ahora mismo pasa a cabinas telefónicas para poder atender su llamada y orar por su petición. Quiero comentarles, mis hermanos, de que hemos recibido su llamada desde California. Hemos recibido llamadas de diferentes lugares. También el lunes pasado recibimos una llamada y me pareció que fue de alguna detención y perdimos esa llamada. Yo sé que están pasando momentos difíciles ahora mismo, pero si usted está hablando de una detención, llámenos y dígale, estoy hablando desde este lugar para que le demos prioridad, porque sabemos que en cierta manera se dificulta un poco hacer la llamada de ese lugar, que de repente se les acaba el tiempo, pero llámenos, queremos orar por usted. Estamos viviendo tiempos difíciles, tiempos complicados, y es momento de buscar al Señor. Ahí están nuestros hermanos contestando las llamadas, 956-968-7777. Llámenos, queremos orar por su petición. Mire, en nuestra actualidad están pasando cosas difíciles, cosas duras, en las cuales muchas personas están siendo divididas, están siendo apartadas, están siendo destruidas por todas las políticas actuales en el país. Son tiempos difíciles. Son tiempos de lucha, de prueba, de aflicción en estos momentos. Y hoy, a través de esto, quiero hablar, mis hermanos, de algo muy importante que nosotros tenemos que tener en cuenta. Mire, en la actualidad, si usted ve un faro es utilizado para guiar a cualquier navegante que está en su barca, que de cierta manera está desorientado, que posiblemente está pasando por una tormenta o pasó por una tormenta, y ese faro es una luz que lo dirige y que lo guía. Hay muchos testimonios de personas, de náufragos, que relatan su historia, cómo ellos fueron básicamente rescatados o salvados porque pudieron observar un faro

aquí en este lugar, en medio de tanta agua, y no encuentro la salida, no veo realmente una luz que me pueda guiar. Los faros, mis hermanos, son luces que guían a las embarcaciones y los dirigen y les dicen, en pocas palabras, el color de la luz indica que posiblemente hay rocas o hay piedra o le está advirtiendo de algún peligro, o hay faros que posiblemente están en las costas y dirigen a estas embarcaciones. Y cuando estas embarcaciones o estas personas pueden observar ese faro, se les da vida, les da esperanza y les da consuelo y tranquilidad. Porque ahí está esa luz, ahí está ese faro, y es como ellos se sienten respaldados. Así es de que hoy, en esta noche, donde quiera que usted nos esté escuchando, posiblemente la vida le está dando duros golpes actualmente, posiblemente está pasando por momentos difíciles, posiblemente su familia está siendo dividida por las actuales políticas en el país. Posiblemente usted está en la detención, fue detenido injustamente, posiblemente está siendo deportado ahora mismo, o en la mañana posiblemente usted va a ser deportado. Sea lo que sea que esté pasando ahora mismo, nosotros queremos orar por usted, y no solamente esto, sino llevarle una palabra de aliento y de bendición. Una palabra, porque hay tribulación y tormenta en nuestra vida. Siempre hay tribulación, hay tormentas, hay luchas, hay pruebas, y no queremos pasar por eso. No queremos pasar porque es doloroso, duele, pero también debemos de entender de que nosotros debemos refugiarnos en el Señor. Quiero dar lectura a la palabra del Señor en 2 Corintios capítulo 4, versículo 7. Mucha atención a esto, dice: pero tenemos este tesoro en vasos de barro, para que la excelencia del poder sea de Dios y no de nosotros. Y luego el versículo 8 dice, mucha atención, que estamos atribulados en todo, mas no angustiados. Oiga bien esto, estamos atribulados, sí, estamos atribulados, dice, en todo, pero no estamos angustiados. Y luego dice, estamos en apuros, pero no estamos desesperados. Algo bien importante que nosotros debemos de entender. Mire, le voy a leer a profundidad estos versículos en 2 de Corintios capítulo 7, versículo capítulo 4 del 7 al 8. Mire lo que dice: pero tenemos este tesoro en vasos de barro, para que la excelencia del poder sea de Dios y no de nosotros, que estamos atribulados en todo, mas no angustiados. Estamos en apuros, mas no desesperados. Pero miren lo que dice el 9, perseguidos, mas no desamparados. Estamos siendo perseguidos, pero no estamos desamparados de la mano de Dios. Estamos derribados, pero no estamos destruidos. Usted dice, bueno, me siento derribado, sí, pero no estamos destruidos. Así es de que hoy, en esta noche, esta palabra tiene que ser de bendición para nuestra vida, porque recordemos que hay un faro, hay una luz a la cual nosotros tenemos que fijar nuestra mirada. Déjeme decirle, antes de continuar con esto, nuestras líneas de pronto se pueden saturar, pero ahí están nuestros hermanos recibiendo su llamada. Llámenos y espérenos un poquito en línea, ahí están atendiendo su llamada. Entonces, esta palabra es el enfoque para nosotros, es de que hay tribulación y tormentas en nuestra vida, pero mire lo que dice, que aunque la vida nos golpee y nos tire al suelo, el espíritu siempre está intacto, y es por eso que debemos de seguir adelante. Sea lo que sea que está pasando, usted está en una detención, su familia, un familiar ha sido detenido, está siendo deportado, nuestro refugio, esa luz es el faro, el que está allá, el que tenemos que ver, puestos los ojos en Jesucristo. Él es nuestro refugio, solamente Él, nadie más que Él. Hay momentos en los que nadie nos puede ayudar. Hay procesos que nadie los va a pasar más que nosotros. Y los hermanos o las demás personas, lo único que pueden hacer es orar por nosotros, es clamar a Dios, es ayudarnos a llevar esa petición en oración a Dios, que el Señor obre de una manera especial. Así es de que mire, mis hermanos, en nuestra vida tenemos luchas, pruebas, tribulaciones, pero no estamos solos. El Señor prometió estar con nosotros todos los días. Usted posiblemente ahora mismo en esta noche está triste, está derramando lágrimas por algún familiar, por alguna enfermedad, porque el doctor le dio un ultimátum, le dio cierto tiempo de vida a algún ser querido. Posiblemente algo está pasando en su matrimonio, su hijo anda posiblemente
mente en malos pasos, en la drogadicción. Así de que hoy en esta noche queremos orar por usted.

0: queremos llevarle esta palabra que es de bendición, porque Jesús es la luz del mundo. Dice la Escritura en Juan capítulo 8, versículo 12, otra vez Jesús les habló diciendo, yo soy la luz del mundo. Dice, el que me sigue no andará en tinieblas, sino que tendrá la luz de la vida. Nuevamente, yo soy la luz del mundo. ¿Quién es ese faro que está allí en la orilla dirigiéndonos? ¿Quién es ese faro, esa luz que nos está orientando y nos está advirtiendo del peligro? Solamente Jesús. Jesús es la luz del mundo. Posiblemente nosotros nos sentimos que hemos naufragado, estamos ahí a la deriva en alta mar y nosotros no encontramos la salida, vemos pura oscuridad. Es necesario que levantemos nuestra vista hacia la luz del mundo, que es nuestro amado Señor Jesucristo. Y no solamente Él es la luz, Él es nuestro refugio, Él es nuestra esperanza. Solamente en Él podemos poner nuestras cargas. Solamente en Él podemos poner todo lo que está aconteciendo en nuestra vida, porque Él es la solución a todo lo que nos acontece. Así es de que nosotros hoy en esta noche estamos aquí para animarle, para decirle que siga adelante, que levante su mirada y que pueda poner su mirada en ese faro, aún en medio de la tormenta, en esa luz, en ese foco que le está dirigiendo. Solamente Jesús, nadie más. Nadie más podrá darle solución a sus problemas, solamente el Señor. Y en estos momentos difíciles que usted está pasando, el consuelo lo va a encontrar en el Señor. Solamente en el Señor. Yo no sé tus planes, tus propósitos. Estoy llorando, sí, estoy llorando. Estoy derramando mis lágrimas, estoy triste porque las cosas no están saliendo como yo quiero. Pero tú sabes el plan y el propósito que tienes para mí y para mi familia. Así es de que el Señor es la luz del mundo. Y no solamente eso, sino que Él nos invita a venir. Así es de que hoy en esta noche, sea lo que sea que usted esté pasando, el Señor le está invitando y hace un llamado y dice la Escritura, Mateo 11:28, dice, venid a mí todos los que estáis trabajados y cargados y yo os haré descansar. Venid a mí. ¿Qué lo está tribulando hoy en esta noche? ¿Lo despidieron de su trabajo? ¿Qué lo está tribulando? ¿Su matrimonio se está destruyendo? ¿Qué lo está tribulando? ¿La drogadicción? ¿Qué lo está tribulando? ¿Está detenido en una detención ahora mismo? Posiblemente algún proceso legal. Hemos recibido muchísimas llamadas y seguimos orando por esas necesidades, porque sabemos que hoy en la actualidad hay mucha necesidad en el pueblo de Dios, todo lo que está pasando. Pero no nos desanimemos, no nos desanimemos, porque vienen cosas terribles que posiblemente van a afectar nuestra vida, pero nuestra vida espiritual tiene que estar intacta. Nuestra fe tiene que estar puesta solamente en el Señor. Así es de que nuestra fe no depende de nuestras circunstancias. Nuestra fe no depende de cómo nos vaya en la vida. Nuestra fe tiene que estar arraigada en el Rey de Reyes y Señor de Señores. No importa dónde tú estés, si tú estás en la detención, bueno, Señor, estoy triste porque las cosas no están saliendo como yo quiero, pero yo sé que tú tienes un plan específico para mi vida. Yo me pongo en tus manos. Y así es de que usted no se detenga, siga adelante, aférrese con todo su corazón en Jesucristo. Él va a abrir puertas de bendición. Usted aférrese, Señor, a mí me dijeron que yo tengo esta enfermedad. Aférrese al Señor y Él tiene la última palabra. El refugio nuestro es el Señor. Esa luz en medio de la oscuridad, esa luz en la tormenta, ese faro en la tormenta es el Señor. Y hoy en esta noche está hablando a su vida, que no está solo. En el mundo tendréis aflicción, dice el Señor, pero confiad en mí porque yo he vencido al mundo. Yo estaré con ustedes todos los días hasta el fin del mundo. Yo estaré con ustedes, dice el Señor. Ahí está la promesa para nosotros. Así de que no estamos solos. Posiblemente no veamos la salida, vemos oscuridad, vemos tinieblas. No vemos que amanece. Salimos de una y entramos a otra. Alguien dijo por ahí, me está lloviendo sobre mojado. ¿Sí? Entonces, de cierta manera, a veces las cosas salen mal, siguen saliendo mal y no vemos que esto se termina, pero no perdamos la paciencia y la fe y la confianza en el Señor, porque Él es el que tiene la última palabra. Llámenos, queremos orar por usted, queremos ser de bendición, queremos ser de bendición, que su fe no mengüe, usted siga poniendo su confianza en el Señor, usted siga poniendo su fe en Él, que Él va a obrar de una manera especial y esperamos que todo lo que digamos aquí en este programa sea de bendición para su vida. Nuestros hermanos están ahí están contestando su llamada. llamada. Ahí están, llámenos 956-968-7777. Así es de que recuerde, el faro en la tormenta es Jesús, solamente Él. Y Él dice, venid a mí todos los que están trabajados y cargados y yo los haré descansar. Usted tiene que descansar. Hay cosas que usted no puede llevar por sí mismo. No están en su mano, usted no puede solucionarlo. Usted dice, Señor, yo no puedo. Así es de que tengo que doblar mis manos. Es algo que no está en mi posibilidad. Es ahí donde entra el Señor y dice, ven a mí, pon tu confianza en mí. Estás cansado, estás trabajado, yo te voy a hacer descansar. Esta noche, que tú puedas descansar tranquilamente y confiado que Dios tiene en control cada situación, cada circunstancia en tu vida, en tu familia, todo lo que tú estés pasando, donde quiera que estés, donde quiera que te encuentres, California, Iowa, Houston, Dallas, donde quiera que llegue esta señal, donde quiera que tú estés, mucha atención a esto. Dios está hablando a tu vida y Él quiere recordarte hoy en esta noche que no estás solo. Ahí está esa luz. Todo es cuestión que tú levantes la mirada a Él y solamente pongas tu confianza en el Señor. Recuerden, mis amados hermanos, estamos aquí todos los lunes de las 10 a las 10 y media. Queremos hacerles la invitación nuevamente a nuestra congregación. Dios bendiga a nuestros hermanos que siempre se conectan ahí en Facebook. Ahí están sus comentarios, aquí puedo verlos. Dios me los bendiga. Quiero dar un agradecimiento a todos los que son parte, a los que envían sus ofrendas para que este programa siga al aire. Si usted de repente el Señor toca su corazón y dice, bueno, yo quiero aportar, yo quiero ser de bendición para ese programa, también puede llamarnos y puede preguntar, bueno, ¿cómo puedo enviar una ofrenda para el programa La Voz de Dios? Puede hacerlo. No pedimos dinero en ninguna manera, sino que lo dejamos abierto. Si Dios toca su corazón, pues es de bendición. Si usted dice $2, $5, es de bendición. Gloria a Dios, lo que Dios ponga en su corazón. Así es de que recuerde, estamos aquí todos los lunes de las 10 a las 10 y media. Estamos ubicados en el 1001 East FM 495 en San Juan, Texas. Nuestros servicios son los días jueves a las 7 y los días domingo tenemos a las 10 de la mañana. Y también hay escuela dominical para jóvenes, adolescentes y niños. Así es de que ahí están todos los maestros capacitados para enseñar. Y recordándoles de igual manera que nos siga llamando. Vamos a estar 5 minutos extra al 956-968-7777. Está en la detención. Recuerde, diga en ese momento, estoy hablando de la detención. Le vamos a dar prioridad a su llamada porque sabemos que es difícil. Vamos a pasar a cabinas porque estoy viendo aquí que los teléfonos están saturados de llamada en espera. Dios me lo bendiga, mis hermanos. Les saludó su servidor y hermano en Cristo, Eddie Rivera, y este ha sido su programa, La Voz de Dios. Bendiciones.
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2: Y así escuchamos el programa La Voz de Dios con nuestro hermano Eddie Rivera. Como cada lunes de 10 a 10:30, los invitamos a comunicarse al 956-968-7777 si usted desea oración.
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2: Ajá. Así es, esperamos su llamada para... De parte del programa La Voz de Dios, tenemos líneas disponibles para oración y también tenemos el siguiente segmento de Saludos y Complacencias de parte de Radio Vida. Continuamos con música de Alex Rodríguez y esto se titula La Chiqui Alabanza. Son las 10 de la noche con 32 minutos, hora central.

Y quiero mandar este siguiente saludos para nuestro hermano José Luis Casas ahí en la ciudad de Reynosa. Gracias a mi hermano por comunicarse. Y bueno, pues le vamos a complacer con este canto de Rabito que se titula Me voy a la montaña.

Escuchamos música del grupo Cruz y Corona con este bonito tema Mar Rojo. Y vamos a avanzar con más música. Y sí, estamos en el segmento de saludos y complacencias, así que bueno, me habló mi hermana Rosa Martínez, me dice, hermana, ¿sí está en el segmento de saludos y complacencias? Y claro que sí, estamos en el segmento de saludos y complacencias, traído a ustedes por Radio Vida, y gracias a cada uno de los que participan y toman de su tiempo para llamar, y bueno, pues esperamos ser de bendición para cada uno de ustedes. Así que ya sabe, los números a marcar es el 956-968-7777, número directo a cabina, fuera de los Estados Unidos, el 001, más la numeración ya mencionada. Quiero saludar a mi hermana Rosa Martínez, ahí en Matamoros, que ella se encuentra por ahí compartiendo con sus hermanas que están de visita. Quiere saludar a la hermana Marta Garza, Griselda Cortés, y también a la hermana Rosa Elia Martínez. Un saludo para todas ellas, con mucho cariño, de parte de nuestra hermana Rosa Martínez, y quiere que escuchen este canto con Tello Solís que se titula Lloraba por dentro.

Y esta es música de lo más nuevo que tenemos aquí en Radio Vida, el grupo Amor Real, con este bonito tema, Tu Amor. Vamos a continuar con más música y con más saludos de parte de nuestra hermana Juanita Morales de aquí de Aduana. Quiere saludar a su esposo Andrés Morales, también a la hermana Belén Garza y a su esposo Rudy Garza. Un saludo para ellos y un saludo muy especial también para su tía Paulita, que se encuentra ahí en la ciudad de Matamoros y está de manteles largos. Está de cumpleaños, así que le decimos muchas, muchas felicidades para todos los que estén de cumpleaños en este día. Y nuestra hermana cumple 103 años, así que qué bendición de parte de nuestro Dios. Queremos decirle happy, happy birthday a nuestra hermana Paulita, que se encuentra ahí en la ciudad de Matamoros, de parte de nuestra hermana Juanita Morales, y también para todos los que están escuchando. Y vamos a complacer a nuestra hermana con este canto que se titula Tu Mejor Decisión, con los Cadetes de Cristo.

Son las 10 de la noche con 57 minutos hora central. Vamos con este siguiente saludo. El siguiente saludo es para nuestra hermana Anastasia Rodríguez de McAllen. Queremos saludarle y complacerla con este canto que nos ha solicitado de Gladys en el hipnólogo, que se titula La Cruz y la Gracia de Dios. Continúe gozándose juntamente con nosotros aquí en Radio Vida.

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11 de la noche con 4 minutos, su amiga hermana en Cristo Cintia Martínez con ustedes hasta eso de la 1 de la mañana. Así que todavía tenemos tiempo durante la siguiente hora de saludos y complacencias para que usted llame y solicite el canto de su agrado. Y si no lo hemos programado, con mucho gusto lo estaremos haciendo para usted. Quiero saludar a toda la audiencia en ambos lados de la frontera donde nos esté escuchando, si está por ahí en su hogar, si va en camino, como siempre le decimos, maneje con mucha, mucha precaución, saludando a todos nuestros hermanos en Cristo que se encuentran en las diferentes prisiones, también en los diferentes hospitales, y también, como siempre les decimos, nuestra oración más sincera siempre con cada uno de ustedes para que Dios los ayude, nos ayude a salir adelante. Vamos a escuchar este bonito tema con Telma Peña que se titula Dios es fiel, y gócese con este tema porque así es. Tenemos un Dios todopoderoso, tenemos un Dios fiel y justo.

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A continuación escuchamos música del grupo Inspiración Cristiana. Esto se titula Fe. Y con este canto saludamos de parte de nuestro hermano José Morales, aquí en la ciudad de Mission, a su esposo, a su esposa Jacqueline de la Torre. Un saludo para ella con este canto. Y bueno, vamos a escuchar este canto de Inspiración Cristiana, Fe.

Escuchamos las brisas del Jordán con este tema, ya llegó, y con este canto saludamos a nuestra hermana Margarita de La Muralla, municipio de Jiménez, ahí nos está escuchando ella, le saludamos, le complacemos, bueno, ya le complacimos con este canto y vamos a continuar con más música cuando son las 11 de la noche con 18 minutos, hora central, aquí en su estación preferida, Radio Vida. Y vamos a escuchar algo de música tejana. Esto es Gabriel con este canto Comprendí del CD Raíces del Corazón.

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El siguiente saludo es para nuestra hermana Ibarra de la Feria. Gracias a mi hermana por comunicarse. ¿Cuándo son las 11 de la noche? Con 37 minutos seguimos en el segmento de saludos y complacencia. Su amiga y hermana en Cristo, Cintia Martínez, con ustedes hasta eso de la 1 de la mañana. Y bueno, esperando que continúe en sintonía de Radio Vida. Viene el conjunto Embajadores con este tema, Solo déjenme adorarle.

Bendiciones, les habla su servidor Enrique Garza. Agradezco a Dios por esta oportunidad de poder dirigirme a ustedes en estos instantes. Quiero hacer una invitación a todos los consiervos, pastores, evangelistas que nunca han estado en radio. 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Hay un vacío en su ser. Yo creo que el ministro, el pastor, los consiervos, tenemos esa palabra que podemos dar, difundir, compartir con esas personas en necesidad. Jesús en cierta ocasión dice en la escritura que él recorría las ciudades, las aldeas, enseñando en las sinagogas de ellos, predicando el evangelio del reino, sanando toda enfermedad y toda dolencia en el pueblo. 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Rogar pues al Señor de la mies que envíe obreros a su mies. 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

Y en la ciudad de Huexlaco saludamos a nuestro hermano Agustín Vela con este canto que nos solicitó de Marcos Witt, Con tu sangre. Así le complacemos y les saludamos. Y vamos a continuar con más música. Antes quiero anunciarles que ya viene el programa La Roca es Cristo con nuestra hermana Rita López. Ella ya se encuentra por aquí en las instalaciones de Radio Vida, así que no se pierda en unos 11 minutos más este bonito programa La Roca es Cristo con nuestra hermana Rita López. Y vamos con este siguiente saludo, complacencia para nuestro hermano Gerardo Sánchez en la ciudad de San Benito. Nos ha solicitado este canto con Marcela Gándara, Supe que me amabas.

Y vamos con este último canto antes de entrar en el programa con nuestra hermana Rita López. Estoy en unos minutos más. Escuchamos música de Jimmy Alonso. Esto se titula Más que Vencedor. El programa La Roca es Cristo. Ya viene en unos minutos más.

0: Y vamos a continuación con la identificación de las emisoras. Y ya cuando regresemos estaremos en el programa con nuestra hermana Rita López, que ya está por aquí lista para su programa La Roca es Cristo. Yo regreso dentro de los siguientes 30 minutos. No le cambie, no le mueva. Esta es su estación preferida, la consentida, la preferida. Bueno, su estación Radio Vida. Continuamos.
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0: Amén, amén, amén, aleluya. Que Dios me les bendiga poderosamente en esta hora, hermanos en Cristo. Usted que me escucha desde allá donde se encuentre, en su casita, si va manejando, ¿verdad? Les mandamos todo un fuerte saludo, ¿verdad? Y diciéndoles que Cristo les ama y les ama con amor eterno, amén. Démosle gracias al Señor por un día más de vida que nos permite, hermanos. Dice su palabra, que son nuevas sus misericordias cada mañana, hermanos. Amén. Las misericordias del Señor son eternas. Aleluya. Si hoy se terminó un día y empieza otro día y empieza otra nuevamente, la misericordia del Señor. Eso nos enseña que son eternas, hermanos. Amén. Que Él es un Dios poderoso y misericordioso y que nos ama, hermanos, y nos da la oportunidad de arrepentirnos cada día, hermanos. Y en estos tiempos como los que estamos pasando, hermanos, todas las cosas que están sucediendo alrededor de nosotros, ¿verdad? Debemos de estar preparados, hermanos, pidiendo perdón al Señor, ¿verdad? Por nuestras faltas, poniéndonos de nuevo, ¿verdad? Cada día, hermano, que usted se levante, dele gracias a Dios porque le dio esa oportunidad de pedir perdón, hermanos, y reconcíliese con el Señor, reconcíliese con su hermano, reconcíliese con su hijo, reconcíliese con sus padres, ¿verdad? Si está enojado con ellos, ya no estamos en el tiempo, hermanos, para estar guardando esos rencores en nuestro corazón, sino suelte todo y dígale, Señor, perdona mis faltas, perdona mis pecados, ¿verdad? Y pongámonos, hermanos, en unidad con nuestra familia, amén. Seamos una familia unida y perdonándonos unos a los otros, hermanos, en el nombre de Cristo, amén. Que Dios me les bendiga poderosamente, les doy gracias porque ustedes nos están sintonizando a esta hora, ¿verdad? Fíjese la hora que es medianoche, entonces muchos ya están durmiendo y muchos todavía están esperando la palabra del Señor. Y aquí estamos, hermanos, para orar por su petición, ¿verdad? Y le damos gracias a Dios por esa oportunidad que nos da de servirle y de estar aquí en esta hora, hermanos, dando la palabra del Señor, amén. Pues ya tengo aquí a mi hermano Rubén en la línea, el cual nos trae unos saludos, ¿verdad?, para los hermanos que nos patrocinan, hermanos, en el nombre de Cristo. Hermano Rubén, Dios me le bendiga en el nombre de Jesús, amén. Adelante, hermano Rubén.
1: Gloria a Dios.
0: Amén, amén.
1: Estamos muy contentos en poder estar aquí con ustedes una vez más, alabando y bendiciendo el nombre de nuestro Señor Jesucristo. Damos gracias a Dios porque su poder no se ha acabado y el Señor sigue orando y contestando cada petición a su debido tiempo. 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
1: Buena música, sí, son buenos cantos, buen sonido y pues no se diga la voz.
0: Es del hermano Rubén, amén.
1: Estamos a la disposición, hermanos. Dios les bendiga y hasta aquí nuestra participación.
0: Amén, hermano Rubén, que Dios me le bendiga en el nombre de Cristo y que Dios bendiga su ministerio, hermano, en el nombre de Jesús, y que le siga afinando esa voz tan hermosa que tiene, hermano. Que Dios me le bendiga grandemente. Amén, amén. Pues ya escuchó usted, ¿verdad? Visítenos, hermanos, visítenos en estas taquerías, ¿verdad? Que no son nuestras, hermanos, ¿verdad? Ellos son patrocinadores que nos dan una ofrenda para que podamos completar para esta programación, ¿verdad? Para seguir adelante en el nombre de Cristo, hermanos, para seguir orando y clamándole al Señor, ¿verdad? Poniéndonos de acuerdo en cada petición que usted tiene, que el Señor, nosotros solamente intercedemos por usted, hermano. Dios es el que hace la obra. Aleluya, y confíe en que Dios cumple sus promesas, amén. Y pues un fuerte saludo para todos mis hermanos de allá que están en los hospitales, ¿verdad? Que nos han estado llamando para oración y aquí tenemos ya apuntados sus nombres, ¿verdad? Para estas personitas que se encuentran en los hospitales. No todos son cristianos, hermanos, pero no importa, ¿verdad? Para eso estamos aquí, para clamarle al Señor por usted y para que el Señor toque su corazón y que usted abra esa puerta, ¿verdad?, de su corazón y que deje morar a Cristo en su corazón. Dice la palabra del Señor que oremos unos por los otros, hermanos. Amén. También un fuerte saludo allá para mis hermanos de Higo Paz que se encuentran en la detención, que sabemos que nos escuchan, ¿verdad?, porque ellos me han hablado, hermanos, y me dicen, hermana, la escuchamos y no sabe cómo nos alegramos y escuchar que usted nos manda un saludo y que todavía se acuerda de nosotros y que ora por nosotros, amén. Y pues aquí estamos, hermanos, clamándole al Señor por usted para que pronto, ¿verdad?, pase el tiempo y usted pueda salir de ese lugar en el nombre de Cristo renovado, ¿verdad? Principalmente le pedimos al Señor por su renovación y que usted cuando salga de allí, salga con otro pensamiento, con una nueva vida, hermanos, amén, en Cristo Jesús. Un fuerte saludo también para las personas que están detenidas aquí en Hidalgo, ¿verdad? Sabemos que También nos llaman para oración y pues aquí estamos, hermanos, sirviéndole al Señor y sirviéndole también a usted. Amén, en el nombre de Jesús. Para los que están también aquí en la villa, un fuerte saludo para todas las de la villa y las hermanas que se encuentren allí, ¿verdad? Y las personas que estén ahí detenidas alrededor de usted, hermanas, síganles hablando de la palabra del Señor para que ellos vengan a sus pies. Amén, en el nombre de Cristo. También un fuerte saludo para todas mis hermanas de allá de Reynosa. Amén. Y que Dios me las bendiga poderosamente. Para mi hermana María Meléndez, para mi hermana Nena Solís, aleluya, que Dios me la bendiga, princesa del Señor, de aquí de la grulla, ¿verdad? Estamos orando por cada petición. Para mi hermana Bertita González, que hace un momento venía platicando con ella en el camino, ¿verdad? Y me pedía oración, ¿verdad? Por unas amiguitas de ella, y que estamos orando por cada una de ellas en el nombre de Cristo. Para mi hermana Catalina Espinosa de Matamoros, un fuerte saludo a todo Matamoros, ¿verdad? En el nombre de Jesús. Para mi hermana Nena, ¿verdad? También, ¿verdad? Para mi hermano Benjamín Alonso García de Matamoros, también, ¿verdad? Nos hablan mucho de por allá. Para mi hermana María Herrera de Camargo, un fuerte saludo, hermana, y seguimos así orando por usted. Para María, para mi hermana María Galindo de Matamoros, Tamaulipas, también. Para Blanca Navarro de Huéslaco, aleluya, bendiciones, hermana. Para mi hermana María Arriaga, que siempre la tenemos en oración, ¿verdad? En el nombre de Cristo, que Dios me la bendiga poderosamente. Y estamos orando por ella para que el Señor haga la obra, ¿verdad? Y retire todo lo malo que haya alrededor de su hogar en el nombre de Jesús. Para mi hermana Catalina Espinosa de Matamoros, María Herrera de Camargo, un fuerte saludo a todo Camargo, a Río Grande, ¿verdad? A Misión, aleluya. Para mi hermano Ramón González de Bronzeville también. Bueno, hermanos, pues tenemos bastantes aquí apuntados que nos están hablando, ¿verdad? Para mi hermana Faustina Espinosa de Bronzeville también, fuerte saludo para Bronzeville, para aquí Far, ¿verdad? Para mi hermana Carmen Rosario, ¿verdad? Para un fuerte saludo también. Para mi hermana María Hernández de McAllen también, estamos orando por usted, hermana, y para todas las personitas que nos hablan de todo el tiempo, hermanos, amén. Y para María Meléndez de Reynosa, un fuerte saludo. Para mi hermana María Flores de Reynosa también, que ella siempre no le falla, ¿verdad? Ella no falla con su ofrenda para esta radio, y que viene y llega siempre su cartita, hermana, y aquí ella me apunta todas sus peticiones, y decirle que estamos orando por cada petición. Para su hijo Jesús Hurtado Flores, ¿verdad? También les mandamos un fuerte saludo, hermana, en el nombre de Jesús. Un fuerte saludo para toda su familia, y que el ángel de Jehová acampe alrededor de usted y la proteja de todo peligro y de todo mal en el nombre de Jesús. Y que Dios bendiga sus finanzas, hermana. Esa ofrenda que usted envía, que Dios se la multiplique a 100 por 1, hermana, en el nombre poderoso de Jesús. Y que el trabajo no le falte, hermana, en el nombre poderoso de Jesús de Nazaret. Pues le damos gracias y le damos honra a nuestro Padre Celestial en esta hora por todas las hermanas que han enviado su ofrenda, ¿verdad? Que Dios las bendiga grandemente. Y si usted siente en su corazón mandar una ofrenda, hermano, no se le olvide, mándelo, hermano. Si usted siente en su corazón, ¿verdad?, mandarlo, pues mándelo, hermano, en el nombre de Jesús. Recuerde que no importa la cantidad, solamente importa, ¿verdad?, que usted lo haga con todo su corazón y creyendo en las promesas del Señor, que Él le va a bendecir en el nombre de Jesús. Amén. Bueno, pues yo creo que es todo por hoy de todos los anuncios que le estoy dando. Vamos a entrar a la palabra, pero antes de eso vamos a orar en el nombre poderoso de Cristo Jesús, hermanos, porque el tiempo corre rapidito. Cuando estoy en mi casa, corre despacio. Cuando estoy en el trabajo, igual, miro la hora y digo, ay, toda qué hora se llega la hora de salida, ¿verdad? Pero cuando estamos aquí en la radio, hermanos, se pasa muy rápido. Yo siento que el tiempo no me completa, ¿verdad?, para estar aquí con ustedes. Pero en el nombre de Jesús, hermanos, que Dios, esta palabra que nos trae en esta hora, ¿verdad?, que primeramente Dios nos la da a nosotros, hermanos, amén. Él primeramente me la dio a mí para ponerla en obra en el nombre de Jesús. Pues vamos a orar ahí donde se encuentra usted, ahí en casita, ¿verdad? Cierre sus ojos y ponga su mano en el corazón y dígale: Señor, aquí estoy en esta hora, Padre, para recibir tu palabra. En esta hora, Padre Celestial, venimos ante tu presencia, amado Jesús, para darte gracias, para darte honra, Señor Jesús, porque hasta ahora, Señor, tú no nos has olvidado, Señor. nos tienes guardados en este lugar, Padre, en el valle aquí de Texas, Padre. Mira todo lo que está aconteciendo, Señor, y tú en tu gran misericordia nos has guardado, Padre Celestial. Síguenos guardando, Señor Jesús. Perdónanos, Padre, de todos los pecados que hayamos cometido, Señor. Y ten misericordia, Padre Santo, de todos los que están en Venezuela, Padre Celestial, los niños, Padre bendito, todo lo que está aconteciendo alrededor de nosotros, Padre bendito, que usted sea allí, Padre. Quíteles esa ceguera que tienen en su rostro, en sus ojos, Padre, para que ellos puedan mirar la verdad, Señor, y que nada más te adoren a ti, Señor. Tú les estás mandando mucha profecía, Señor, les estás mandando a siervos, Señor, a que prediquen en ese lugar, Padre, y ellos siguen con una ceguera, Padre bendito. Yo te pido en el nombre de Jesús, Señor, que usted haga la obra en el nombre poderoso de Jesús de Nazaret, Señor, y así te pido, Padre, por cada uno de los que están escuchando en esta hora, que usted los bendiga y que usted prepare los corazones para recibir su palabra, Señor. Gracias, Señor, te pido por todo en el nombre poderoso de Jesús de Nazaret. Amén, amén, Señor. Gracias, Señor amado. Pues vamos a abrir nuestras Biblias, hermanos, en 2 de Corintios 5, 18. Amén. 2 de Corintios 5, 18. A ver, permítame, no, es 2 de Corintios 4, hermanos. 4:18, que lo tenía abierta la Biblia aquí en 2 de Corintios 5, pero es porque tiene que dar vuelta a página para encontrar el número 18, amén. Segunda de Corintios 4:18, en el nombre de Jesús, y dice así la palabra del Señor. Dice así: no mirando nosotros las cosas que se ven, sino que no se ven, pues las cosas que se ven

Las cosas que no se ven si no miremos las cosas, ay, ya me hice bolas aquí, hombre. A ver, voy a volverlo a leer en el nombre de Jesús. Dice así: no mirando nosotros las cosas que no se ven, sino las cosas que se ven. Pues las cosas que no se ven son temporales, pero las cosas que se ven son eternas. Bueno, en el nombre de Jesús, hermano, vamos a entrar a la palabra en esta hora. Dice así la palabra del Señor, ¿verdad? Que no pongamos nuestras miradas en lo que esté pasando alrededor de nosotros, hermanos. Amén. Ahorita en la actualidad, con esa tecnología que tenemos, hermanos, nos pasamos mucho tiempo mirando lo que está sucediendo alrededor del mundo entero, ¿verdad? Muchas personas me han hablado por la ansiedad. Amén. Pero es por lo mismo, hermanos, porque nos pasamos mucho tiempo mirando las cosas que están sucediendo malas, ¿verdad? En el mundo entero. Pero ¿sabes qué, hermano? Nosotros, nuestra mirada, nuestros ojos, debemos de ponerlo en las promesas que Dios tiene para nosotros. Amén. ¿Sabes, hermano? Ahorita vivimos en el mundo donde nuestros ojos se enfocan muchísimo en los problemas, en las pérdidas, ¿verdad? Las enfermedades, las dificultades económicas, las dificultades en las circunstancias que podemos estar pasando alrededor, ¿verdad? Y sin embargo, hermanos, el apóstol Pablo aquí nos enseña, ¿verdad?, que la vida, la verdadera vida que debemos de llevar es la fe. Amén. Debemos de enfocarnos en que Dios es un Dios verdadero, hermanos. Es un Dios que nos ayuda en todas las dificultades, siempre y cuando nosotros se las pongamos a los pies de Él. Amén. No cargue con esa situación, con ese problema que usted tiene. Amén. Póngaselo al Señor en sus pies y mirará que la promesa de Dios se cumple en usted, que esa promesa de Dios se cumple en su familia. Amén. Pongamos nuestra mirada en Cristo Jesús. Amén. Así como dice la palabra, mirar las cosas que no se ven significa confiar en las promesas. Amén. Mirando las cosas que no se ven, hermano, significa confiar en las promesas que Dios tiene para cada uno de sus hijos. Aunque todavía no lo veamos cumplidos, hermano, significa que Dios está obrando aun cuando nosotros no lo podemos ver. Amén. Esa es la fe, hermanos. La fe es que creamos en lo que no podemos ver. Amén. Siempre y cuando confiemos en que Dios es un Dios poderoso, que Dios es un Dios de misericordia. Amén. Poniendo nuestra mirada fijamente en Él. Amén. No mirando lo que está sucediendo y que nos empecemos a preocupar por lo que está aconteciendo alrededor de nosotros, sino que se la pongamos todo en Él, ¿verdad? Digamos, ¿sabes qué, Señor? Pues nosotros no podemos hacer nada, solamente orar y clamarle al Señor en misericordia, hermanos, porque Dios es un Dios de misericordia y Él no vino a este mundo a juzgarnos, Él no vino a este mundo a condenarnos, sino Él vino a que nosotros seamos salvos por Él. Por eso mismo Él nació en esa cruz, perdón, Él murió en esa cruz por nuestros pecados, hermanos. Amén. Él vino, nació de la Virgen María, siendo virgen ella. Nació el Señor Jesucristo por medio del Espíritu Santo y vino a este mundo a salvarnos, hermanos. Él no vino a condenarnos. Él no vino a decir, ¿sabes qué? Te condeno por esto y esto y esto. Sino que Él vino a hablar, a traernos un mensaje por medio de su nacimiento, amén, en ese mensaje de salvación, amén, siempre y cuando nosotros le busquemos de verdad de corazón. ¿Sabes qué? Cuando Abraham recibió la promesa de un hijo, las circunstancias parecían imposibles. Porque nunca no lo miraba, ¿verdad? Y la edad de ellos era mucha para poder tener un hijo. Y el hijo, él podía mirar, ¿verdad? Que él, en las circunstancias que él estaba, pues
se miraba.

0: va muy lejano, pero ¿sabes qué? Para Dios no hay nada imposible. Amén. Parecía imposible, pero él creyó, hermanos, en la palabra de Dios y le cambió todo. Amén. Todo le cambió. ¿Por qué? Porque Dios cumplió su promesa en él. Así el Señor cumple las promesas en cada uno de nosotros, siempre y cuando tengamos la fe puesta en él, no en el hombre. Porque muchas veces decimos, no, pues tengo a fulano de tal para que me ayude. No, pues tengo a... Sí, no es necesario que alguien venga y te dé la mano también aquí en la tierra, pero siempre ponga todo en las manos del Señor. Él le va a enviar a esa persona indicada para que le ayude, para que lo fortalezca, también que le dé la mano, ¿verdad? De mira, ¿sabes qué? Pues necesitas esto, aquí estoy para ti. Pero siempre y cuando venga de Dios, hermanos, amén. Siempre y cuando usted se lo pida, Dios va a mandar a quien le ayude. Dios va a mandar a esa persona indicada, hermanos, en el nombre de Jesús. También podemos mirar que cuando Moisés enfrentó al faraón, vio más allá del poder humano y confió en el poder de Dios. Sabes, hermanos, ellos aprendieron a vivir guardados por la fe. Y no solamente por lo que tenían enfrente de sus ojos, sino que ellos miraron la promesa de Dios. La promesa, porque Dios cumple sus promesas, hermanos. No sé si usted miró ahora con esto que sucedió en Venezuela, ¿verdad? No sé si usted miraría un video que salió de una niña dándole gracias a Dios porque estaba viva. Amén. Ella confió en él y ella dijo estas palabras. Dijo, ¿sabes qué? Dios me ayudó porque él me movió de aquí, me llevó para otro lugar, me guardó y aquí estoy. Aquí estoy y yo sé que Dios cumple sus promesas. Él me guardó y Dios es un Dios de poder, el Dios de Israel. Así dijo una niña tan pequeñita, hermanos, con esa fe y ella creyó en las promesas del Señor. Amén. Así nosotros, los niños nos están poniendo el ejemplo, hermanos. Nos están poniendo el ejemplo de creer en las promesas del Señor. Nosotros siendo ya adultos hemos pasado por muchas cosas, ¿verdad? Pero también nuestra confianza no debe estar puesta en el hombre, sino en las promesas de Dios, que Él va a estar ahí para usted. Él va a estar allí para esa petición que usted tiene. Declárese sano. No diga mi enfermedad, no diga mis problemas, no diga pues mis finanzas no alcanzan. No diga así. Recuerde que la palabra que sale de nuestra boca tiene poder. Amén. Usted declare en el nombre de Cristo, soy sana por las llagas de Cristo, porque Él ya pagó, Él ya llevó mis enfermedades en el madero de la cruz. Y usted declare con fe, creyendo en las promesas del Señor. Amén. Declárese sano, declárese libre, declare a su familia, a sus hijos sanos, declare a su hija, a ese hijo perdido. ¿Sabes qué? Mi hijo es libre en el nombre de Jesús. El Señor me lo va a traer a los pies. Yo tengo fe y tengo esperanza de que un día eso va a suceder. Amén. Siga confiando en el Señor, siga teniendo esperanza. Amén. En que Cristo Jesús va a contestar cada una de sus peticiones. Pero no siempre acepte usted, estoy enfermo, no, aunque usted no lo mire, usted declárese desde hoy, declárese sano en el nombre de Jesús y si se siente débil, diga, Señor, levántame en el nombre de Jesús, soy libre por ti, Señor. Amén, en el nombre poderoso de Cristo Jesús, hermano. No permita que el enemigo venga y le susurre al oído, ay, pues estás enfermo, nunca te vas a levantar de esa cama. No lo declare así, declárese sano y yo me levanto en el nombre poderoso de Cristo Jesús. Amén. Sabes, cuando veamos problemas, recuerde las promesas, hermano de Dios. Recuerde que Él va a estar ahí, Él está siempre ahí para usted. Cuando veas esa puerta cerrada, confía en que Dios la va a abrir. Y pon tu fe y pon toda tu esperanza en Él, porque Él es el único que te va a poder ayudar, Él es el único que te va a poder sostener, Él es el único que va a poder poner ese pan en tu mesa, amén. Esas finanzas el Señor te las va a multiplicar en el nombre de Jesús. Póngale todo, hermanos, en las manos de Él y verá cómo Dios va a obrar. No se desespere. Muchas veces podemos mirar que no llega esa promesa de Dios, pero va a llegar. Va a llegar siempre y cuando usted con fe se lo pida y se lo declare en el nombre de Jesús. Declare libertad, declare sanidad, declare que es libre en el nombre de Cristo Jesús de toda hechicería, de toda brujería, en el nombre de Cristo Jesús. Fortaleza para usted, su familia, en el nombre poderoso de Cristo Jesús. Cuando esa puerta, si usted la mire cerrada, diga, esa puerta se abre en el nombre de Cristo Jesús, y lo que Dios abre, nadie lo va a poder cerrar en el nombre poderoso de Cristo Jesús. Amén. Cuando no encuentre usted una respuesta inmediatamente, espere con paciencia la promesa que Dios le da. Amén. Tenga fe y sigamos creyendo en que Dios siempre va a estar allí para usted y su familia. Y todo lo que usted le pida en oración, creyendo, lo recibirá en el nombre de Jesús. Pues esta palabra, hermano, yo espero que en el nombre de Cristo Jesús la ponga por obra. No solamente la escuche, hermano, tenga fe y dígale al Señor, auméntame la fe, Señor, auméntame. Y perdona mis faltas, perdona mis hijos. Usted clame perdón por sus hijos, hermano. Usted tiene todo el derecho de pedirle al Señor como padre por los pecados de sus hijos, que Dios los perdone. Amén. En el nombre de Jesús, y que se los traiga a sus pies. En el nombre poderoso de Cristo Jesús de Nazaret. Que Dios me les bendiga poderosamente. Y pues hasta aquí, hermanos, porque ya se llegó la hora de mi salida. Amén. Y ya estoy ahí corriendo para los teléfonos. Ya puede hablar. Ahí se encuentra mi hermanita ya desde hace rato contestándoles. Que Dios me les bendiga en el nombre de Jesús. Amén, amén. Bye, bye.
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Y son las 12 de la mañana con 35 minutos, hora central. Vamos a continuar con más música y estamos en el segmento de saludos y complacencias durante los siguientes minutos hasta la 1 de la mañana. Así que, bueno, si usted aún no ha escuchado su canto favorito, su canto preferido, bueno, pues márquenos al 956-968-7777 en este martes, junio 30 del 2026. Ya es martes, así que bueno, les damos la bienvenida a este siguiente segmento y quiero saludar a mi hermano Edwin Rivera, aquí en Levenland, Texas, que nos escucha y quiere escuchar este canto con Alex Campos al taller del maestro.

Y bueno, sí, con este canto de rabito me voy a la montaña. Quiero despedirme hasta que ha llegado mi tiempo. Soy mi hermana en Cristo, Cintia Martínez. Me despido, como siempre, agradecida con Dios primeramente y con Radio Vida también por este espacio, por esta oportunidad, por este privilegio de estar aquí en estos micrófonos, llegar hasta sus hogares, zonas de trabajo, en los lugares donde usted nos escuche. Bueno, pues yo me despido agradecida con cada uno de ustedes también por su participación en los diferentes segmentos y los invito a continuar en sintonía de Radio Vida. Y bueno, pues el que mucho se despide dice que no se quiere ir, ¿verdad? Pero ya son las 12 de la mañana con 50 minutos. Los dejo con música de Vida Real Worship. Estos son los coros de adoración. Así me despido, su amiga, hermana en Cristo. Nos escuchamos hasta la próxima.

0: 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Hay un vacío en su ser. Yo creo que el ministro, el pastor, los consiervos tenemos esa palabra que podemos dar, difundir, compartir con esas personas en necesidad. Jesús en cierta ocasión dice en la escritura que él recorría las ciudades, las aldeas, enseñando en las sinagogas de ellos, predicando el evangelio del reino, sanando toda enfermedad y toda dolencia en el pueblo. Y al ver las multitudes, dice la escritura, que tuvo compasión de ellas, porque estaban desamparadas y dispersas, como ovejas que no tienen pastor. Entonces Jesús dijo a sus discípulos: a la verdad, la mies es mucha, mas los obreros poco. Rogar pues al Señor de la mies que envíe obreros a su mies. Sabe que a través de la radio es un medio de que podemos difundir ese mensaje, llevar esa palabra a esas almas que están sediento, esas almas que necesitan un toque de parte de Dios. 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

0: Te daré gracias, mi Dios, de todo corazón, te cantaré himnos. Esto lo expresó el salmista David, agradecido por una victoria. Ahora, nosotros también lo hacemos, porque nuevamente Dios nos ha respaldado. Muchas gracias a todos los que participaron. Sin su ayuda, esto no hubiera sido posible. Es por eso que para nosotros es muy importante tomar este tiempo para decirte que Dios te va a recompensar el gran esfuerzo que haces para que este ministerio radial siga adelante. La palabra de Dios dice que el alma generosa será prosperada. Proverbios 11:25. Así que solo espera, porque la bendición de Dios llegará a tu vida. 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Recuerda que poderoso es Dios para hacer que abunde en vosotros toda gracia, a fin de que teniendo siempre en todas las cosas todo lo suficiente, abundéis para toda buena obra. Dios es bueno y para siempre es su misericordia. A nombre de todo el staff de Radio Vida, muchas gracias.
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0: 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Rogar pues al Señor de la mies que envíe obreros a su mies. 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

Escuchamos a Nancy Amancio, bonito tema, quiero darte mi alma. Good morning, su servidor y hermano en Cristo, Juan Medrano, saludándoles en esta hermosa mañana que el Señor nos ha regalado. Aquí estamos bien contentos y alegres, esperando serle de mucha bendición en este hermoso día que el Señor nos ha regalado. Y bueno, hace ratito usted escuchó la invitación para complacencias, pero sí queremos invitarle, hermano amigo, que nunca nos ha llamado, para darle también a usted esa oportunidad de hacer llegar un saludo, escuchar algún canto, y si lo tenemos, con mucho gusto lo vamos a complacer en esta hermosa mañana. También saludando a todos los guerreros, guerreras de oración, nuestro pastor Juan Torres por allá en San Benito, a todos los hermanos que le acompañan ahí en la oración, ahí en el templo La Hermosa. Muchas gracias a usted y a usted, y una vez más, usted que está allá en la oración, ahí en casita o en el templo, donde quiera que se encuentre, gracias por estarnos acompañando. Hermosa mañana que el Señor nos ha regalado. 5:05, bendiciones, somos Radio Vida.

5:14, gracias por estarnos acompañando. Continuamos en esta hermosa mañana. Dios es bueno y para siempre su misericordia, amados hermanos y amigos, ustedes que ya se están levantando. Continuamos con más música, que siempre, siempre sea de bendición. Aquí está Manuel Bonilla, Un grano de arena.

Manuel Bonilla, bonito tema, un grano de arena. Continuamos, gracias por estarnos acompañando en esta hermosa mañana. Pero antes de continuar, amados hermanos y amigos, queremos tomar este tiempo, un tiempecito para... porque para nosotros es muy importante agradecerle a cada uno de ustedes por su apoyo económico. 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Ahora usted es parte también de esta gran familia. ¡Continuamos! Aquí está el Mariachi Campos con este popurrí de ranchera. ¡Súbele, gócese! Somos Radio Vida.

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Es el grupo Mar de Cristal. Estás ahí, es el tema. Continuamos, gracias por estarnos acompañando. Ya son las 5 de la mañana con 36 minutos. Aquí está este bonito tema, el hermano Marcos Witt, y te vengo a decir, súbele, gócese, somos Radio Vida.

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complaciendo a Jesús Salinas, que ya va llegando ya a su trabajo. Le complacemos con este bonito tema de César Darío, Preciosa Sangre.

Bonito, bonito tema con César Darío. Preciosa sangre de nuestro Señor Jesucristo. Es la que nos limpia, la que nos libera, la que nos salva, la que nos sana. Así es de que qué bonito, bonito, bonito tema la interpretación de César Darío. Y complacíamos a Jesús Salinas, que ya va llegando a su trabajo por ahí. Así es de que para usted que entra a las 6 de la mañana, bueno, son las 4 con las 5. Son las 5 ya con 47 minutos, 5 con 47 minutos. A usted que se está levantando, a la hermana que está echando ya el lonche por allí, saludos y gracias por estarnos acompañando. ¡Continuamos! ¡Hoy nomás! La machaca. Unos taquitos de machaca con huevo. Unas tortillitas de harina. ¡Súbale! Vencedores de por allá de Galeana, Nuevo León.

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Escuchamos a Juan Carlos Rosa. Eres Señor. Gracias por estarnos acompañando. Ya son las 6:06. 6:06. Vamos a saludar, bueno, a todos los hermanos, hermanas que ya se levantaron, los que están ya por ahí tomándose un cafecito por ahí, a las hermanas que están preparando el lonche, a lo que usted haciéndose, el hermano ya preparándose para el trabajo. Pues gracias por estarnos acompañando en esta mañana. Vamos a saludar a las hermanas Marilú Ramón, allá en San Benito, la hermana Raquel Rodríguez, allá en San Benito, fieles radioescuchas, dicen que ellas siempre me escuchan ahí en la mañana. Bueno, siempre están escuchando Radio Vida, así es de que muchas gracias. Y para todos los hermanos, hermanas del templo, la hermosa Ibel, saludo, gracias por estarnos acompañando, y a usted, y a usted también. Aquí le voy a programar este hermoso tema, Yesenia Bernal, que nos canta este bonito tema, Barro en tus manos.

Qué bonito, bonito tema. Era Yesenia Bernal cantándonos Barro en tus manos. Bonito, bonito tema. Si vivimos para Él, vivimos. Si morimos para Él, vivimos. Así es de que para Él morimos. Así es de que sea que vivamos o que moramos, somos del Señor. Amén o no amén. Muy buenos días, su servidor Juan Medrano saludándoles. Continuamos con más música. Gracias por estarnos acompañando en esta hermosa mañana. Aquí hay música nueva en Radio Vida, variedad musical. Grupo Amor Real cantándonos Salmo 95. Un saludo a usted, a usted, a usted. Gracias por hacernos parte de su día. Somos Radio Vida. Cantemos con...

por allá de Galeana, Nuevo León, con ese tema, El Diablo Está Enojado. Se acabó. 6:19 a.m. Gracias por estarnos acompañando. Quédese con nosotros a las 6:30. Ya viene el siguiente programa, ya en unos 10 minutos más. El pastor Shoecraft, acompáñele, el pastor Tito Shoecraft, con su programa de 6:30 a 7 de la mañana. Es lo que sigue ya en unos minutos más. Pero mientras tanto, vamos a programar más música para ustedes. Aquí está Roberto Avendaño. Nada me separará de tu amor, Señor.

Enseguida ya viene el siguiente programa. El pastor Tito Chucraft, acompáñele de 6:30 a las 7. Regresamos con más música. Tremendos Galileos, el diablo corre el león. ¡Súbale! Bueno,

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1: Dios les bendiga, hermanos. Buenos días. Soy el pastor Tito de la iglesia de Champion Holiness Mission. Estamos ubicados en 2109 de la avenida de Champion de la ciudad de Donna, Texas. Tenemos servicios a las 10:30 de la mañana del domingo y a las 6:30 de la tarde. También tenemos servicio el martes a las 7:30 de la noche, de la tarde. Esperamos que ustedes nos puedan visitar. Nuestro número de teléfono de la iglesia es 956-377-5516, 956-377-5516. Me quiero mandar saludos a los hermanos de Sullivan, a los hermanos Chávez, también a la hermana Alicia de aquí de Donna, Texas, todos los hermanos, si me están escuchando ahí de la Ejido Reynosa Díaz, que el Señor le bendiga mucho. Amén. Creemos que el Señor va a guardar a ustedes, estar con ustedes. Amén. Aleluya. Estoy bien agradecido que el Señor está tocando a nosotros, que está bendiciendo a nosotros. Amén. Gracias al Señor. Amén. Quisiera decirles, voy a leerles de aquí de Isaías capítulo 43. Isaías 43. Amén. Hermanos, siempre me es un gozo estar aquí en el radio, en la estación de radio, predicando. Aquí quisiera que el Señor se mueva, quisiera que el Señor sea una bendición para ustedes. Y creemos que así será. Amén. Isaías 43, versículo 2. Es una promesa muy conocida. Dice aquí, cuando pases por las aguas, yo estaré contigo. Y si por los ríos, no te anegarán. Cuando pases por el fuego, no te quemarás, ni la llama arderá en ti. Entonces aquí la Biblia menciona tres diferentes tipos de pruebas. Tres categorías de pruebas, ¿verdad? Las aguas, los ríos, el fuego. Cuando pases por las aguas, yo estaré contigo. Si por los ríos, no te anegarán. Cuando pases por el fuego, no te quemarás, ni la llama arderá en ti. Pero hay cuatro promesas de Dios para la prueba. En las aguas, yo estaré contigo. Si por los ríos, dice, no te anegarán. Y cuando pases por el fuego, no te quemarás, ni la llama arderá en ti. Amén. ¿Saben qué, hermanos? Es cierto que vamos a tener pruebas. Amén. Cada uno de nosotros vamos a pasar por una prueba. Gracias, hermano. No importa cuán espirituales seamos, cuán jóvenes seamos o la edad que tenemos, sabemos que vamos a pasar por pruebas, los pecadores y aún los cristianos. Dice 1 Pedro 4, 12, dice, amados, no os extrañéis acerca de la prueba de fuego, la cual se hace para probaros, como si alguna cosa extraña os aconteciese. En Job capítulo 23 dice, mas él conoce el camino donde voy. Me probará y saldré como oro. Amén. Él nos va a pasar por una prueba de fuego. Pero dice aquí Job que él saldrá como oro. Amén. Saliera como oro. Y ustedes saben que Job creo que tiene contiene 33 capítulos. En esos 33 capítulos, él sufre mucho en el primer capítulo. Y luego, después de este tiempo, hermanos, sus amigos vienen a él, le platican, le dicen muchas cosas. Pero ¿saben qué? Después de todo eso, él llegó a tener que Dios estaba con... Le dio el doble de lo que él quería, de lo que él tenía antes. Amén. Entonces él salió como oro, ¿verdad? No salió menos, pero salió con la doble porción de lo que tenía antes. Y así es, hermanos, vamos a pasar por el fuego. Pero cada vez vamos a salir como oro. Vamos a ser probado, vamos a ser purificado por el fuego, pero vamos a salir como oro. Dice aquí también que las aguas significan inundaciones o mares. Esa palabra a veces se refiere a través de la palabra de Dios. Cuando habla de muchas aguas, habla una figura de como naciones o una gran multitud de personas o a los paganos. Es una metáfora de diferentes cosas así. Entonces, a veces podemos sufrir por la culpa de alguien más, ¿verdad? Cuando pasamos por las aguas, por las cosas que vienen en contra de nosotros, de alguien más, alguien puede sufrir el robo, alguien puede robar a alguien, alguien puede hurtar de alguien, mentir a alguien, chismear de alguien, ¿verdad? Violación, amargura, odio, abuso sexual, abuso mental, abuso espiritual. Hermanos, hay muchas personas que están viniendo a la iglesia o que no están viniendo a la iglesia, que están pensando por qué Dios hizo que eso o dejó que eso pasara en mi vida. Algo que yo estoy sufriendo, viviendo con este dolor cada día, un corazón quebrantado, heridas en mi corazón, que Dios, porque Dios dejó que eso pasara a mí. Pero hermano y hermana, Dios no dejó que eso pasara, pues dejó que eso pasara, porque Él nos deja tener la voluntad libre. Pero Él ha creado adentro de nosotros, nuestra conciencia nos dice que no cometamos esos errores. También la ley de la tierra está contra la mayoría de esas cosas. Robar, violar a alguien, abusar a alguien sexualmente, abusar a alguien como con abuso físico, es algo, hermanos, es algo prohibido por la ley. Entonces Dios ha hecho eso, que esté en nuestras conciencias y que haya una ley moral adentro de nuestros corazones. Entonces para alguien hacer eso, para hacer eso, una persona tiene que violar su conciencia y violar las leyes de la tierra y también ir contra toda la opinión de la mayoría de la gente, de la opinión popular, y decir, yo voy a cometer este error. Pero ¿saben qué? Dios ha hecho todo eso en contra de eso, pero todavía ellos violan todas esas leyes, todas esas cosas, y cometen errores, cometen pecados, y causan daño a otras personas. Pero les quiero decir ahora que aunque pasamos por esas pruebas, Dios es el que puede sanar nuestros corazones y darnos lo que necesitamos. Y Él dice que Él es el ungido para sanar nuestros corazones quebrantados. Cuando yo era niño, yo tenía un maestro de la escuela dominical que él, cuando estaba en la escuela de preparatoria, algunos notaron que él podía dibujar muy bien, que él podía ser un arquitecto. Entonces, estaban trabajando con él, que él hiciera eso, que él saliera con un buen trabajo, que él sería iría a la universidad o al colegio. ¿Y sabe qué? Comenzó un nuevo trabajo y su papá con él tenían un mal y eran los janitores que tenían que limpiar todo el mal. Y al principio comenzaron bien, barrían y trapeaban todo el mal. Y luego, después de un tiempo, su papá comenzó, en lugar de trabajar, se acostaba y dormía toda la noche. No hacía nada, entonces dejó que su hijo tuviera que barrer y trapear todo el mal y hacer el doble trabajo, ¿verdad? Entonces, en lugar de dejar que su papá perdiera su trabajo, él hacía eso. Entonces, no tenía calificaciones buenas, no tenía lo que necesitaba. Y no podía ir a ser un arquitecto. Y él tenía amargura de eso, de lo que su papá hizo para él, a él. Y saben que Dios lo salvó y Dios tuvo una llamada especial para él. Y Dios hizo algo especial para llamar atención a él. Él vino a la iglesia. Y él era agnóstico o ateo. No creía en Dios o no creía que Dios tendría efecto en nuestras vidas. Estaba ahí y un cuarteto comenzó a cantar y estaban cantando y el Señor estaba moviéndose. Y él miró ahí, había un hermano gordito ahí cantando y dijo: Señor, si tú eres verdadero, di a este señor gordito que él venga a mí y pide que yo pase a orar. Y el Señor estaba cantando y el Señor le dijo que él hiciera eso y él dijo: no, estoy cantando, aquí no puedo. Y Dios dijo a otro hermano que estuvo ahí en la congregación que él fuera, que él cantara en lugar del hermano gordito. Entonces él fue y dijo: yo voy a cantar en tu lugar. Entonces él se bajó y fue ahí a hablar con él, que era mi maestro de la escuela dominical. ¿Saben qué? Él fue a orar y aceptó a Cristo como su Salvador. No sabía nada, hermanos. Aleluya. Hizo una llamada especial para salvar a su alma. Y Dios lo usó grandemente por un tiempo para hablar a los juveniles en la cárcel y para hablar a nosotros como niños. Amén. Dice aquí: si pasares por los ríos, las pruebas, eso para mí significa, dice ríos, es plural, ¿verdad? Las pruebas y aflicciones son diversas. Hay diferentes pruebas en la vida. Hay pruebas que son, lo voy a llamarles autoimpuestas. Que personas ponen esas pruebas sobre sí mismo. Que por el pecado que están haciendo, por la desobediencia, por la obstinación. Me acuerdo de una joven que, mientras que yo era joven también, una adolescente, que ella siempre estaba testificando que estaba en una prueba. Pues yo he estado pasando por una prueba y estaba llorando y decía diferentes cosas así. Pero hermanos, después de un tiempo me dio cuenta que ella siempre estaba en el pecado. Que ella siempre estaba juntándose con diferentes varones, diferentes jóvenes varones. Tal vez fornicando, diferentes cosas así. Y siempre estaba en pecado. Entonces, las pruebas fue porque ella no vivía bien con Dios. Amén. También hay pruebas que vienen de Satanás, que pasamos por diferentes cosas, ataques de la mente, aflicciones de la mente que el diablo está atacando a nosotros y no sabemos qué hacer porque estamos afligidos de la mente. A veces no puede, es algo que no, casi no en realidad existe. No está tan grande como pensamos. Pero es una aflicción que viene de Satanás. Es una turbación que viene de Satanás porque él está mintiendo a nuestras mentes. También hay unas pruebas que vienen de otras personas. Podemos estar viviendo bien. Podemos estar leyendo la palabra de Dios. Podemos estar viviendo una vida que sigue la voluntad de Dios. Pero luego una otra persona se levanta contra nosotros y quiere afligir a nosotros. Quiere atacar a nosotros. Quiere chismear. Quiere mentir. Quiere hacer algo. Causar división. Hay diferentes pastores que están pasando por una prueba así. Que hay miembros que están chismeando, diciendo muchas cosas feas de ellos. Hay diferentes cosas así, hermanos. Que sucedan cuando una familia está dividida porque la suegra está diciendo tal cosa y el yerno está diciendo tal cosa y luego la hija está diciendo tal cosa y los nietos están diciendo tal cosa. ¿Me entienden, hermanos? Es una prueba que pasa por causa de la carne. Una vez yo estaba hablando con un pastor de México, de Veracruz. Él dijo que estaba pastoreando una iglesia, el Señor le estaba usando grandemente, estaba creciendo la iglesia como hasta 100 personas, creo. Y después de un tiempo, dijo, no más tuvimos problemas de la carne. Un hermano regresó, un señor regresó que creía que él debería ser el pastor de la iglesia. Y como que tenía familia que quería que él fuera el pastor también, nos hizo problemas, tuvimos que salir. Amén. No más unos problemas de la carne, ¿verdad? No son problemas morales, son ataques que vienen por causa de la carne. Una persona cree algo y otra persona cree otra cosa. Pero eso sucede por la carne. También hay pruebas que vienen de Dios, que Dios manda a nosotros para que salgamos como oro. Y eso es algo que Dios hace a nosotros, o deja que pasemos por esas pruebas, para que Él puede fortalecernos. ¿Saben que a veces nos comenzamos a distraernos y confiarnos en nosotros mismos? Y luego Dios manda una prueba, y por la prueba comenzamos a regresar a Dios más fielmente. Comenzamos a buscarle con todo nuestro corazón. Y luego, hermanos, lo amamos con todo el corazón otra vez. Y tenemos una relación otra vez con Él ardiente. Amén. Eso es lo que Dios hace en nuestras vidas. Pero miren, hermanos, hay las pruebas, los ríos, las aguas, el fuego. Pero también hay las promesas de Dios. Dice Dios, yo estaré contigo. Deuteronomio 31, versículo 6 dice, esforzaos y sed valientes, no temáis ni tengáis miedo de ellos, porque Jehová tu Dios es el que va contigo, no te dejará ni te desamparará. Es la promesa de Dios para todos los israelitas. También nos dice la escritura aquí en Isaías 41, versículo 10, no temas porque yo estoy contigo, no desmayes porque yo soy tu Dios que te esfuerzo. Siempre te ayudaré, siempre te sustentaré con la diestra de mi justicia. Entonces, leemos eso en el Pentateuco, en un profeta, también en Salmo 46, dice, Dios es nuestro amparo y fortaleza, nuestro pronto auxilio en las tribulaciones. Amén. El salmista. Y Hebreos 13 dice que Jesucristo dijo, no te dejaré, ni te desampararé. ¿Saben que Dios está con nosotros? Todo el tiempo. Amén. Miren, hermanos, en Éxodo 14, 13, hablando de la promesa que dice, no te negarán. Éxodo 14, 13 dice, Moisés dijo al pueblo, no temáis, quedaos quietos y ved la salvación de Jehová, que él hará hoy con vosotros, porque a los egipcios que hoy habéis visto, ya nunca más los veréis. Jehová peleará por vosotros y vosotros estaréis quietos. Entonces dijo Jehová a Moisés, ¿por qué clamas a mí? Di a los hijos de Israel que marchen. Pero tú alza la vara y extiende tu mano sobre el mar y divídelo y entren los hijos de Israel por medio del mar en seco. Amén. Entonces Dios venció a todos los egipcios, el ejército egipcio, ahí en el Mar Rojo. Y Dios hizo una gran cosa así. De esta manera, amén. También en Josué capítulo 3 dice ahí, en esto conoceréis que el Dios viviente está en medio de vosotros y que él echará delante de vosotros al cananeo y al ateo y al heveo y al fereceo, al jerjeseo, al amorreo, al jebuseo. Y aquí el arca del pacto del Señor de toda la tierra pasa el Jordán delante de vosotros. Tomad pues ahora 12 hombres de la tribu de Jehová y cada uno un tribu. Y cuando las plantas de los pies de los sacerdotes que llevan el arca de Jehová, Señor de toda la tierra, fueran asentados sobre las aguas del Jordán, las aguas del Jordán se partirán, porque las aguas vienen de arriba y se detendrán en un montón. Miren, hermanos, en el Mar Rojo pasaron por el mar en tierra seca, igual en el río Jordán. Y Dios hizo esto grandemente para ellos, para que eso no afligiera a ellos, ¿verdad? Pero Dios es un Dios de gloria. Aleluya. Entonces, podemos pasar por la prueba sobre tierra seca, igual que los israelitas hicieron. Y luego el mar cubrió al enemigo y mató al enemigo, ¿verdad? Entonces, la misma prueba que el diablo usa para destruir, tratar de probar a nosotros, la misma prueba que prueba a nosotros, inflige a nosotros, puede ser la misma prueba que destruye al diablo. Aleluya. ¿Sabe qué? Dice que el fuego no te quemará ni arderá en ti. Daniel capítulo 3, la Biblia dice a nosotros que Nabucodonosor se llenó de ira y se demudó del aspecto de su rostro contra Sadrach, Mesach y Abednego, por lo cual habló y ordenó que el horno se calentase 7 veces más de lo que solían calentarlo. Y mandó hombres muy vigorosos que tenían su ejército que atasen a Sadrach, Mesach y Abednego para echarlos en el horno de fuego ardiendo. Entonces estos varones fueron atados con sus mantos y sus calzas y sus mitras, y sus demás vestiduras, y fueron echados dentro del horno de fuego ardiendo. Y porque la orden del rey era apremiante y habían calentado mucho el horno, la llama del fuego mató a aquellos que habían asado a Sadrach, Mesach y Abednego. Y estos tres varones, Sadrach, Mesach y Abednego, cayeron atados dentro del horno de fuego ardiendo. Pero entonces el rey Nabucodonosor se espantó, se levantó de prisa, habló y dijo a los de su consejo, no echaron tres varones atados dentro del fuego. Ellos respondieron y dijeron al rey, es verdad, oh rey. Respondió él y dijo, aquí yo veo 4 varones sueltos que se pasean en medio del fuego. Y ningún daño hay en ellos. Y el parecer del cuarto es semejante al Hijo de Dios. Amén. Y ellos salieron del medio de fuego sin el oler del fuego. Amén. Del humo. Dios es el que toca a nosotros. Dios está con nosotros, hermanos. Y Dios va a hacer que pasemos por la prueba. y que salgamos como oro. Has pasado por... Había, hermanos, una niñita que tenía una muñeca, y esa muñeca cantaba, y entonces ella amaba esta muñeca, y sucedió que su casa se quemó, y el próximo día los bomberos habían venido y habían inundado la casa para apagar el fuego, y llegaron y comenzaron a ver los la familia, a ver que tenían que se quedó del fuego, de la inundación del agua. Y la niña halló a su muñeca ahí, poco sucia, poco quemada, y dijo, checó la muñeca y todavía estaba cantando. Cantó cuando ella imprimía el botón. Y ella dijo, ella ha pasado por el fuego y ha pasado por la inundación, pero todavía tiene su canción. Amén. Entonces, hermanos, Dios quiere que pasemos por el fuego, que pasemos por la inundación, que todavía tengamos nuestro cantar a Dios, ¿verdad? Nuestros cantos de Dios. Aquí dice, hermanos, el versículo 1 dice, de Isaías 43, así ahora dice Jehová, creador tuyo, oh Jacob, y formador tuyo, oh Israel. No temas, porque yo te redimí, te puse nombre, mío eres tú. Cuando pasares por las aguas, yo seré contigo, y por los ríos no te anegarán. Cuando pasares por el fuego, no te quemarás, ni la llama arderá en ti. Porque yo soy Jehová tu Dios, al Santo de Israel, tu Salvador. A Egipto he dado por tu rescate, a Etiopía y Seba por ti. Dice aquí, hermanos, que eres nuestro creador, nuestro formador. Aleluya. Que es el principio. Dice que Él es nuestro principio, el que formó a nosotros. También Él pagó el precio por nosotros. Dice, te redimí. Y Él ha invertido. Son razones, hermanos, que Él quiere guardar a nosotros. Él es nuestro creador, nuestro redentor. Él ha invertido algo en nosotros, ¿verdad? Jehová habla de la redención. Miren, hermanos, que somos su posesión. Dice, te puse nombre. Mío eres tú. Y luego, versículo 2 dice, de las pruebas y promesas. Y versículo 3 dice, porque yo soy Jehová tu Dios. Amén. Él pertenece a nosotros, el Santo de Israel. En hermanos, Él es santo. Sus motivos son santos. Todo lo que hay de Él son santos. Es santo, aleluya. Tu Salvador, Él es nuestro libertador y empoderador. Empoderar a nosotros para victoria. Él ha dado Egipto por nuestro rescate, Etiopía y Seba por nosotros. Entonces, Él ha dado todas esas cosas por nosotros y también ha dado su Hijo. Entonces, les quiero decir que vamos a pasar por la prueba y vamos a llegar con bien. Otra vez, yo soy el Pastor Tito de la Iglesia de Champion en Smithson, y estamos ubicados en 2109 de la Avenida de Champion de la ciudad de Donna, Texas. Vénganse, hermanos, van a ser benditos en nuestros servicios. A las 10:30 de la mañana de domingo y a las 6:30 de la tarde del domingo. También el martes a las 7:30 de la tarde tenemos servicios. Que el Señor les bendiga grandemente. Amén.
2: Bueno, así es. Ahí concluyó el programa de El Pastor Tito Schucraft. Él ya va de salida en esta ocasión, tiene otros compromisos, otras cosas que hacer, no va a poder atenderle en esta mañana, pero acompáñele la próxima vez aquí en la programación de Radio Vida. Él ya va de salida en esta ocasión, así es de que Dios esté con él, que Dios lo cuide. Hasta la próxima, pastor.
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Escuchamos ese bonito tema con Barak, Trae el cielo aquí. Muy buenos días, su servidor Juan Medrano, saludándoles en esta hermosa mañana. Ya amaneció, ya salió el solecito. Ya son las 7:07. Si usted que entra a las 8, bueno, todavía tiene tiempo de llegar. Depende qué tan lejos vaya también, ¿verdad? Hay que ver eso también. Y ya como, pues ya hay mucho tráfico ya en estos tiempos. Oiga, cómo hay tráfico ya hasta temprano también. Así es de que cuídese, maneje con mucha precaución y que Dios le bendiga, lo cuide. Lo que vaya usted a emprender en este día, a trabajar o lo que vaya a hacer, que Dios esté con usted. Continuamos complaciendo a Ramón González por allá en la ciudad de Camargo. Saluda a la pastora Iris Castañeda en Río Grande City y su congregación. Jesús Adrián Romero cantando Ayer te vi.

Bonito tema con Jesús Adrián Romero. Ayer te vi. Complacíamos a Ramón González por allá en Camargo, Tamaulipas. Gracias por estarnos acompañando. 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Que Dios le siga bendiciendo a usted y toda su familia. Siempre es nuestra oración. Aquí está Nacho Galindo, el buen samaritano. ¡Súbale, gócese! Gracias por estarnos acompañando. Somos Radio Vida.

Continuamos, aquí está Oscar Medina, el poder del cristiano o el poder de la oración, complaciendo a la hermana Díaz de aquí de Brownsville. Saluda a toda la radioaudiencia y a todos los prisioneros, prisioneras.

todos deben de saber, Eunice Luna Torres cantando. Quédese con nosotros, a las 7:30 viene ya el siguiente programa. Es un programa de 15 minutos. Mi hermano Eri Magaña, acompáñele de 7:30 a 7:45. Aquí está Alfredo Álvarez.

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1: Muy buenos días. Siempre a mí me da gusto de poder estar aquí anunciando la palabra de mi Salvador Jesús el Cristo. Voy a hacer una oración brevemente. Bendito Padre, gracias por el privilegio de ser un embajador de tu reino. Te doy gracias, Padre, que me permites proclamar y enseñar la palabra de tu reino y hablar las palabras que habló Jesucristo sobre el pueblo. Bendito Padre, en el santo nombre de Jesucristo, gracias una vez más. Y que las palabras salgan de mis labios en palabras que edifiquen, que ayuden a la gente a venir a los pies de Jesús, el Cristo. Y que ellos puedan recibir el milagro que ellos necesitan en su vida. Jesucristo nos dice que hay dos diferentes caminos que uno puede escoger. Uno es amplio, que te lleva a la muerte. Y el otro camino es angosto, que te lleva a la vida. Y también Jesús nos enseña que el diablo viene para robar y matar y destruir. Y Jesús nos enseña que el diablo viene para atacar a toda la gente. Ese es su propósito del diablo. Viene a destruir a la humanidad, a la gente de este mundo. Y va a atacar a toda la gente. No va a ser excepción de ninguno. Pero Jesús habla de un grupo de gente que va a hallar refugio en la palabra de Dios. Jesús habla de este grupo de gente en el libro de San Mateo. Y así dice nuestro Señor Jesucristo. Dice, cualquiera que viene a mí y me escucha mi palabra y la hace, te voy a mostrar cómo él es. Él es como un hombre que edificó su casa y escarbó profundamente su fundamento sobre la roca. Y descendió la lluvia y vino ríos y sopló vientos y golpeó contra aquella casa y no cayó, porque estaba fundada sobre la roca. La roca es la palabra de Dios. Pero, sigue hablando Jesucristo, dice, pero cualquiera que me oye estas palabras y no las hace, te voy a comparar a un hombre tonto. Bueno, en inglés dice foolish. Foolish quiere decir tonto, que edificó su casa sobre la arena y descendió la lluvia y vino ríos y sopló vientos y golpeó esa casa y cayó. Y grande fue la destrucción de esa casa. Aquí podemos ver que el diablo atacó los dos diferentes grupos de gente con las mismas dificultades. Llegó las mismas tormentas, las mismas pruebas que la vida tiene que ofrecer a uno. ¡Ay, carambas! Las mismas dificultades los dos grupos confrontaron, pero la gente que obedeció la palabra de Dios, que creyó lo que Jesús estaba declarando, salió victoriosos, triunfando sobre el enemigo. Y el otro grupo que despreciaba, que se burlaba, que decían son tontezas esas cosas, y no deseaban obedecer la palabra de Dios, deseaban seguir los placeres que este mundo tiene que ofrecer. Dice aquí la palabra, despreciaban la palabra de Dios, ellos fueron destruidos. Wow. Dice, pero la gente que desobedeció, dice, y el otro grupo que despreció la palabra de Dios fueron destruidos porque despreciaron obedecer a Dios. Ahora, si tú eres uno de estos que han edificado su casa sobre la arena, si tú eres uno de ellos que dice no, son tontezas, y has hecho tu casa, tu vida sobre las cosas de este mundo, todavía puedes cambiar el fundamento de tu casa. Todavía tienes la oportunidad de cambiar el fundamento y ponerla sobre la roca. Solamente si tú lo deseas, si tú quieres cambiar, puedes cambiar. Y decir, mira mi casa cómo está siendo destruida. Mira mi familia cómo está siendo destruida. Mira las cosas que están en la vida mía, está pura tristeza. Y deseas cambiar el fundamento y poner todo tu fundamento sobre la roca. Dice, Padre, yo he pecado contra ti, yo te he desobedecido. Quiero poner mi casa sobre la roca, ¿qué hago? Aquí está, dice aquí, está escrito, está bien escrito aquí en la palabra, dice aquí, y así dice, si confesamos nuestros pecados, Él es fiel y justo para perdonar nuestros pecados y limpiarnos de toda la maldad, y la sangre de Cristo Jesús, su Hijo, nos limpia de todo pecado. Porque todos que invocan el nombre del Señor Cristo Jesús van a ser salvados. La oportunidad tenemos de fundar nuestra casa sobre la palabra de Dios. ¿Cuál es la roca? Porque Dios no puede mentir. Si Dios declara algo, siempre se manifiesta. Siempre se hace real. Pero la arena es el fundamento de este mundo. Las riquezas, los placeres, que son nomás por una temporada. Una temporada, puede ser 100 años de placeres aquí en este mundo. 100 años de gozarse del dinero. Pero es una temporada. Y está uno edificando su casa sobre la arena. Pero si edificamos la casa sobre la roca, llegan tormentas, llegan pruebas, llegan dificultades, pero hay una paz que pasa todo el entendimiento adentro de nosotros, que dice, no te preocupes, confía en mí y vas a salir victorioso. No te sueltes de mi mano, Eric. Dice claritamente muchas veces, no te sueltes. Confía en mí. y de repente me llega paz en medio de mis tormentas. Digo, wow, estoy pasando esto, estoy pasando esto, pero hay una tranquilidad diciendo, no, todo va a estar bien. Yo sé que Dios va a obrar, no sé cómo, no sé cuándo, pero sé que Dios va a obrar. Y mi corazón se llena de tranquilidad. Y digo, ok, thank you, God. Gracias, Dios. Gracias, gracias, gracias, Dios. Y no sé cómo lo va a hacer, pero sé que hay una tranquilidad, que Dios va a hacer algo maravilloso y va a arreglar las cosas que yo estoy confrontando. Porque el enemigo ataca a toda la gente. Porque muchas veces con los ataques que ataca a la gente se desanima. La gente desea no caminar más con Cristo. Dice, no, este camino está muy pesado, mejor me voy para atrás. Mejor me retiro. Mejor me voy para atrás y me divierto en el pecado. Así pasa. Pero la gente que se queda firme, salen victoriosos, salen triunfando sobre el enemigo. Y la gente ve la diferencia. Dice, este tiene algo diferente. Tiene una paz, tiene un gozo, tiene una tranquilidad. ¿Qué ha hecho este para recibir esas cosas? Y el secreto ha sido obedecer la palabra que Jesucristo ha declarado. Voy a orar por ustedes, porque el tiempo se me fue. Padre, gracias por el honor, gracias por el privilegio de poder conocer a tu Hijo Jesucristo como mi Salvador. Gracias por la vida que me has dado. Padre, hay mucha gente que está oprimida, hay mucha gente que está poseída, hay mucha gente que está atormentada, hay mucha gente que está enferma, hay mucha gente sin esperanza. Padre, pido misericordia sobre ellos, que tu Espíritu llegue sobre ellos y imparte vida sobre ellos, Padre. Que la fe aumenta, que ellos digan, Padre, si pudiste librar a otros, líbrame a mí también. Si pudiste bendecir a otros, bendígame a mí también. Si pudiste sanar a otros, sáname a mí también. Si pudiste dar el Espíritu Santo a otros, dámelo a mí también. Y la gente comienza a buscar de Dios, Padre, que tenga ese deseo. En el nombre de Jesucristo te lo pido. El tiempo se fue. Hoy es, voy a dar una información. Mi nombre es Eduardo Magaña, pero mi familia me dice Eri. Me pueden escribir a P.O. Box 1705 Dana, Texas. Postal 78537. Ahora, si desean oración, me pueden hablar a la área 956, el teléfono 6190473. Déjame una vez más repetir el teléfono 6190473. Si ustedes han edificado su casa sobre la arena y están viendo su vida siendo destruido, todavía tienen la oportunidad de cambiar el fundamento de su casa y ponerla sobre la roca. Nomás lo que tienen que hacer es reconocer que han pecado contra Dios y pedir misericordia, aceptar a Jesucristo como su Salvador, y van a ver que de repente las cosas van a comenzar a cambiar en favor de ustedes, porque Dios va a comenzar a hacer maravillas en su vida. Bueno, gracias y hasta la próxima vez.

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2: Bueno, ya puede llamar para el primer segmento de oración. Ya está ahí el pastor Josué Tafoya y su equipo de oración. Llámenos al área 956-968-7777. Área 956-968-7777 para anotar su petición.

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1: Un bonito tema con Lionel Tuches, No te voy a dejar. Sigue llamando para el primer segmento de oración, ya están ahí el equipo de oración del pastor Josué Tafoya. Llámenle, sigue llamando, área 956-968-7777.

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1: Así es, muy buenos días. Bueno, ya está con nosotros el pastor Josué Tafoya para conducir este primer segmento de oración. Buenos días, pastor, adelante, estamos al aire.
2: Buenos días, Dios le bendiga a todos que nos escuchan en esta mañana. El Señor tiene una palabra para ti. Y mientras que hacía camino para la radio, el Señor afirmaba y confirmaba su palabra en esta mañana. Y quiero compartirla contigo. En el libro de Juan, capítulo 14, versículo 27, su palabra nos dice: la paz os dejo, mi paz os doy. Yo no os la doy como el mundo la da. Pero aún continúa diciendo: no se turbe vuestro corazón, ni tenga miedo. Esta es una promesa hermosa que el Señor nos deja para aún el día de hoy. Estas mismas palabras el Señor se las dijo a sus discípulos, y podemos notar que eso tiene aún más de 2000 años que Él dijo estas palabras, pero aún estas palabras existen para nosotros el día de hoy. El Señor Jesús le decía a sus discípulos: van a recibir quizás malas noticias, van a recibir, seré traicionado. Va a haber uno de entre ustedes que me va a negar. Vemos que no son noticias tan buenas, pero aún el Señor hoy nos dice que habrá paz en medio de la tormenta, y nos recuerda que en medio de tu tormenta, en medio de la tormenta que tú estés pasando, el Señor va a darte la paz que tu alma necesita. El Señor Jesús nunca nos prometió nuestra vida sin tormentas, sino que Él nos promete paz en medio de ellas. La paz es algo que solamente Jesús nos puede dar. Y la paz que Él nos da es eterna, dura. No es una paz que simplemente es momentario. Cuando está la paz de Cristo Jesús, todo lo puede, todo cambia. Cosas empiezan a suceder cuando la paz y la presencia del Señor está entre nosotros. Quizás estás pasando por unas noticias que te han dado que no parecen bien, que parecen imposible ser resueltas. Pero hoy el Señor Jesús nos dice: mi paz os doy. Eso es un regalo de nuestro Señor. No es solamente un sentimiento, no es solamente algo que te va a hacer sentir bonito, sino que es promesa y un regalo de nuestro Señor Jesús a nuestra vida. Si Jesús está en tu barca, la tempestad puede ser muy fuerte, puede ser muy ruidosa, pero nunca te va a hundir, porque Cristo Jesús está en tu barca. Podemos hacer algo el día de hoy. Podemos aplicar, escoger la fe sobre el miedo. Podemos confiar que lo que estás pasando es parte del proceso de tu testimonio. Sea que estés pasando por un tiempo doloroso, sea que estés pasando por una prueba inesperada, Esto es parte de tu testimonio, que el Señor está preparando, que el Señor está dejándote pasar para que tú puedas ser de testimonio a otros, para que otros puedan ver la mano del Señor. Si el Señor lo pudo hacer para ti, lo puede hacer para ellos también. Confía que las pruebas que pasamos, pueblo que me escucha en esta hora, las pruebas que pasamos son parte del proceso de un gran testimonio. Esto quizás puede decir, es que ya tengo mucho tiempo orando a Dios. Déjate recuerdo que entre más larga sea tu espera, más grande es tu testimonio. Y este testimonio va a glorificar, va a exaltar al Rey de Reyes y Señor de Señores. Te animo que el día de hoy tu fe sea aumentada, tu fe sea sobre todo temor que sientas el día de hoy. Que tú, en vez de escoger el pánico por las malas noticias que el doctor te acaba de traer, que en vez de escoger el pánico, que tú puedas escoger orar a Dios, bendecir a Dios, exaltar a Dios, glorificar a Dios en medio del problema. Escoge a Cristo Jesús sobre toda preocupación. Que tu estado no sea rápidamente preocuparte y no saber qué hacer, sino que rápidamente tu vida pueda inclinarse al Rey de Reyes. Que tu vida pueda levantar sus manos y decir gloria a Dios. Quizás no lo entiendo ahora, pero Señor, yo sé que cuando pongo todo en tus manos, todas las cosas me ayudan para bien. Yo sé que al exaltar tu nombre, Señor, estoy demostrando, estoy simbolizando que tú tienes todo bajo control. Estoy simbolizando que mi confianza está en ti plenamente. Ahí donde tú estás, sea en un cuarto de hospital, sea en tu cuarto, en tu hogar, sea en tu cocina, en tu sala, y tú has recibido estas malas noticias, ahí donde estás, levanta tus manos y glorifica al Señor. Y dile, Señor, gracias por esta tormenta. Gracias por esta circunstancia que estoy pasando. Y damos gracias porque el Señor ya nos ha librado. Estamos proclamando victoria sobre tu vida el día de hoy. Así que tú sigue confiando en lo que el Señor está haciendo. Tú sigue buscando aún más del Señor. Que esto no te detenga de servirle. Que esto no te detenga en tu caminar con el Señor. Sino que esto te fortalezca y esto te haga aún más fuerte en el camino del Señor. Dios te bendiga.
1: Amén. Dios bendiga al pastor por esa bonita palabra que esperamos que llegue a nuestro corazón, ¿verdad, pastor?
2: Amén.
1: Vamos a han entrado algunas peticiones y ahorita después de leerlas el pastor estará orando por todas las sus necesidades. Usted solamente empiece a creer y confiar en el Señor. Dice la palabra que para el que cree todas las cosas son posibles, no dijo una o dos, todas, cualquier cosa. Vamos a orar, pastor. Elodia Arriaga, de aquí de la ciudad de Westlake, está en el hospital en Intensive Care, cuidado intensivo, que Dios la restaure. Fidelina de Dana, dice por ella misma que va para México, que Dios la proteja y la cuide en el camino, que traiga de regreso. Natalie Torres, de Corpus Christi, fíjese, nos llamaron por su niña de 4 meses que está en el hospital. Tiene cirugía en esta mañana, estaremos orando por esa petición. Hermana Díaz de Brownville, por su hijo Miguel Ángel, por su vida espiritual y por finanzas. Berta, de aquí de Far, tiene artritis, dolor, mucho dolor y también tiene dolor en la boca de su estómago. Imelda Yan Matamoros dice por sus rodillas, tiene mucho dolor. Su hijo Antonio, para que tenga consigo un trabajo. Su hija Verónica y por toda la familia. Claro que sí, mi hermana Imelda, estaremos orando en unos momentos. Rosa, desde el estado de Virginia, por su sobrina Stacy y por Rey Vázquez Y en Houston dice que están pasando por radiación y quimioterapia. Juanita de aquí de Huaslaco dice por su salud y por finanzas. Andrés González allá nos llamó desde el West Texas también. Él pide por su vida espiritual la salvación para sus hijos. Un hijo que está en el Army, se llama Israel González. Y también por una situación de migración. Raquel de San Benito dice oración por su cuñada Rosa. Le hicieron cirugía y por otras necesidades que ellos tienen también. La hermana Raquel que tiene una... pues pide por salud y salvación por la familia. La hermana Torres de aquí de Huaslaco dice por su cuñada Herminia. Tiene una cita con migración. Está orando por todas sus necesidades. Y por salud, hermana Torres. Arturo de Brownsville sigue pidiendo oración por sanidad. Blanca de Mercedes. Blanca de aquí de Mercedes, oración por su familia. Esmeralda Aldape de aquí de Huaslaco dice por su hija Giovanna y por su residencia y por su hermano, porque pues no sabe, parece que dice que no saben de él, y para que le dé fuerzas de cuidar a su mamá. Y por último, las peticiones que han entrado, esta última que tenemos aquí, dice María Hernández de Harlingen, por su salud, tiene diabetes, esteroides y artritis. Bueno, Dios, para Dios no hay nada imposible. Adelante, pastor, vamos a orar por las peticiones.
2: Amén. En esta hora, estimado amigo, amiga, hermano, hermana, quiero que hagas algo juntamente conmigo. Quiero que creas en el poder del Señor. Así que ahí donde estás, pon tu mano sobre el dolor, donde tú sientas dolor. Extiende tu mano si estás orando por un familiar. Y vamos a orar juntos. Y vamos a bendecir al Señor. Padre, en esta hora, Señor, nos acercamos ante el trono de tu gracia. Señor, en esta hora, dándote gracias primeramente por todas estas peticiones que tú nos has pesado, Señor, que podemos escuchar por la necesidad de tu pueblo. Señor, en esta hora damos gracias porque yo sé que ya tenemos la victoria. En tu nombre, Jesús, en esta hora oramos por la sanidad, Señor, de los cuerpos que quizás en esta hora están teniendo problemas, están teniendo dolor. Señor, ahí toca sus cuerpos, Señor, sea la parte baja de su espalda. Sea, Señor, su cabeza, que tengan un dolor de cabeza, sea la rodilla, sean los pies. Señor, tú en esta hora haz completa sanidad en esos cuerpos. Señor, creemos que tú tienes todo poder y no hay nada imposible para ti. No importando la distancia, Señor, haz completa sanidad. Señor, también oramos por aquellas familias, Señor, que necesitan salvación el día de hoy. Aquellas almas que necesitan tener un encuentro contigo, Señor, ahí en esos lugares, Señor, trae una convicción. Espíritu Santo, ven y ten un encuentro con ellos. No hay lugar lejos, no hay lugar, Señor, que no puedas estar tú. Y en esta hora, Señor, pedimos que tú llegues a esas vidas que necesitan conocerte. Señor, oramos por aquellos que están, Señor, batallando quizás en su vida espiritual, Señor. Ayúdale, Señor, a permanecer firmes en ti, en el caminar tuyo, Señor, que podamos seguir confiando en lo que tú estás haciendo. Oramos también, Señor, por aquellos quienes están pidiendo protección, protección sobre su familia, protección sobre ellos mismos, que podamos ver tu mano de poder, Señor, al salir, sea fuera de nuestros hogares, sea para otras ciudades, Señor. Que tú nos detengas si lo tienes que hacer. Que tú nos hagas detenernos para poder proteger de nuestras vidas. Señor, al igual también oramos por aquellos que necesitan, Señor, que tú hagas un milagro en sus finanzas. Hazlo en esta hora. En el nombre precioso de Cristo Jesús. Amén, amén.
1: Gracias,
2: y amén.
1: Gracias, Señor. Gracias porque eres bueno y para siempre es tu misericordia. Amén. Pues gracias por atender este llamado, pastor. ¿Algo más que quiera agregar?
2: Amén. Rápidamente queremos compartir con ustedes, aquellos que nos escuchan. Si no tienes iglesia que acudir, estamos ubicados en la ciudad de Progreso, en el 709 Catarina Street, en Progreso. Estamos para servirles estamos ahí, mi esposa y yo, Josué Tafoya, sirviendo en el ministerio bilingüe, inglés y español. Empezamos a las 11:30 los domingos. Amén. Y si gusta acompañarnos, estamos, las puertas están abiertas para todo aquel. Tráiganse a sus hijos, a sus jóvenes, tenemos clases para todos, así que les Gloria esperamos. También pronto se aproxima la escuela bíblica de verano para los niños en julio, la última semana, así que estaremos compartiendo las fechas ya al final de esta semana, para que puedan anotarlo. Amén. Dios les bendiga y gracias por la oportunidad.
1: ¿Algún teléfono rápidamente?
2: El número de teléfono donde nos pueden llamar es el 956-472-6521.
1: Una vez más,
2: el 472-6521. O también nos pueden llamar al 472-6606. Dios les bendiga.
1: Gracias, pastor. Lo esperamos el día de mañana. Va a estar con nosotros esta semana con el favor de Dios. Bueno, el pastor Josué Tafoya ya va para el área de teléfonos. Ya hay personal ahí para atenderle. Van a estar algunos 5 minutos ahí en el área de teléfonos. Llame en estos momentos. Están todas las líneas disponibles para la oración. Y hay bastante personal, le van a atender pronto. Área 956-968-7777 es el número a llamar en estos momentos.
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bendiciendo rica y abundantemente. Quédese con nosotros. Recuerde que hay programación, hay música a través de las 24 horas. A las 8:30 viene ya el siguiente programa, La Palabra Viviente. No se lo pierda, es un programa de 15 minutos. Y a las 9, ya despuesito de las 9, entra el famoso programa Mercado del Aire. Así es de que estos son solamente los siguientes programas, pero hay programación día y noche que es de mucha, mucha bendición. Que Dios me le bendiga. Nos escucharemos Dios mediante el próximo jueves, no, este jueves que viene a las 5 de la mañana. Hasta la próxima.

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0: corazón. Hola, queridas amigas, bienvenidas una vez más a Conflictos del Corazón. Les habla Cari Palmón. Las tragedias de la vida pueden llevar a las personas a dos caminos. Uno es el camino bueno y el otro es el camino malo. Todo depende cómo afrontamos las situaciones que vienen contra nosotros y cómo decidimos responder. Hoy estoy leyendo una carta que me impactó muchísimo. Se trata de una muchacha joven, Violeta, de aproximadamente de 26 años de edad. Y no te puedes imaginar cómo me ha entristecido esta carta al leer sus palabras y enterarme de sus acontecimientos. Ella nos cuenta cómo de una edad muy joven fue abusada por su tío y cómo el odio que tenía contra su tío impactó su vida y la llevó por un mal camino. Escuchemos aquí su dramática historia.
1: Cari, disculpa que te escriba, pero ya no puedo más. Necesito ayuda. Ay, bueno, al grano. Soy alcohólica. No es por disculparme, pero desde los 7 años soy abusada sexualmente por un tío. Vivimos en la casa de la abuela desde que murió mi padre, ya que no tenemos cómo mantenernos.
2: Mamá, tenías que haberlo denunciado.
3: Hija, si va preso, nos quedamos sin comer. Además, está tu abuela. ¿Quién la va a mantener, por favor?
2: Por favor, tú, mamá. ¿Qué crees? Que a mí no me duele. Es asqueroso, mamá. Ya no lo soporto.
3: Entiende, no tenemos dónde ir desde que tu padre se murió. Nadie nos quiso apoyar, solo él.
2: Pero es una fiera, mamá. Es malo, es cruel.
3: Pero comes, vives y te vistes. Por lo menos tienes un techo.
2: Yo lo voy a denunciar.
3: No, no lo hagas. Te lo imploro, no lo hagas. ¿Sabes? Mi padre me violó y nunca pensé en denunciarlo. Entiende, tenemos que sobrevivir.
1: Y así pasaron los años hasta que...
4: Tú me vas a apoyar, ¿verdad? Y voy a ser tu mujer porque me gustas. Quiero irme a vivir contigo.
5: Dime... ¿Por qué tanto afán de vivir conmigo, ah? Podemos pasarla bien, solos, sin vivir juntos, así nomás.
4: No, así nomás no. Quiero salirme de mi casa. No soporto a mi tío. Lo odio.
5: ¿Por qué? ¿Acaso te pega?
4: Algo peor. Me hace cochinadas. Y no lo puedo evitar. Pero tú sí me quieres, ¿verdad?
5: Sí. Pero vamos. Vamos un momento a estar solitos. Así veré si me quieres. Y si me quieres, podemos vivir juntos.
1: Entonces, me fui a vivir con él. Me hizo un hijo y se fue diciendo cosas horribles de mí. Me dejó sola y con un hijo. Lo único que me quedó fue refugiarme en el trago. Solo eso me hacía olvidar mis problemas. Ay, no quiero aburrirla. Pero poco a poco, mi vida fue hundiéndose más y más.
6: Te largas. Tú y tu hijo, te largas.
7: Todo el dolor. Toda la angustia. Pero también toda la esperanza. 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
3: ¡Violeta! Apúrate con la comida. Tu hijo está llorando. ¿Qué haces, mujer? ¿Por qué no te apuras?
4: Estoy bañándome, mamá. ¿No puedes darle la comida tú a tu nieto?
3: Apúrate, mujer. Viene tu tío y a él le gusta comer caliente.
4: Por mí, si quiere comer caliente, que se caliente la comida a él.
3: No hables así. Él nos da de comer. Tienes que tratarlo bien. Voy a ver a tu hijo y no salgas a comprar trago.
8: Hola, Violetita. Ya llegó tu marido.
1: Tío, no me digas así. Yo soy su sobrina.
8: Pero yo fui tu primer hombre.
1: ¡Porque me violó!
8: Sí, pero regresaste porque me quieres.
1: ¡Por necesidad! Yo no quiero a nadie. Y por favor, déjeme ahora. Mi hijo está con mi mamá al lado.
8: ¿Tu mamá? Como si no supiera lo que pasa. Mira, te traje tu trago para que estés contenta.
1: Gary, es tanta mi vergüenza. Pues ahora sigo viviendo con el tío, pero por hambre, para que mi hijo tenga un techo y pueda comer. Me siento sucia, peor que una prostituta. Ya no quiero vivir así. Ni siquiera quiero vivir. Gary, ayúdame.
0: Mi querida Violeta, no sabes las lágrimas que he vertido al leer tu historia. Si primero sufriste por el abuso de tu tío, después sufriste por el desprecio del hombre que quisiste, y te refugiaste en el trago para poder ahogar tu dolor y tus penas. Y ahora estás consumida por el alcohol. Has terminado en lo más que tú detestabas, en el lecho de tu tío abusador, para poder seguir comiendo y seguir alimentando este vicio y cuidar de tu hijo. ¿Qué esperanza tiene el ser humano ante estos golpes de la vida? ¿Dónde se encuentra el antídoto al veneno que hay dentro de este corazón? Quiero que sepas que sí existe este antídoto. Su efecto es completamente eficaz y neutraliza todo mal hasta el punto de limpiar, de restaurar y salvar al envenenado, aun cuando el veneno te haya llegado al corazón. Las preguntas lógicas que hacer son: ¿dónde está este antídoto? ¿Cuánto cuesta? ¿Cómo se puede conseguir? Déjame comenzar con su precio. Es gratis y lo puedes conseguir fácilmente. Se trata de creer en Jesucristo, el Hijo de Dios, aceptándolo como nuestro Salvador y pidiendo que sea el Señor y dueño de nuestra vida. Cuando tú entregas tu corazón a Cristo envenenado por el odio, la violencia y todo lo malo que te ha pasado, Él toma este corazón sucio y te da uno nuevo, capaz de amar hasta lo indeseable. ¿Cómo es que te puedo decir esto? No te lo estoy diciendo por teoría, te lo digo por experiencia, porque a mí me pasó lo mismo. Yo también estaba envenenada por odio en mi vida. A los 37 años de edad, muy joven, mi papá fue víctima de un terrible y vil asesinato y perdió su vida. El día que murió mi padre, yo hice un juramento. Y sería el juramento que hice es que nunca perdonaría al hombre que fue el culpable de la muerte de mi padre. Pasaron los años y seguía en esta cadena de odio, envenenada por dentro, hasta el día que conocí a Cristo y me di cuenta que yo era tan culpable como ese hombre, porque yo tenía un odio que hubiera sido capaz de matar al hombre. Pero ese día no solo me sentí culpable, pero sentí el amor de Dios con sus brazos extendidos hacia mí, diciéndome: Cari, ven a mí, yo te amo, yo te perdono, yo te comprendo. Ese momento nunca se me olvidará en mi vida, cuando cerré mis ojos y dije: Señor Jesucristo, creo en ti y te entrego este corazón herido. Inmediatamente algo maravilloso pasó en mi vida. El dolor tan horrible que yo sentía de sentirme culpable, de sentirme una asesina, de sentirme sucia, cesó. Y de buena primera sentí un amor que no tengo palabras con que describirlo. Sentí que Dios me amaba, me perdonaba, me limpiaba, me estaba restaurando, y sentí su poder en mi ser. Sentí que ahora yo había dejado de existir. La mujer llena de odio paró de existir y ahora era una nueva persona. Era una persona aceptada por Dios y amada. Dios quiere hacer lo mismo en tu vida, Violeta. Dios quiere restaurar tu vida. Dios quiere cambiar tus situaciones. Dios quiere sacarte del lecho de tu tío y hacerte una hija de Dios. Dios quiere hacer lo imposible en tu vida. Violeta, en estos momentos te ofrezco las mismas palabras que yo le dije al Señor. Di así: Señor, te necesito. Creo en ti. Perdóname. Yo quiero ser tu hija. Perdono a todos estos que me hicieron sufrir y recibo este nuevo corazón lleno de amor. Querida Violeta, yo quiero que tú sepas que tú seguirás en mis oraciones. Yo sé que en estos momentos tú necesitas ayuda de Dios y ayuda de tus hermanos en Cristo en oración, y yo me comprometo a continuar orando por tu caso. Yo sé que Dios te va a sacar de este círculo vicioso que te encuentras. Vas a conseguir un buen empleo. Dios te va a abrir las puertas de un hogar decente donde tú puedas criar a tu hijo y hacerlo un hombre bueno que ama a Dios. Espero que podamos reencontrarnos nuevamente en un nuevo programa de Conflictos del Corazón.
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Muy buenos días, gracias por acompañarnos. 8 de la mañana con 49 minutos. Bendiciones donde quiera que usted ande transitando, no solamente aquí en Sur de Texas, pero allá por el área de Amarillo. Gracias por escucharnos. Es Route 66, if I'm not mistaken. Anyway, it was used to be called Route 66, and I think it's something else now. Saludos a toda la audiencia en esta mañana, avisando que ya en 10 minutos más la identificación de las emisoras. Y luego a través de las emisoras afiliadas, nuestra cadena Radio Vida, estaremos escuchando el programa de Venecer Worship Center con sus predicadores de 9:30. A través de la estación local KRG 1290 AM para el área aquí del Valle de Texas, la frontera de Tamaulipas, en KRG 1290M, estará el famoso programa de compras y ventas Mercado Área. Prepárese con su lápiz, algo que escribir. A usted le quedan unos 15 minutos más para participar marcando el área 956 al teléfono. Esto es 968-0303. En unos 15 minutos más para todos aquí del Valle de Texas en compras y ventas. Avanzamos con más música. Esto es música nueva aquí en Radio Vida.

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1: Bonita selección aquí en Radio Vida para mí ser cristiano. Bueno, un saludo a todos los que van manejando estos momentos. Avisando una vez más que ya en 5 minutos más la identificación de las emisoras. El programa debe ser Worship Center de 9 a 9:30 aquí en nuestra cadena Radio Vida, en tus emisoras AM y FM en diferentes lugares. Y en la estación local, la estación primordial KRG 1290M para el sur de Texas y la frontera de Tamaulipas a las 9:05. Le quedan 10 minutos más para participar en compras y ventas Mercado al Aire. Así que estén pendientes para aquellos que van a participar marcando el área 956 al teléfono 968-0303. I want to take you back, back in the late 70s, I believe, or early 80s. This next song, esto fue Rudy Guerra con este bonito canto y muchos lo recuerdan allá, creo que en los, bueno, no sé si los late 70s or early 80s. Alguien que me corrija, pero creo que fue en los early 80s, los 80s que se escuchó este canto y sonaba mucho con Rudy.

Pero es música de recuerdo, ¿no? Para unos hermanos también ni nacía yo en ese. Pero otros decían, yo andaba en pavicos. Bueno, all right, this next song will take us up to top of the hour. Vamos a la siguiente melodía aquí en Radio Vida y ya nos preparamos para la identificación y los programas ya mencionados.

Muy buenos días, amada audiencia de Radio Vida. Muy buenos días, Ebenezer Worship Center. Muy buenos días, Iglesia de Cristo. Este es el día que hizo nuestro Señor Jehová Dios. En Él nos gozaremos, en Él nos alegraremos. Le saluda a su amigo, su hermano en Cristo, Abraham Cázares, en este su programa de Ebenezer Worship Center. Y bueno, como cada martes, comenzamos con la programación después de los saludos. Y queremos anunciarles que estamos ubicados en el 209 East Sugar Cane Drive. Ebenezer Worship Center es un templo que alaba al Señor, donde la Iglesia de Cristo se reúne, donde aquellos que buscan del Señor se reúnen. Usted está invitado. Si está escuchando por primera vez, usted está invitado. 209 East Sugar Cane Drive. Si va por, es fácil, si va por la 88 o la Texas, que le dicen aquí en Huestlaco, para el norte, ¿verdad? En la, es la, déjeme decirle, es la primera, la segunda, después de la segunda luz, inmediatamente a mano derecha en la cuadra, al llegar a la esquina, da vuelta y ahí estamos ubicados a la vuelta en la curvita, Ebenezer Worship Center. 209 East Sugar Cane Drive en Huestlaco, Texas. Y el teléfono es 956-968-8142. Bueno, eso es la ubicación, ¿verdad? Pero ahora vamos a la programación, o sea, los servicios. Estamos los miércoles a las 7 de la noche o de la tarde, ¿verdad? Al caer la tarde. Miércoles 7 de la tarde, culto familiar. Toda la familia se reúne y juntos hacemos gloriosa la alabanza a nuestro Señor. Y bueno, lo único que tenemos que indicar o hacer seña en esto es que la dirección está alternada entre los varones, el grupo de varones y las damas de Ebenezer Worship Center. De modo que una semana dirigen el culto las hermanas y el siguiente los varones. Este es la forma alternada en que se dirigen estos cultos los miércoles a las 7 de la tarde. Además, queremos decirle que se ha implantado algo que es novedoso en nuestra congregación, pero que está dando un resultado muy positivo. Y esto es que se lleva a cabo la celebración de un culto a nuestro Dios exclusivo, exclusivo, exclusivo para la juventud. Todos nuestros jóvenes, ya jovencitos, y jóvenes se reúnen aparte, en un lugar especialmente para ellos. Y por supuesto, un siervo del Señor les enseña la palabra del Señor, se sienten muy cómodos, se conocen. Y bueno, le animamos a que usted invite a sus jóvenes, a su sobrino, a su nieto, a su hijo, y que les diga que inviten amigos. Se van a sentir muy cómodos ahí. Y bueno, estamos teniendo resultados, la juventud se reúne, se entusiasman, se conocen y alaban al Señor. Aprenden a caminar en el camino de nuestro Señor. Esto se lleva a cabo al mismo tiempo que en el tiempo que tenemos el culto de adultos en, o culto general en el salón principal. Y bueno, esto es el miércoles. Los domingos, la escuela dominical es a las 10 de la mañana. Recuerde, a las 10 de la mañana. Y esto es para todas las edades. Para todas las edades. Cabe que mencionar que el principal mensaje siempre se lleva en español, pero el siervo tiene la capacidad, los siervos tienen la capacidad de, si hay algún punto de referencia o alguna persona, que simplemente una persona que hable inglés, se le va a estar traduciendo. El siervo, de tiempo en tiempo, cuando hay puntos muy, muy importantes en los que hay que aprender, los comunica en inglés. Y bueno, venga, le haremos bien, se sentirá bien. A las 10 de la mañana, escuela dominical para todas las edades. Y a las 5, el culto evangelístico. A las 5 de la tarde, culto evangelístico también para toda la familia. Nos reunimos todos y juntos hacemos gloriosa la alabanza a nuestro Señor. Recuerde, los teléfonos son 956-968-8142. Y bueno, como eventos, tenemos en puerta, bueno, ya la vigilia. Y también tenemos
queremos anunciar de parte de Ebenezer Worship Center o de este templo que la iglesia se ha propuesto y tenemos un programa de cultos en hogar. De modo que si usted tiene una necesidad, si tiene algún familiar que no puede llegar, tiene alguien que se siente cohibido y quiere comenzar a conocer y quiere, usted quiere invitarle y le dice, bueno, voy a hacer un culto aquí, ¿quieres venir? Sí, los invita. Entonces se reúnen, invite a las familias alrededor, háblenos y vamos para poder que el equipo de evangelismo vaya por ahí alrededor a invitar y hacemos esto posible en su hogar. Cultos de hogar. Llame a Ebenezer Worship Center con el mismo teléfono 956-968-8142. Será un placer atenderle. Recuerde, culto en hogar. Culto en su hogar. Llámenos. Bueno, esto es los anuncios de Ebenezer Worship Center y ahora vamos a la palabra de el Señor. Es importante que tomemos en cuenta el siempre. Hay veces que pensamos que, bueno, no es necesario estar culto tras culto, predicación tras los predicadores predican lo mismo. No necesito. Siempre tenemos, es como el agua. El agua es siempre la misma, ¿verdad? Pero volvemos a tener sed. Tenemos que seguir tomando agua. Y por eso queremos continuar con la palabra de Dios. Y en esta mañana yo quiero compartir un pasaje que generalmente escuchamos o de tiempo en tiempo escuchamos en los predicadores. Y es acerca del Señor Jesucristo en su tiempo en el que habla. Y para comenzar, quiero decirles que el título es un poquito nada más para comenzar y tener una idea de lo que vamos a hablar. Y es una máxima o un pensamiento de un siervo que exclamará, y el título es El que no sirve, no sirve. Dice la palabra del Señor en Mateo capítulo 5, en el Evangelio de Mateo. Vamos al Evangelio de Mateo capítulo 5 y verso 13. Dice el Señor Jesucristo hablando a sus discípulos y a la gente que se congregaba alrededor. Vosotros sois la sal de la tierra. Pero si la sal se desvaneciere, ¿con qué será salada? No sirve más para nada, sino para ser echada fuera y hollada por los hombres. Oremos gracias, Señor, en el nombre poderoso de Jesús te damos. En esta mañana yo sé que hay alguien ahí, Señor, que está escuchando. Y que te da gracias también. Siente su corazón agradecido. Cada uno de nosotros tenemos motivos para estar agradecidos por un día más, por la vida, porque respiramos, porque sentimos. Gracias, Señor. Porque sentimos el alivio, sentimos el consuelo de que tú estás con nosotros siempre. No eres alguien que se va, que deja un vacío. Es nosotros simplemente que nos alejamos, pero tenemos que volver como el sediento del agua, buscando la verdadera vida en ti. Gracias. Gracias, Señor, unge mis labios y permite que tu palabra llegue a un corazón. Restaure una vida en el nombre poderoso de Cristo. Amén. Bueno, quiero comenzar con ese, hablando un poquito acerca de el porqué de ese título. Estábamos por ahí reunidos y estábamos en la construcción del templo que ahora es Ebenezer Worship Center. Y de repente el siervo llegaba y decía, ¿qué están haciendo? Bueno, vamos a hacer esto. Y miraba a alguien que estaba por ahí y le decía, mira, por favor, vamos a ponernos a hacer algo, esto y esto y esto y esto.
Porque el que sirve, sirve. Y el que no sirve, no sirve. Entonces, pues parece algo que causa risa o algo. Es como lógico, ¿verdad? Pero tiene mucho de profundo acerca de lo que dice. Ese siervo estaba diciendo algo referente a lo que el Señor Jesucristo dice. Si se desvaneciere el sabor de la sal, ya no sirve para nada. Ahora vamos a ver. Cuando Jesús declara a sus discípulos, o que sus discípulos son la sal de la tierra, describió una categoría de valor. Pues en ese entonces se llegó a valorizar tanto la sal que se podía negociar con la sal. Era como una moneda, la sal. De hecho, los que tenían poder tenían mucha sal y podían pagar con sal. A los soldados a veces se les pagaba con sal, a los soldados romanos. El comentarista dice que de ahí se deriva la palabra o el término salario, porque era con sal. Pero como quiera, debiera de ser esa clase de sal que no perdiera nunca sus virtudes principales. ¿Y cuáles eran esas virtudes? Bueno, vamos a verla. Primero que nada, se usaba como un preservativo. Algo que aquello que estaba vivo lo preservaba sin echarse a perder o sin pudrirse. La definición, preservar significa proteger, resguardar o conservar algo en su estado actual, evitando que sufra daños, deterioro, peligro o desaparezca. Implica una acción anticipada para mantener la integridad de objetos, lugares, especies, tradiciones o la misma salud. Imagínese. Un elemento, algo que sirve para eso, cuando lo aplicamos a nuestra vida, nos sorprendemos, quedamos estupefactos. Esto preserva, cuida, protege que aquello se conserve en su estado, siempre. Yo me acuerdo que allá en el rancho, pues no había refrigeradores. De modo que los papás y los tíos, los grandes, salían y a cazar y a veces a pescar y traían y ensalaban completamente todo y lo colgaban a secar para poder que se secara y se preservara. Después se podía lavar y se podía guisar y estaba todavía bueno, no estaba podrido. Preserva, lo cuida, lo protege, evitando que sufra daños o deterioro. O desaparezca, ¿verdad? Se pudre y desaparece. Pero implica una acción anticipada para mantener la integridad de objetos, lugares. Hay que estar cuidadoso de un lugar, mi espacio alrededor, cuidar, vigilar. Especies, una especie. Me quedé impresionado cómo cuando leemos. Miramos que los judíos o los hebreos, ¿verdad?, fueron un pueblo escogido por el Señor y hasta la fecha se saben sus raíces, ellos conocen sus raíces, de qué tribu descienden, de Dan, de quién, de Judá, de Efraín, preservan una especie, también preservan tradiciones y preserva la salud. Estaba recordando y meditando, estudiando acerca de la sal y en lo contemporáneo o después de ese tiempo, ya en estos tiempos, nació una, no tradición, sino un comentario acerca de sal como salado, como maldición. Y es común oír que dicen, no hombre, estás bien salado tú, no hombre, me echaste la sal. Pero en realidad nace por después de que este valor se va desvaneciendo y se desaparece
lo evita la gente. Y adoptamos algo que nos parece a nosotros, que no tiene base, pero que nos parece a nosotros. Como forma de maldecir o como forma de malinterpretar aquellas cosas. Pero en la Real Academia Española encontramos los sinónimos de preservar. Y son conservar. Conservar es guardarlo en una parte y tenerlo ahí conservado. Proteger también, que no haya nada que le haga mal, el aire, ni el viento, ni a las personas, lo que digan otros, proteger. Cuidar, imagínese, alguien que cuida está pendiente completamente ahí. No está perdiendo su tiempo, no puede dejar de hacerlo, siempre está cuidando, es un cuidador. Resguardar. Ser guardia, estar atento, y cuando viene una acechanza, no porque lo pida la persona que está resguardada, pero porque él es un guardia y está atento a hacerlo. Mantenerlo siempre. Mantener es mirar qué le falta, mirar qué no le falta, muchas cosas. Mantenerlo. ¿Le falta agua? ¿Le falta qué comer? ¿Le falta pintar a un objeto? ¿Qué le falta? Eso es mantener. Defender. Hay veces que miramos que hay una plaga que ataca a una planta, un hombre que ataca a una persona débil. Defender y amparar. Decirle, ¿no tienes? No tienes a dónde ir. Yo te voy a amparar aquí. La palabra del Señor dice, el que habita el abrigo del Altísimo. Eso es amparar. Amparado con el abrigo del Altísimo. Y guardarlo también. El Señor Jesucristo dice ahí que vosotros sois la sal de la tierra. Y esto implica una acción anticipada para mantener la integridad de objetos, lugares, especies, tradiciones o la salud. Mantener la integridad. Mantener la integridad que requiere una acción, un trabajo constante. Si es mantenimiento, hay que darle mantenimiento al aire acondicionado. Siempre estar pendiente que su filtro esté bien, que está funcionando con bastante gas, que enfría lo suficiente. Mantener una planta, que no se le junte mucha hierba, que no tenga un brazo quebrado y caído ahí, que el viento no lo haya tumbado. Mantenerlo siempre, que no le haga falta agua. De modo que si hablamos ya acerca de un cristiano, deberemos entonces proteger, resguardar y conservar. Si el Señor nos dice, tú eres la sal de la tierra, tú tienes que hacer todo eso y yo tengo que hacerlo. ¿A quién tengo que proteger? Al mismo mundo de pecado. Protegerlo del pecado, resguardarlo, estar de guardia cuando la tentación, el pecado llega, y conservarlo ahí separado de la maldad. Dice la palabra del Señor que acerca de la sal, era una sal que no perdía su valor. Y es que había dos clases de sal, una la del mar y la otra de las peñas. La de las peñas no tenía ese valor, se perdía, se desaparecía esa sal, ese valor de la sal. Pero el del mar no se perdía, nunca perdía sus valores. Y el Señor busca eso, siempre. Porque dice el Señor ahí mismo en la segunda parte del versículo, pero si la sal se desvaneciere, ¿con qué será salada? No tiene ese valor, se desvirtúa, pierde su virtud. El discípulo que deja de servir o que pierde sus virtudes originales, después de haberse convertido en un hijo de Dios, pierde sus virtudes. Después de convertirse por el poder del Señor en la sal de la tierra, la que protege, la que resguarda, la que cuida, la que defiende,
ya no va a servir para nada. No serviremos si perdemos esas virtudes que solamente nuestro Señor nos da. No servirá para lo que fue llamado, para ser sal de la tierra. No puede proteger al hombre de pecado. No puede resguardar o servir de guarda contra los males que acosan, que causa el pecado, ni para conservar libre de pecado al creyente, ni para llevar con cuidado en la senda que lleva a la salvación al hombre. No servirá, perderá su virtud. Se separa de aquel que hace que su virtud sea constante. No servirá ni para salvarse a sí mismo. No sirve, dice el Señor, no sirve más para nada. Si la sal pierde su sabor, pierde su virtud, si no está constantemente adherido a la fuente que proviene, de donde proviene esa virtud, ya no sirve para nada. Dice el Señor, no sirve más para nada, sino para ser echada fuera y hollada por los hombres. En ese hermoso caminar en obediencia a Dios, el mismo siervo reflejó la esperanza en la promesa de salvación para el ministro. Maestro, pastor, y para todo el mundo, esta restauración del hombre para volver a la salvación, a volver a servir. Y esto es arrepentimiento. Si te arrepientes, te das cuenta que estás perdiendo tu sabor, que estás separándote de la fuente de donde proviene todas esas virtudes y que son permanentes en ti, que nos da el Señor ese favor. Si podemos volver, si nos arrepentimos, podremos volver a tener valor como sal de la tierra. Ese mismo siervo que dijera, el que sirve, sirve, y el que no sirve, no sirve, declara y dice, mucho ayuda el que estorba. Y me acuerdo del dicho, ¿verdad?, que dice, mucho ayuda el que no estorba. Pero no, él decía de lo contrario, mucho ayuda el que estorba.

Señor le vuelve a dar esa virtud. El siervo decía, mucha ayuda al que estorba. Y se pone a trabajar. Entonces ya ayuda mucho. Puede volver a servir. Podemos darnos cuenta y volvernos a nuestro Señor, arrepentirnos y poder sentir otra vez que esa virtud vuelve a nosotros y que podemos ser de servicio a nuestro Señor. En el libro de Juan, primera de Juan 1:9 dice, si confesamos nuestros pecados, Él es fiel y justo para perdonar nuestros pecados y limpiarnos de toda maldad. Nos limpia, nos vuelve a ser útiles. ¡Aleluya! Y gloria a Cristo. No hemos perdido todo. Estamos en las manos del Señor y Él es fiel y justo para poder perdonarnos. Podemos volver a tener un gran valor, ese gran valor que es la virtud de servir. En la segunda, en el segundo libro de Crónicas, capítulo 7 y verso 14 dice, si se humillare mi pueblo, sobre el cual mi nombre es invocado, y oraren, y buscaren mi rostro, y se convirtieren de sus malos caminos, entonces yo iré desde los cielos, y perdonaré sus pecados, y sanaré su tierra. Habla de convertirse, de volverse al Señor, humillados, buscando su rostro, queriendo, con sed, buscar esa agua bendita que nos vuelve a nuestro Señor, a su justicia, a su fidelidad, para limpiarnos de toda maldad y volvernos a dar ese valor. Si en esta mañana, mi amado hermano, sientes que tu valor se va, que no tienes ese mismo fuego con que hablabas la palabra del Señor, es el momento de venir a Él y pedirle perdón, arrepentirte y decirle, yo quiero ese fuego, mi Señor, aleluya. Yo lo quiero otra vez. Quiero ese denuedo. Quiero ese gozo completo, Señor. Y el Señor te lo va a dar. Pero si tú en esta mañana es la primera vez que lo oyes, el Señor te puede a ti hacer sal de la tierra. Aún no siendo sal de la tierra Él, cuando venga a la fuente de poder que es el Señor Jesucristo. Ven a Cristo, entrégale su corazón. Repite estas palabras si es la primera vez que lo has escuchado. Hay salvación, hay vida eterna, hay propósito en el plan de nuestro Señor. No hay cosa más grande que alcanzar esa bendición. Ora conmigo y dile al Señor, gracias, gracias Dios Todopoderoso por haberme concedido escuchar tu palabra en esta mañana. Gracias porque ahora tiene sentido mi vida, tiene valor, Señor, porque tú me lo das. Ahora soy sal de la tierra porque yo confieso en esta hora que tú, Señor, mandaste a tu Hijo a morir por mis pecados en una cruz y lo resucitaste. Para que yo tenga vida, para que yo tenga valor, para que yo me convierta en sal de la tierra, que da sabor, que preserva, que cuida, que guarda, que defiende. ¡Aleluya! Gracias, Señor. Te ruego que escribas mi nombre en el libro de la vida, porque yo acepto a tu Hijo como mi Salvador, mi único y suficiente Salvador. En el nombre de Jesús. Gracias, Señor amado. Ahora dale gracias, busca una iglesia y dile al Señor que tú quieres trabajar en su obra y el Señor te va a ser útil. Dios me los bendiga rica y abundantemente, mis amados hermanos. Recuerden que estamos ubicados en el 209 East Sugar Cane Drive en Westlaco, Texas. Esto es facilito, se van por la Texas o la principal de Westlaco y después al norte, después del expressway, caminan una, dos luces, después de la luz a la siguiente cuadra, mano derecha, esa es la Sugar Cane Drive y ahí sigue caminando y caminando, no hay calle más,

en la curva, ahí mero estamos ubicados. Ebenezer Worship Center, 209 de la East Sugar Cane Drive, con el teléfono 968-8142. Bendiciones, les hablo como siempre, como cada martes, su amigo, su hermano en Cristo, Abraham Cázares. Bendiciones.

Señor, después de haberte alabado, queremos entrar a tu lugar santísimo. Queremos contemplar tu rostro, Señor, habitar en tu presencia. Purifícanos, Señor. Límpianos. Renuévanos.

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1: Muy buenos días, gracias por acompañarnos hoy que estamos día 30 de junio. Este martes, si alguien cumple años, celebra su aniversario, marque este momento, estaría en el 56-968-7777, pero ábreme los próximos 5 minutos para asegurarme que sus saludos al aire. Somebody's celebrating their anniversary birthday and you want to send that shout out, call us at Erico 956, our number 968-7777, but call me in the next 5 minutes. I want to make sure we get your shout out on the air. Somebody celebrating their anniversary or birthday on this 30th of June, the last day of June. Estamos el último día del mes de junio, ya estamos, fíjese, a mitad del año. Avanzamos con más música aquí en Radio Vida.

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gracias por acompañarnos. Somos Radio Vida. Vamos a mandar un saludo muy especial en estos momentos. Y nos llama Lucero Montaño, Montaño de Edinburgh. Ella saluda a su esposo David Montaño, que hoy cumplen años de casados. Felicidades en este aniversario. Y vamos a poner un tema bonito para saludar a Lucero y a David, que hoy están celebrando su aniversario. Hay un canto que canta Rabito, muy bonito, que dice la siguiente manera. Vamos a escucharlo. Entre tanto, invitarlos también para que sigan en sintonía de Radio Vida, esperando de que esta mañana usted también la esté pasando, pero muy hermoso, hoy que estamos día 30. Una vez más, de parte de Lucero, saludo para su esposo Montaño, que hoy cumplen años de casados.

Selección Conradito, esta es la selección que te quiero, y saludando a esta parejita Montano, a Lucero y David Montano, que hace 9 años dijeron sí, ahí prometes, claro que sí, Bueno, felicidades a David y a Lucero Montano, que celebran su 9º, la palabra, night anniversary. Avanzamos con más saludos. A continuación vamos a saludar a hermana Reeves. Esto es su hermana Raquel Reeves, que hoy cumple años. Felicidades a Raquel Reeves aquí en McAllen, Texas. Saludos, que hoy cumple años, que hoy cumple 83 años. Así que felicidades a mi hermana Raquel Reeves en su día de cumpleaños.

Bueno, mañana con 50 minutos. Gracias por acompañarnos. Somos Radio Vida, bendiciones, donde quiera que usted esté escuchando. Hoy nomás, donde están ahí escuchándonos, bendiciones. Avisando que a las 10 de la mañana, 10 minutos más, estaremos escuchando el programa del Pastor Sergio Vaquera aquí en Radio Vida.

Bonita selección con nuestro amigo Ramoncito Rivera aquí en Radio Vida, un canto que gustó mucho y sigue gustando, gracias mi padre. Avanzamos con más música, avisando que ya no sé ni tomar la identificación de las emisoras, el programa del pastor, nuestro hermano Sergio Vaquera con ustedes, así que esté pendiente aquí en Radio Vida, tocando la variedad en la música cristiana, solamente Radio Vida.

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0: Buenos días, buenas tardes, Dios me los bendiga. Bienvenidos al programa Jesucristo es la respuesta. Les saludo a su servidor, el hermano Sergio Vaquera. Y hoy vamos a tener la segunda parte del mensaje titulado Honra a tu padre y a tu madre. Es el primer mandamiento de los 10 mandamientos de Éxodo 20 que tiene promesa de parte de Dios. Espero que usted lo pueda escuchar y usted lo pueda apreciar. Puede hacerle de mucha, mucha bendición para usted y para los suyos. Recuerde, si usted quiere que le mandemos este mensaje a cualquier parte del mundo, en México, en Centroamérica, todo lo que tiene que hacer es mandarnos un correo electrónico o un mensaje aquí en Facebook. Si usted dice, hermano, es que no lo tengo en Facebook, bueno, hágase amigo, búsqueme bajo el nombre Sergio Vaquera en Facebook y ahí me lo manda a pedir, se lo enviamos con todo el corazón. Si usted vive aquí en Estados Unidos y usted dice, hermano, yo quiero ese mensaje, se lo mando en un CD, me llama al 806-202-1215 en cualquier parte de Estados Unidos. 806-202-1215 es mi celular. 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Llámame a mi celular 806-202-1215 y vamos a darle la cabeza al diablo. Vamos a la palabra de Dios.
1: Abrazar el cajón no hará que ella sienta tu abrazo. Mira, mi hermano, escucha lo que te estoy diciendo. Joven, niño, si todavía tienes a tu padre, tú eres uno de los bendecidos, porque hay gente que no tiene ya a su mamá ni a su papá, y eso es algo terrible. Yo te digo a ti en el nombre de Jesús, mientras que tú lo tengas, aprécialos, valóralos, ámalos y dales de tu tiempo. Quiero rápidamente darte unos consejos. Y le estoy hablando a los hijos porque este mensaje se llama Honra a tu padre y a tu madre. Sí, mi hermano, es una exhortación que viene de parte de Dios para bendecir tu vida, hijo que me escuchas. Sí, a ti que me estás escuchando. Permíteme darte unos consejos para cuando llegue el día de que tu padre parta al más allá, tú no te vayas a sentir mal, sino satisfecho de haber cumplido tu responsabilidad. En primer lugar, hijo, escúchame por favor. Obedece a tus padres cuando eres joven, y te lo voy a repetir, obedece a tus padres cuando eres joven. Colosenses capítulo 3, el versículo 20 dice: hijos, obedecer a vuestro padre porque esto agrada a Dios. Mira, por favor, escucha, solamente hay dos clases de hijos: hijos obedientes e hijos desobedientes. ¿Cuál eres tú? Dwight Moody dijo estas palabras: el hijo que deshonra a sus padres nunca prosperará. Nunca prosperará. Mira, desobedecer a los padres es algo muy vil y abominable ante los ojos de Dios. Muchos hijos piensan, bueno, esto es un problema personal, es un problema familiar. No, mi hermano, cuando tú desobedeces a tus padres, se convierte en un problema espiritual. Y no solamente te metes en problemas con tu padre terrenal, pero te metes en problemas con tu padre espiritual. Porque fue el padre espiritual, el padre celestial, quien dio este mandamiento, no fue el terrenal. Por eso, hermano, Dios en este día te dice que desobedecer a los padres es algo vil, es algo abominable ante los ojos de Dios. Y yo quiero que vea algo, hermano, muy interesante y bastante de cuidado, mi hermano. Quiero que vea en qué nivel pone Dios a un hijo desobediente a los padres. Porque a veces pensamos, bueno, pues no es gran cosa desobedecer a mi padre o desobedecer a mi madre. Ah, mi hermano, te estás metiendo en problemas directamente con tu Dios. Escucha, por favor, lo que Dios, mira, yo quiero que veas el nivel. Por favor, vea la Biblia, Romanos capítulo 1, el versículo 28. Yo quiero que veas, hermano, en qué nivel pone Dios, no yo, en qué nivel pone Dios a los hijos desobedientes. Mira lo que dice Romanos 1, 28 en adelante. Dice: y como ellos no aprobaron tener en cuenta a Dios, Dios los entregó una mente reprobada para hacer cosas que no convienen, estando atestados de toda injusticia, fornicación, perversidad, avaricia, maldad, llenos de envidia, homicidios, contiendas, engaños y malignidades, murmuradores, detractores, aborrecedores de Dios, injuriosos, soberbios, altivos, inventores de males y desobedientes a los padres, quienes, habiendo entendido el juicio de Dios, que los que practican tales cosas son dignos de muerte. Dios dice, mi hermano, que el hijo desobediente es digno de muerte. Hermano, no lo digo yo, por eso te digo que es tan delicado, mi hermano. Por eso cuando Dios te dice que hagas algo, hazlo, y eso te va a traer bendición y felicidad. Cuando Dios dice no hagas algo, te está diciendo que no quiere que te lastime. Por favor, escucha en este día, pon atención a la palabra del Señor. Miren, segunda de Timoteo, por favor, en el capítulo 3 hay otra lista. Hay otra lista que Dios dice, hermano, ¿en qué nivel Dios tiene a los hijos desobedientes? Por favor, ve para allá. Segunda Timoteo capítulo 3, el versículo 1 en adelante. Mira lo que dice. También debes de saber esto, que los postreros días vendrán tiempos peligrosos, porque habrá hombres amadores de sí mismos, avaros, vanagloriosos, soberbios, blasfemos, desobedientes a los padres, ingratos, impíos, sin afecto natural, que tendrán apariencia de piedad, pero negarán la eficacia de ellas. Dice, a estos evita. Oh, mi hermano, en lo peor de lo peor de la lista de Dios, ahí aparecen los hijos desobedientes. Por eso yo en este día te animo, joven, niño que me escuchas, o adulto que tienes a tus padres, la Biblia dice que tú debes de obedecer a tus padres. Honra a tu padre y a tu madre para que te vaya bien. ¿Lo estás escuchando? ¡Qué bueno! Mira lo que dice, por favor, Colosenses, capítulo 3 y el verso 20. Dice, hijos, obedeced a vuestros padres, porque esto agrada a Dios. Y te lo voy a repetir, Colosenses 3:20 dice, hijos, obedeced a vuestros padres, porque esto agrada a Dios. Y yo me ponía a pensar, ¿por qué es que le agrada a Dios que un hijo terrenal obedezca a un padre terrenal? Oh, porque Dios sabe bien que el hijo que aprenda a obedecer a su padre terrenal va a ser un hijo que cuando crezca aprenderá a obedecer a su padre celestial. Y por eso dice Colosenses 3:20 una vez más, hijos, obedecer a vuestros padres, porque esto agrada a Dios. Joven, escucha por favor, la desobediencia a tus padres te va a traer la ira de Dios. Por otro lado, la obediencia a tus padres te va a traer la bendición de tu Dios. ¿Por qué hemos de obedecer a los padres? ¿Por qué crees que hemos de obedecer a los padres? Bueno, te lo voy a decir yo. En primer lugar, porque son tus padres. Ellos te dieron la vida, te engendraron, te vistieron, te calzaron, te bañaron, te alimentaron, etcétera, etcétera. ¿Y qué te pide Dios para todo esto? Solamente una cosa, te dice, hijos, obedecer a vuestros padres. Es todo lo que Dios te está pidiendo, obediencia. En Efesios capítulo 6, verso 1, vuelve a decir la palabra, hijos, obedecer a vuestros padres, porque esto es justo. Y te lo voy a repetir, Efesios 6, 1, mira lo que dice, por favor, velo en tu Biblia. Efesios capítulo 6, verso 1, dice, hijos, obedecer a vuestros padres, porque esto es justo. Mira, la obediencia a tus padres es lo que Dios llama justo pago por todo lo que hicieron tus padres por ti. Se desvelaron, gastaron dinero por ti, batallaron contigo, te dieron tiempo, dinero, esfuerzo. Y lo que Dios dice, el pago justo, lo que Dios exige a todo hijo, dice, hijos, obedecer a vuestros padres, porque esto es justo. Así que joven, niño, cuando tu papá te diga tira la basura, di sí papá. Cuando tu mamá te diga limpia el cuarto o haz tu tarea, di sí mamá. Mira mi hermano, cuando te diga tu mamá, ese muchacho no te conviene o esa muchacha no te conviene, diga sí mamá o sí papá. Sea lo obediente a sus padres, escuche el consejo de sus padres. Recuerde una cosa, que lo que usted siembre ahora con sus padres, eso usted va a cosechar con sus propios hijos. ¿Sabe por qué? Porque eso es justo. La Biblia dice en Gálatas capítulo 6 y el versículo 7, no os engañéis, Dios no puede ser burlado, porque todo lo que el hombre sembrare, eso va a cosechar. Eso es lo que Dios llama justicia. Lo que tú siembras, vas a cosechar. 2, cuida de tus padres cuando sean viejos. Y te lo voy a repetir una vez más. Cuida de tus padres cuando sean viejos. No nomás obedécelos cuando seas joven, pero cuida de ellos cuando sean viejos. ¿Por qué te digo esto? Porque hoy en día tenemos miles de ancianos descuidados y abandonados en esas casas de ancianos. Ya como no sirven, ya como no te pueden hacer comida, ya como no te pueden ayudar, entonces vamos y los aventamos, hermano, como que si fueran basura. Jarrito nuevo, ¿dónde te pondré? Jarrito viejo, ¿dónde te aventaré? ¿Sabe qué, mi hermano? Eso no agrada a Dios. Proverbios capítulo 23, verso 22 dice: oye a tu padre, aquel que te engendró, y cuando tu madre envejeciere, no la menosprecies, no la menosprecies. Hermano, cuando alguien deja a aquellos ancianos ahí en aquellas casas de viejitos y no los visitan por días, semanas o meses, tú estás dejando a la madre, la que te dio a luz, a tu padre quien te engendró, aquellos que te cargaron, te cuidaron, te bañaron, te desvelaron por ti, y ahora tú los dejas en las manos de un extraño que tú no sabes si será cristiano, si tiene a Dios, si es un satánico. Todo lo que sabes es que trabaja en ese lugar. ¿Sabes qué, mi hermano? Ahí pasa toda la noche tu padre, ahí pasa toda la noche tu madre, y tú no sabes quién está ahí con él, quién está ahí con ella. Oh, mi hermano, nosotros debemos de cuidar a nuestros padres cuando sean viejos. Eso es parte de la honra que nosotros le debemos a nuestros padres. Dales alegría, y te lo voy a repetir una vez más, dales alegría a tus padres. Sí, ellos necesitan la alegría que solamente tú puedes dar. Me encanta lo que dice en el libro de Proverbios, en el capítulo 23, el versículo 24 y el verso 25, dice la palabra del Señor: mucho se alegrará el padre del justo, y el que engendró sabio se gozará con él. Alégrese tu padre y tu madre, y gócese la que te dio a luz. Oye, trata de darles alegría, darles alegría en los últimos años. ¿Sabes por qué? Porque eso es justo delante de Dios. Ellos se desvivieron por darte alegría a ti. Ahora tú debes de desvivirte por darle alegrías a ellos. ¿Sabes por qué? Porque es justo. Es parte del mandamiento de Dios que dice: honra a tu padre y a tu madre. Oh, tú dirás: oh, es que Dios exige mucho. No, Él dice: honra a tu padre y a tu madre para que te vaya bien y seas de larga vida sobre la tierra. Todo lo que Dios te está diciendo es que te quiere bendecir. No solamente dales alegría cuando sean ancianos. Mira, mi hermano, provéeles en sus necesidades también. Y te lo voy a repetir: provéele en sus necesidades también. No los abandones a la buena de Dios. Ya no pueden trabajar ellos, ya no pueden valerse por sí mismos. Ahora necesitan que tú les proveas a ellos. Mateo capítulo 15, el verso 3 al verso 9, habla, hermano, sobre aquellos fariseos que le dijeron a Jesús que no podían ayudar a sus padres porque estaban muy ocupados dando ofrendas para la obra de Dios. ¿Sabes cómo le dice Dios? Le dice: hipócritas, dando a entender que primero, mi hermano, está la honra a tus padres. Primero tienes que proveer para tu propia familia antes que tú digas que vas a proveer para tu Dios. Sí, mi hermano, porque eso es justo delante de Dios. Mateo capítulo 15, mira lo que dice la palabra del Señor. El verso 3 dice: respondiendo, les dijo: porque también vosotros quebrantáis el mandamiento de Dios para vuestra tradición. Porque Dios mandó diciendo: honra a tu padre y a tu madre, y el que maldiga al padre o a la madre muera irreversiblemente. Pero vosotros decís: cualquiera que diga a su padre o a su madre, es mi ofrenda a Dios, todo aquello con que pudiera ayudarte, ya no han de honrar a su padre o a su madre. Así habéis invalidado el mandamiento de Dios por vuestra tradición. Y el verso 7 dice: hipócritas, hipócritas. Hermano, esa es la palabra que te le queda a una persona que no le provee a sus padres. Hipócrita, a lo mejor diezmas, hipócrita, a lo mejor ofrendas, hipócrita, a lo mejor ayudas a alguien más, hipócrita, si no primero empiezas en tu propia casa con tus propios padres.
0: Bueno, este es el tiempo que tenemos en el programa de Jesucristo la Respuesta. Mi nombre es Sergio Vaquera. Palabra dura de parte del Señor, pero que realmente nos hace entender que nuestros padres son una prioridad para nosotros, ¿eh? Lo puedas creer o no, el Señor dice: honra a tu padre y a tu madre, y tenemos que hacerlo. Recuerde, si usted quiere que le mandemos este mensaje, llámeme al 806-202-1215, 806-202-1215. En Sudamérica, en Centroamérica, puede mandarme un mensaje a través de Facebook y yo se lo mando vía internet, ¿ok? Así que ya sabe, el mensaje se llama: honra a tu padre y a tu madre. Espero que la paz de Cristo me lo apachurre, el amor de Dios me lo atropelle y que el Espíritu Santo me lo guíe a toda verdad y toda justicia. Bendiciones, hasta mañana.
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Ahorita Selección aquí, Radio Vida. Gracias por acompañarnos. Quiero avisar que en unos 11 minutos más vamos ya a entrar a la oración. En 11 minutos más vamos a estar recibiendo ya las llamadas, todas las llamadas al aire. Unos 11 minutos más para entrar al segmento de petición y testimonios al aire. En unos 11 minutos más, marcando el área 956-968-7777. En México usted marcaría el 001-956, el teléfono 968-7777. 11 minutos más nos preparamos para entrar al segmento de peticiones, testimonios, oración al aire.

Bonita selección, nos preparamos ya unos 7 minutos más para entrar en la oración, unos 7 minutos más, vamos ya entrando en la oración. Únase con nosotros, unos 7 minutos más. Quiero que todos compartan algún testimonio, alguna petición. En unos 7 minutos más. This is new music, música nueva aquí en Radio Vida.

Hablando de Juan, el apóstol amado, y Pedro dice, ¿y qué de este? Y Jesús le dice, ¿a ti qué? Tú sígueme. Así que esta mañana vamos, a veces pasa como que, Señor, ¿por qué a mí me das esto y aquí le das aquí lo demás? No sé si ha notado usted eso. ¿Por qué a mí me pasa esto y aquí no le pasa a nadie? Aquí le es más malo que yo y todo. A veces nosotros tratamos de justificarnos con el Señor, pero va a estar interesante esta mañana la reflexión. Cinco minutos más, hermanas. Todavía no recibo ninguna llamada. Prepárese en 5 minutos más para entrar a la oración. Quiero que usted me comparta su testimonio y vamos a orar por las peticiones en 5 minutos. 5 minutos más, marcando el área 956 al teléfono 968-7777 en 5.

0: Bonita selección aquí en Radio Vida, bonita serie de coros. Esta mañana ya vamos a abrir la línea telefónica. Vamos a orar, a unirnos con usted en esta mañana, intercediendo por las necesidades. ¿Quién no tiene necesidad? Todos, parece que dijo un hermano, pues parece que traemos costales de... Bueno, pero cuando venimos ante el Señor, Dios nos da la libertad, nos da la respuesta a nuestras necesidades. Vamos a abrir la línea telefónica ya esta mañana, todas las llamadas al aire. Al área 956, al teléfono 968-7777. Hermanos de México, marque el 001-956 y deje, marque el área 956, perdón, el 001-956 y luego el número 968-7777 y diga que su llamada es de México para darle oportunidad a usted primero, porque yo sé que está pensando. El día de ayer, discúlpenos, tuvimos una falla aquí en el sur de Texas. Y creo que estuvimos fuera, nos perdimos varias llamadas el día de ayer. Espero que este día todo camine bien. Pues vamos a la primera llamada y le damos la bienvenida el día de hoy a la primera persona. Buenos días.
1: Buenos días, hermano.
0: Hermana Blanquita, adelante.
1: Dígame, Dios, de lo bendiga.
0: Gracias, de aquí de Hidalgo.
1: Pues, para darle gracias a Dios, hermano, primeramente por la vida y la salud y un día más que me presta Dios de vida, hermano. Y sigo pidiendo la oración por mi esposo, hermano, que Dios sobre su cuerpo, en su mente y el
0: todo. Claro.
1: Que Dios tenga misericordia de él, y que pronto venga a los pies del Señor.
0: Claro, hermano.
1: Y también, hermano, por todos mis hijos también, hermano, que Dios me los...
0: Todos los hijos que vengan al conocimiento, sí.
1: Que anden mis nietos, que están ahorita de vacaciones, pero como quiera hay peligro, que Dios los cuide y los proteja. Todos los estudiantes que están de vacaciones, hermano.
0: Claro.
1: Y pues por este país, hermano, por... Venezuela, por allá, por lo que pasó.
0: Oh, sí, también.
1: Todos, hermano, que Dios los bendiga, los cuide y los proteja, hermano. Todas esas gentes que están sufriendo mucho, hermano. Por los migrantes, por este país, por este...
0: Con la paz en todo el mundo también, hermano.
1: La
0: sí.
1: paz en todo el mundo, hermano.
0: Claro.
1: Por usted, por su esposa, por su familia.
0: Todos los ministerios, hermano, claro que sí.
1: Saludo mucho a Cristal, hermano.
0: Gracias.
1: Y también, hermano, darle gracias a Dios, hermano, porque mi hermana Rosario ya salió ayer del hospital.
0: Oh, gloria a Dios.
1: Gracias a Dios, hermano. Llevaba bien bajo el potasio, hermano. Ahora, primero lo llevaba alto y ahora lo llevaba...
0: Muy bajo.
1: Sí, y pero gracias a Dios ya salió, ya está bien, ya está en la casa.
0: Gloria a Dios, gracias te damos, Jesús.
1: Para comer, hermano. Dice que le da asco y come.
0: Pues a veces el medicamento y todo, hermana, tiene sus efectos, pero vamos a orar por Rosario todavía, ¿ok?
1: Sí, hermano, y pues por todo el mundo, hermano, por todo el staff de Radio Vida, por México, por todos los
0: sí,
1: países.
0: Sí, sí, sí, ya, sí, aquí lo tengo.
1: Por Israel, por todos, hermano, por mis hermanas, las que están enfermas también, todas, hermano, pues ya todos somos de la tercera edad y pues los padecimientos de uno ya...
0: Sí, se manifiestan a veces, pero Dios nos da la fuerza, hermano.
1: Dios, amén.
0: ¿Okay? Ándele.
1: Dios nos da la fuerza y Dios nos da la sanidad en todos nuestros cuerpos, hermano.
0: Ándele.
1: Y por mí, hermano, que Dios me dé fuerza, paciencia sobre todo, hermano, y que me dé entendimiento para yo seguir adelante, hermano.
0: Y que Dios nos ayude en cada tribulación y prueba. Claro que sí, aquí lo tengo, mi hermano, tengo otras llamadas, pero gracias, voy a llamarme,
1: Dios me lo bendiga.
0: Ándele, bendiciones, Dios me lo guarde. Vamos a la siguiente llamada, gracias por esperarme. Buenos días.
2: Buenos días, hermano.
0: Hermana Rosita, bendiciones.
2: Sí, bendiciones, hermano. Nomás quería pedir oración para salvación y protección para la familia, para toda la familia.
0: Claro, la familia Gloria.
2: Sí.
0: Claro. Sí. Bueno, vamos a orar por ustedes y estoy orando por también por esta Severa. ¿Cómo se llama? ¿Severa? No.
2: Severa,
0: ándele. Todavía me acuerdo de su hija. Y que Dios trate con ella, para que ella también... Sí, sí, dígame.
2: Maestro,
0: ándale, gracias, hermana Rosita, gracias. Y parece que le mandaron un paquete, vi yo, que porque a mí me toca mandar la correspondencia, y parece que le iba un paquete para a nombre de usted, ¿ok? Ándale.
2: Gracias.
0: Bendiciones. All right, vamos con la siguiente llamada, gracias por esperarme. Buenos días. Sí, buenos días. Ok, creo que por esa llamada. Voy con esta otra llamada. Buenos días. Okay, I hope I'm not having the same problem that I had yesterday. Vamos con esta otra llamada. Buenos días.
3: Buenos días.
0: Hermana Lupita, le escucho.
3: Ay, pastor, déjenme bajarle al radio.
0: Bájenlo, por favor. Okay, gracias, hermana Torres. De aquí de FAR, le escucho, sí.
3: Permítame.
0: Ándele. Sí, para que la escuchemos con bien. Ahora sí, dígame.
3: Ay, pastor. cree que el domingo en la mañana estaba en el baño yo bañándome y tengo un perrito chihuahua aquí adentro.
0: Uh-huh.
3: Ese te avisa todo.
0: ¿Qué es ese acto?
3: Oh, que se paró el policía allá y él avisa.
0: Ándele.
3: Entonces, dije que me pongo la náhuatl y a correr para afuera. Oiga, pastor, pues no estaba el ICE aquí enfrente en mi casa, una troca metida aquí adentro, en el terreno, la policía de FARC. Ay, pastor.
0: Un susto que llevó.
3: ¿Qué está pasando? Dígame. Uh-huh. Ya ve cómo soy de gritona. No me gusta gritar. Y por favor, dígame qué está pasando aquí. ¿Qué es esto? ¿Esta troca que está metida aquí qué es? ¿Quién es? ¿Qué pasó?
0: Uh-huh.
3: Ábrele la ventana ahí al policía, ahí a la patrulla. ¿Dónde está el hombre de la troca? Allá en la patrulla de la policía.
0: ¿Sabes? Ay, ay, ay.
3: Pues ya están conectados, pastor.
0: Sí, hermana, pues.
3: Entonces, es para que la gente tenga cuidado. Mire, este muchacho yo lo conocí desde que llegó chiquillo.
0: Uh-huh.
3: Ahorita ya se casó, ya tiene una hija de 19 años. Es vecino de aquí y él, buen mecánico y todo. Pero yo nunca le llevo los carros, sino es que la semana pasada lo encontré ahí en el salón donde voy a arreglar.
0: Ah, sí, sí. Uh-huh.
3: Entonces él se estaba cortando el pelo. ¿Cómo sabes? Siempre me saluda.
0: Sí.
3: Bien, hijo, bien. Nomás que ando batallando con la troca que calla de las balatas.
0: Sí.
3: Dijo, cómprela. Pues sí, las compré. ¿Y cuánto me vas a cobrar? No, no le voy a cobrar, dijo. Oiga, pastor, que voy saliendo el domingo en la mañana y que lo tenía arriba.
0: Ay, señor, así es.
3: Por una luz, pastor.
0: Sí, ahorita andan demasiado agresivos,
3: aparte, uh-huh. Ellos le hablaron a Ay.
0: Sí,
3: es
0: no.
3: Un permiso sí. De trabajo y de estar aquí. Dijo, no, él tiene que ir. Y allá habla el abogado. Pues para hacerle el cuento corto, le pegó el de Lice. Trae una expedición nueva, le pegó a su troca de él, porque él no quería dejar la troca en la calle, le dio y se vino y se metió aquí para que quedara adentro.
0: Sí, sí.
3: Y me dijo el de la policía, ¿quiere que saquen la troca? Le dije, necesito ver la persona, ¿quién es? Si es de la colonia, para avisar que ya andan ustedes con ahí también.
0: Uh-huh.
3: Entonces, ya le bajó la ventana y me dijo, soy yo, oiga. No me dijo vecina.
0: Sí, sí.
3: Nomás dijo, soy yo, oiga. Y le digo, ay, hijo, ¿qué pasó? Dijo, no, hijo, es que me pararon, pero yo no me quise parar. Entonces, le hablaron a él.
0: Sí, fue peor la cosa, sí.
3: Con su troca.
0: Pero vamos a orar por este caso, hermana, ¿sí?
3: Sí, pastor.
0: ¿Ok?
3: Y luego ya vino, dijo, denle la... Ya traían ellos todo, la cartera, el teléfono, las llaves, todo traían y el papel. ¿Sí? Ahí en la troca de Light. No son de migración trocas. Son particulares.
0: Sí, son tan disfrazados, sí. Pero vamos a orar por estos casos, hermana, porque la ley se está sobrepasando, eso sí. Pero vamos a orar, hermana. Tengo otra llamada, pero vamos a orar por estas situaciones.
3: Voy para Río Bravo, primeramente, Dios. Dios me lo
0: ándale,
3: bendiga.
0: Cuídese, bendiciones. Estoy orando por Julio, ella sabe, ¿ok?
3: Sí,
0: ándele.
3: Sí, mi hermano, gracias.
0: Y qué triste, ¿no?, que esto está sucediendo, pero pues también una cosa que me dijo un patrulla, dice, es que cuando huyen, ya se agravó el asunto. Entonces dice, pero bueno, vamos a orar que estas cosas ya se detenga y pues que la gente que está aquí con buenas intenciones y todo puedan arreglar. Yo estoy orando, Señor, que este presidente dé permiso a todos los que están aquí, que gente noble, gente que buena, que quiere trabajar y todo, que se les dé esa oportunidad. Vamos con la siguiente llamada, vamos con esta otra llamada. Buenos días y gracias por esperarme. ¿Con quién hablo?
4: Sí. Buenos días.
0: Sí, su nombre.
4: Carmen, de aquí de San Hermanito.
0: Hermana Carmen, le escucho, hermana Carmita. Adelante, sí.
4: Por mi familia, hermanito.
0: Por su familia.
4: Por todos mis hijos y mis nietos.
0: Claro, vamos a orar por la familia de usted.
4: Por mi sanidad, hermano, por mi salud.
0: Por su salud también.
4: Y especialmente por Juan Antonio, hermanito.
0: Juan Antonio. ¿Él quién es Juan Antonio?
4: Es mi hijo.
0: Su hijo. Ok, perfecto. Vamos a orar por Juan Antonio. Se une conmigo, hermana Carmelita, ¿ok?
4: Sí, mi hermana.
0: Ándele, bendiciones ahí en FAR. Dios me lo guarde.
4: Bendiciones, okay. Dios.
0: Voy a la siguiente llamada. Gracias por esperarme. Buenos días.
5: Sí. Buenos días, pastor. Que Dios lo
0: amén.
5: Bendiga.
0: Amén. ¿Su nombre? ¿Dónde me habla usted?
5: Mi nombre es... Soy la hermana Rosales de Edimburgo, pastor.
0: Hermana Rosalía. Ándele. Gracias por esperarme. Le escucho.
5: Sabe que le llamé primeramente para darle gracias a Dios por la vida, por un día más de vida que nos da, pastor.
0: Sí.
5: Y que respiramos y estamos de pie.
0: Estamos en pie, exacto.
5: Quiero le quiero dar también gracias por cada uno de ustedes, los que están ahí en Radio Vida, todos los pastores y sus familias, pastor. Y tengo una petición, porque tengo mi hija, se llama Cintia, ella tiene migraña, azúcar, diabetes, de todo, pastor.
0: Todo acumulado.
5: Y ahora fui al doctor, yo la acompañé, y la doctora le dijo que se le está complicando el diabetes.
0: Ay, señor.
5: Y yo, cuando salió muy triste, le dije, no te pongas triste, mija, tú sabes en quién confío yo ya te lo presenté, tú estás yendo a la iglesia, confía en él te escucha, pídele por tu sanidad, él te puede sanar, si tú pides, si tú le crees.
0: Amén.
5: Y yo le pido a usted oración por ella.
0: Por ella, por Cintia, claro que sí, aquí lo tengo.
5: Y a mí que me dé fuerzas para ayudarla, apoyarla y seguir adelante con ella. Y por ella y por mis hijos, mis hijas, por toda mi familia, por toda la humanidad, pastor, porque todos estamos pasando por...
0: Todos estamos en necesidad, hermana.
5: Estamos en necesidad, sí.
0: Y yo como pastor, y veo también aquí la radio, yo leo mi congregación, unos con una situación, otros con otra situación, otros con otra situación... Hay tantas situaciones difíciles que estamos cruzando, hermana, pero ¿sabe qué? Dios ha prometido estar con nosotros y Él nos dará la victoria. Nos dice, venid a mí todos los que te trabajos y cargados. ¿Quién no te ha trabajado? ¿Quién no te ha cargado? Estamos a veces hasta desesperados y todo esto que está sobre nuestros hombros, pero ¿sabe qué? Dios nos ha prometido darnos libertad en el nombre de Jesús, y que nuestra tristeza, nuestras angustias y todo se tornen en paz, gozo, alegría de parte del Señor. Así que vamos a orar por ustedes, ¿ok?
5: Sí.
0: Ándele.
5: Pastor, y yo le quería decir también de un testimonio mío. Yo fui al doctor hace como un mes y el doctor me dijo, ¿usted está diabetes? Le dije, ¿yo? Dijo, sí, usted está diabetes. Le dije, no, señor. Y no le pareció al doctor lo que yo le dije, ¿verdad? Pero yo nomás dije, pues si usted dice que estoy diabetes, yo lo reprendo en el nombre de Jesús.
0: Ándele. Échele.
5: Dios llevó nuestras enfermedades en la cruz del Calvario, le dije. Yo me declaro sana en su nombre.
0: Libre.
5: Pues no le pareció porque volteó.
0: No, pues es que le escala, hermana, le escala porque, bueno, vamos a quitarlo en lo acertado. Pero vamos a creer que ese reporte es anulado, es cancelado, y en lugar de decir, ¿sabe qué? Pues admiro su fe, como algunos doctores, admiro su fe, y que así sea. ¿Y sabe qué? Dios premia nuestra fe, ¿ok?
5: Sí, pastor, porque yo me he estado checando el azúcar y salgo bien, todo bien, y le dije a mi hija, que es Cintia, le dije, mira, ¿ves en quién confié?
0: Exacto.
5: ¿En quién me pongo en sus manos? ¿Quién es mi médico? Le dije, yo siempre les he dicho a ustedes, mi médico es mi Dios.
0: ¡Gloria a Dios!
5: Mi abogado, mi todo. Él es todo para mí, yo a él le pido, le dije. Y ahorita en la mañana le dije, tú sabes en quién confiar.
0: Exacto.
5: Confía en Dios, Él te va a sanar. Pero confía tú y pídele tú. Yo pido por ti, pero...
0: Sí, y es cierto, hermano Rosales, porque Dios a veces quiere que nosotros también, a veces me dice el Señor, a ti te escucho, pero yo quiero escucharlo a él o a ella también.
5: Exacto, pastor. Ándele. ¿Sí?
0: Pero vamos a orar, hermano Rosales, ¿ok?
5: Sí, pastor, y le quiero decir que ya le estoy juntando una ofrenda que voy a mandar a la iglesia.
0: Ah, gracias, hermana.
5: A ustedes, nada más voy a esperar mi cheque para ponerlo.
0: Como puede, hermano, lo que usted pone en mis manos para que las radios sigan adelante. Gracias, ¿sí? Ándele, pues.
5: Sí, pastor, Dios lo bendiga.
0: Bendiciones, cuídese. Voy con la siguiente llamada, gracias por esperarme. Buenos días.
6: Sí, buenos días, es conmigo, ¿verdad?
0: Sí, su nombre y dónde me habla usted, hermanita.
6: Demetria Banda, de aquí de San Benito, hermano.
0: Hermana Banda, Demetria, me dijo, ¿verdad?
6: Así es, hermano. Pues muy agradecida contigo, sobre todo por todo lo que él ha hecho.
0: Gloria a Dios.
6: Con mi familia. Hace como yo soy muy chillona. Hace como tres semanas, una sobrinita de 5 años estuvo en terapia intensiva en la ciudad de Monterrey por un virus que le tocó muy fuerte.
0: Ay, señor.
6: Y yo hablé a Radio Vida para pedir oración por ella, y yo me postraba de rodillas para pedirle a mi Dios con todo mi corazón, hermano, y yo siento que el Espíritu Santo me dijo, no te preocupes, todo va a estar bien. A la niña ya le habían dado que probablemente no iba a sobrevivir, ¿verdad? Con ese virus que le fue atacado muy fuerte, pero como a las 2 semanas, a la niña la dieron de alta, la sacaron de terapia intensiva.
0: ¡Gloria a Dios!
6: Ahorita, hermano, la niña corre, brinca.
0: ¡Aleluya! Gracias te damos, Jesús.
6: y me siento muy agradecida por la niña Michelle, Miriam Michelle, hermano, porque yo la quiero como si fuera mi nieta.
0: Gloria a Dios, sí es.
6: Muy agradecida porque Dios me hizo ese milagro tan grande que yo le pedí con todo mi corazón, hermano.
0: Amén, amén.
6: Igual por mi nieto, por mi hijo, Osnel Alejandro, que también lo pedí en oración, hermano, y gracias a Dios, todo se normalizó en su matrimonio, están contentos, bendito Dios, hermano, todo le he pedido a mi Dios, y me lo ha concedido, hermano.
0: Gloria a Dios, gracias te damos, Jesús, gracias te damos, Señor.
6: Para testificar lo grande que es Dios, cuando nosotros nos arrodillamos y le pedimos con todo nuestro corazón.
0: Sí es, hermano.
6: Y él al Señor, y Él nos cumple todo lo que le pidamos.
0: Amén, amén. Pues gracias por su testimonio, hermana Banda. Ya salió al aire y que Dios es bueno. Y Dios, siempre como dice usted, que vengamos delante de Dios con un corazón contrito y humillado y mire cómo Dios premia, nos recompensa nuestra fe en Él, ¿ok?
6: Grandemente, hermano, que a veces digo, wow, Señor, tú me escuchas la oración. Y yo estoy donando ahí con ustedes cada mes. Uh-huh. Y le digo, ay, Señor, gracias, porque todo lo que tú me das y lo que tengo es porque tú me lo has dado, Padre.
0: Así es, hermana. Gracias, hermana Demetria, por su testimonio. Y dígame.
6: Digo, Dios me los bendiga.
0: Ah, gracias, sí.
6: André. Aquí en mi casa no hay otra difusora más.
0: No. La mejor estación de este lado del cielo, ¿eh? Gracias. Gracias, mi hermana. Bendiciones ahí. Dios me le guarde.
6: Los amo mucho en el nombre de Cristo.
0: Gracias.
6: Jesús.
0: Wow, qué bendiciones. Este Dios es bueno, ¿eh? Qué hermoso. Voy con la siguiente llamada. Este es de México. Esta llamada es de México. Buenos días. Sí, su nombre, ¿qué parte de México?
7: Le estoy hablando de Río Bravo, hermano. Soy la hermana Alma.
0: Hermana Alma, le escucho. Adelante, por favor.
7: Sí, hermanito, pues dale gracias a Dios por otro día más que nos deja, hermanito, y quiero pedir una oración para un hermano de una amiguita mía que está muy malito, no puede respirar y pues ya lo sacaron del hospital porque pues le dijeron que ya no
0: hay nada que hacer. ¿Cómo se llama?
7: Que hay un dios, ¿no?
0: ¿Cómo se llama? ¿Sabe cómo se llama este varón?
7: Se llama Eusebio.
0: Eusebio de León.
7: Sí.
0: Okay, vamos a orar por él. Ándele.
7: Sí, hermanito, también por mi esposo, por toda la familia, hermanito.
0: Claro, mi hermano, vamos a orar por ustedes. Se une conmigo en un momento más, ¿ok? Gracias, hermana Alma.
7: Sí, hermanito, sí, gracias.
0: Bendiciones ahí en Río Bravo. Ok, voy con esta otra llamada de México. Esta es otra llamada de México. Buenos días.
8: Sí, hermano, Dios lo bendiga.
0: Amén, su nombre, ¿qué parte de México, sí?
8: Josefina Vargas.
0: Hermana Vargas, ¿dónde me habla usted?
8: Yo le hablo de Reynosa.
0: De Reynosa, gracias por esperarme.
8: Yo le pido la oración, pastor, por mi familia, que Dios la salve, y por un terreno que estoy vendiendo, okay, para ayudar allá a la radio, hermano.
0: Como puede, hermanita, le agradezco muchísimo. Ajá, sí, vamos a orar por usted.
8: Cuando yo estoy pidiéndole a Dios, ¿verdad?, que ese terreno se venda para ayudar allí, hermano.
0: Como puede, hermana Vargas, que llegue el comprador, pues, ¿ok?
8: Y yo lo puse en las manos del Señor Jesucristo, hermano, porque le dije, usted me lo dio, ahora yo
0: lo entrego en la obra del Señor.
8: Para bendecir al hermano.
0: Sí, pues para continuar, hermana, ya 35 años sí, que estamos trabajando en el Señor.
8: Yo les mandaba ofrendas, hermano, de aquí, de cuando, uh-huh, cuando los tenían allí en Valle Hermoso.
0: Ah, sí.
8: Ofrendas para allá.
0: Bueno, pero como puede, hermana, y vamos a orar por la familia, que todos vengan al conocimiento, vale, hermano, y se entregan a Cristo.
8: Porque yo tengo un puesto. Ando vendiendo tortillas, hermano, y que mi negocio crezca también.
0: Bueno, las mejores tortillas aquí en el área de Reynosa, ¿eh?
8: Y limones ando vendiendo también, hermano.
0: Ay, señor, bueno, pues que Dios le prospere, mi hermana, ¿eh? ¿Sabe que una vez?
8: Sí, yo soy bien bendecido.
0: Ándele, gracias. Una vez dijo el hermano Camero, Ramiro Camero, porque se encontró con unos empresarios allá en Coahuila, no recorrió el área, pero me acuerdo que mencionó y cómo Dios los prosperó, porque ellos pusieron a Dios sobre todas las cosas. Y luego dice el hermano Ramiro Camero, dice, si Dios te manda a vender piedras, te va a ir bien. Cuando Dios está en el asunto, en otras palabras, hermana Josefina, cuando Dios está en el asunto, Dios prospera, Dios bendice. Así que vamos a orar por su negocito, que prospere también, ¿ok?
8: Sí, hermano.
0: Ándele.
8: Yo le digo al Señor Jesucristo que yo pienso en grande porque Él es grande.
0: Exacto, exacto.
8: Yo le digo al Señor Jesús.
0: Bueno, vamos a ver la prosperidad, no solamente espiritual, pero aún en el área financiera a su favor. Se une conmigo, ¿sí?
8: También. Sí.
0: Ándele, mi hermana.
8: Mi hermano, Dios me lo bendiga.
0: Bendiciones, Dios me lo guarde.
8: Lo proteja mucho.
0: Lo recibo, esa bendición.
8: Familia, hermano.
0: Gracias. A ver, vamos con la siguiente llamada. Esta es la siguiente llamada. Buenos días, sí, ¿con quién hablo?
9: Sí, Dios está.
0: Sí, hermana Eusebia. Adelante.
10: ¿Qué pasa?
0: Pues aquí hablando con vos, como dicen acá en Argentina.
10: Pedí una oración para don Julián.
0: Por Julián, claro que sí.
10: Que le van a hacer una coloscopia mañana, hermano.
0: Ay, señor, vamos a ver que todo esté bien.
10: Gabriela. Uh-huh. Me habló Gaby. Y me va a mandar la ofrenda de él, hermano, para usted.
0: Ah, gracias, y lo usamos para la obra del Señor, hermano Eusebio.
10: Me manda para llevarle a usted siempre.
0: Gracias, hermano Eusebio. Ya sabe el caminito. Ándele, dígame.
10: Sí, y también por Eugenio, hermano, para su estómago.
0: Eugenio también, seguimos aún por él. ¿Ok?
10: Sí, hermano.
0: Ándele.
10: Cristian, que está rentando locales, hermano, para que se le renten.
0: Ok, vamos a orar.
10: Cristian.
0: Cristian, claro, ok.
10: Sí, hermanito, Dios lo bendiga.
0: Gracias, hermana Eusebia. Cuídese ahí en Brownsville. Dios me lo guarde.
10: No, ya va a venir Gaby, vamos a ir a dejar la ofrenda.
0: Ándele. Y me le salió a Gaby.
10: Sí, hermanito.
0: Sí.
10: Sí, hermano, sí.
0: Gracias. Bendiciones. Vamos a la siguiente llamada. Voy con esta siguiente llamada. Buenos días. Sí, ¿con quién hablo?
11: Conmigo, hermano.
0: Sí, ¿su nombre y dónde me habla usted?
11: Soy María Elena, desde el Río.
0: María Elena, ¿así es?
11: Sí, amén.
0: Del Río, Texas. Adelante, gracias por esperarme.
11: Hermano, estoy bien triste hoy, porque se acaba de morir mi hermano Jonás.
0: Su hermanito pasó la presencia del Señor. Bueno, hermana, pues Dios es soberano y lo único que, bueno, así le pasó, así decidió el Señor. ¿Y qué podemos hacer? Nos resignamos a su voluntad, pero que Dios les fortalezca a ustedes en esta mañana, ¿sí?
11: Gracias, hermano.
0: Adelante, hermana.
11: Para que la gente que no sabe, porque tiene muchos amigos, pero no sé quién, no está informado.
0: Bueno, vamos a orar para que todo. ¿Él está dónde? ¿Estaban aquí en el río? ¿Dónde estaba?
11: En el río.
0: Sí, bueno, vamos a orar por ustedes, hermanos, la familia. ¿Le sobrevive familia de él?
11: Sí, tiene 4 hijos.
0: Bueno, vamos a orar por esta familia. ¿El apellido de esta familia cuál es?
11: Molina.
0: Molina, vamos a orar por la familia Molina. Que en estos momentos Dios les los sostenga en sus manos y les dé fortaleza, ¿ok? Y usted también, hermana. ¿Eh? A Dios le plació y como yo hice anoche, tuve una cena para los varones de nuestra iglesia. Yo le decía, hermanos, a valorizar nuestros seres queridos, nuestros familiares, valorizar porque no sabemos, ahorita estamos y mañana quizás ya no. Pero es importante de siempre vivir en paz, en armonía. Y procurarnos los unos a los otros, ¿ok? Ánimo.
11: Yo ahí pasé por su casa y me daban ganas de llegar y no llegué, hermano, me siento muy mal por eso.
0: Bueno, pero trate de acercarse con ellos también, ¿ok?
11: Amén.
0: Ándale, hermano, gracias, cuídese por allá y recibe nuestras condolencias también. Ándale, Dios me lo guarde. Nosotros lloramos con los que lloran, nos reímos con los y nos alegramos con los que se alegran. Vamos, hay que orar, somos una familia en Cristo. Vamos a la siguiente llamada, gracias por esperarme. Buenos días.
12: Buenos días, hermano.
0: Hermana Anastasia, adelante, sí.
12: Sí, hermano, bendiciones para usted y para su esposa.
0: Lo recibo, hermano.
12: Todos mis hermanos en Radio Vida, que el Señor me los bendiga a todos y me los guarde. Hermano, estoy dándole gracias al Señor por este día que el Señor nos permite abrir nuestros ojos. Y también estoy pidiendo la oración, hermano, porque para el día 7 me van a dar resultados de exámenes que me hicieron, hermano, de mi sangre y todo, por mis riñones, que no me he sentido muy bien. Y pido oración que todos esos exámenes salgan todo limpio, que no tenga problema con mis riñones, hermano.
0: Okay.
12: Que a veces amanezco con mis pies bien hinchados y retención de líquido, todo eso. Pido que el Señor obre. Yo vivo por fe, hermano. A mí no me gusta estar tomando tanta medicina ni nada.
0: Amén.
12: Y pido también oración por Moisés, hermano. Él está teniendo problemas con su roommate, que el amigo que vive en su departamento, ellos viven ellos dos, pero este muchacho no es salvo y él se llama Jimmy, hermano. Y está metiendo a la novia a dormir ahí. Moisés él no se siente a gusto.
0: Sí, sí.
12: Dice Moisés que está teniendo mucho problema y pues muchos corajes que está haciendo y a Moisés le hace daño hacer coraje.
0: Sí, hermana.
12: Todo. Y bueno. Pido que el Señor un milagro, que yo les pido mucho eso, ora por ese muchacho que sea salvo y que, pues, si él quiere vivir así, pues que se aparte en otro apartamento.
0: Exacto, exacto.
12: Porque, porque Moisés, él no se siente a gusto, pues está llevando ahí a mujeres para dormir.
0: Sí, sí, sí, pero vamos a orar por este, por eso, su, esta amistad, esta relación, sí, entre él y esta otra persona.
12: Okay. Su sanidad de Moisés y protección y que lo fortalezca, hermano. Moisés se siente muy débil y muy cansado y casi ni quiere comer y todo. Pido que el Señor me lo guarde en completa salud, hermano.
0: Padre, aquí lo tengo ya.
12: Salvación por todos mis hijos, hermano. Bendición para usted, hermano. Que Dios me lo bendiga.
0: Gracias, hermano Anastasia. Cuídese. Bendiciones ahí en Macal. A ver, voy con la siguiente llamada. Esta es la siguiente llamada. Buenos días. Sí, buenos días.
13: Es conmigo.
0: Sí, su nombre y dónde me habla usted. Hermana Fidela Martínez, gracias por esperarme, hermana Martínez. Adelante.
13: Sí, mire, hermano, estoy hablando para dar un testimonio, hermano.
0: Cuénteme.
13: Yo hablé con usted hablé hace como 2 semanas.
0: Ah, cuénteme, sí.
13: Y yo le pedí la oración por un sobrino mío del estado de Durango.
0: Ok.
13: Y, hermano, quiero darle testimonio y toda la honra y la gloria para mi Señor, que lo habían desahuciado a mi sobrino, hermano. Ya le habían dicho a mi hermana que ya no podían hacer nada por él, ya estaba listo para que se lo llevara para la casa, y otro día, hermano, de que ella lo iba a levantar, él dio un tremendo cambio, hermano, que Dios lo sanó, lo levantó.
0: ¡Gloria a Dios!
13: Lo levantó de esa cama. Toda la honra y la gloria es para mi
0: ¡Aleluya!
13: Señor.
0: Gracias te damos, Señor, gracias.
13: Ustedes, hermano, que ustedes oran, hermano, mucho ahí por nosotros, y tan pronto como yo supe la noticia esta, yo hablé y hablé con usted, hermano.
0: Gracias.
13: Y hizo la oración.
0: Es Dios el que hace los milagros, hermana.
13: Sí, hermano, y le doy muchas gracias a Dios y a todos ustedes, porque este no es el único milagro, hermano. Dios ya me había hecho otro milagro con
0: No, hombre, Dios nos tiene chiflados, hermana Fidela, ¿eh? Dios nos tiene chiflados, la mera verdad.
13: Gracias, hermano.
0: Dios es bueno.
13: Diga, muchas gracias, hermano, a usted y a todo su...
0: El equipo aquí, el Ministerio de Radio Vida, gracias.
13: Sí, hermano, sí.
0: Ándale, pues aquí estamos, hermana.
13: Para darle honra y gloria al Señor y que ustedes están ahí, hermano, para orar por todos.
0: Aquí estamos, hermana, y ore por nosotros también. Así como nosotros oramos por ustedes, yo también necesito sus oraciones. Le agradezco mucho a mi hermana Martínez. Cuídese ahí en Río Hondo, ¿ok?
13: Gracias.
0: Ándele. Dios me los bendiga. Ok, voy con la última llamada. Esta es la última llamada al aire. Buenos días. Esta es la última llamada al aire. Buenos días. ¿Aló? Bueno, no hay persona ahí. Entonces, vamos a la identificación de las emisoras. Llámeme, déjeme sus peticiones en estos momentos. Área 956, el teléfono 968-7777. De México, marque el 001-956, el teléfono 968-7777. Le doy unos 3-4 minutos más para que me llame y me deje sus peticiones. 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
0: Muy buenos días, le doy unos 3 minutos más para que usted me llame y me deje sus peticiones fuera del aire. Le notamos aquí la petición, si usted marca ya al área 956, al teléfono 968-7777. Si tiene alguna necesidad, una petición, vamos a unirnos con usted esta mañana. Vamos a orar por cada petición, pero si usted me marca en estos momentos, me llama y me deja su petición. If you have a prayer request, we'd like to pray for you, okay? So just call us at our code 956, our number 968-7777. Just leave me your prayer request and we'll pray for those. But call me, I'll give you a couple of more minutes at air code 956, our number 968-7777.

0: Quiero compartir con ustedes una lectura en esta mañana, una lectura muy bonita, que yo mencioné temprano cuando dice que a ti. Dice el autor, la autora de esta mañana, de esta reflexión, dice: ¿por qué me das un pirulí de fresas cuando ella tiene una de uva? Preguntó mi sobrina de 6 años. Mis sobrinos me enseñaron desde temprano que los niños suelen comparar lo que se les da con lo que recibe el otro. Esto significa que, como la tía consentidora, es mejor que piensen bien las cosas. A veces yo también, dice el autor, comparo lo que Dios me ha dado con lo que le da a los otros. ¿Por qué yo tengo esto y ella tiene eso? Mi pregunta me recuerda lo que Pedro le preguntó a Jesús junto al mar de Galilea, tras hablarlo, restaurar después de su negación y luego decirle que glorificaba a Dios muriendo como un mártir. Y Jesús le invita a seguirlo, pero Pedro, en lugar de decir que sí, preguntó: Señor, ¿y qué de este? Jesús respondió: ¿a qué a ti? Y agregó: sígueme tú. Creo que Jesús nos daría lo mismo a nosotros. Cuando nos guía en una área de nuestra vida, desea que confiemos. No quiere que comparemos nuestro camino con el de los otros, sino que simplemente lo sigamos. Por más de 30 años, Pedro siguió a Jesús como un líder valiente de la iglesia primitiva, y los registros históricos también muestran que murió condenado por el malvado emperador de Nerón. Que nosotros sigamos a Dios sin cuestionar o cuestionamientos, confiar en su amor y guía. Y es cierto, a veces nosotros mismos nos comparamos con los demás y el Señor dice: ¿qué a ti? Tú sígame. Y es cierto. Dice aquí la oración, dice: querido Jesús, ayúdame a confiar en ti y seguirte. Entonces esta mañana a veces nosotros: Señor, ¿por qué aquel esto? ¿Y por qué aquel otro? ¿Y por qué esto? Y el Señor te dice: tú sígueme. Y es cierto, tenemos que dejar que Él nos, y Él quiere lo mejor para nosotros. Yo también me encuentro en ese grupo. A veces yo: Señor, ¿por qué esto? ¿Y por qué? ¿Y cómo aquel? Y el Señor me dice: fíjate tú a mí y tú sígueme también. Así que esta mañana pues vamos a poner nuestra confianza en el Señor. Él sabe que si nos da algo que nosotros no podemos con el asunto, Él sabe si yo puedo con una congregación de 5 personas a una congregación de 1,000 personas. Él sabe, él sabe mi capacidad. Entonces a veces Dios nos tiene en un lugar porque ahí nos quiere. Yo creo que una vez que Dios nos planta en ese lugar, y hablo a los consiervos, que nosotros desempeñemos la obra a lo máximo, con poco, con mucho, pero que hicimos: aquí está, Señor, lo que tú me diste lo entrego, y no, Dios no nos va a llamar a cuentas a cosas que no podemos lograr. Así que esta mañana nos resignamos a su voluntad y a su mandato. Vamos a orar. Ya no me llame, únase conmigo en esta mañana. Vamos a orar por todas las necesidades que han entrado esta mañana. Padre, yo te doy gracias. Te doy gracias por lo que vas a hacer. Te alabo y te bendigo, Señor Padre. Y yo sé, Señor, que tú harás cosas maravillosas. Y por ello te alabo. Ahora te ruego por Jerusalén, te ruego por Israel. Bendice, Señor, a Jerusalén, bendigo a Israel. Te ruego esta mañana también, Señor Padre, por este país, Señor, esta nación. Señor, que este país, Señor, este presidente, todas las cosas que se hagan, Señor, sean, Señor, de acuerdo a tu voluntad. Cuida a mis hermanos, Señor. Hay una persecución social. Guarda a mis hermanos, cuídalos. También te ruego esta mañana, Señor Padre, por en México, que cese la violencia. Cuida a mis hermanos, guárdalos, Señor. Prospéralos también, Señor Padre, por cada nación, por Venezuela, Señor Padre, por Venezuela. Esta mañana, Señor, Señor, que tú tengas misericordia, Señor, y que mis hermanos, Señor, en Venezuela y todos, Señor Padre, puedan salir adelante en esta situación. Te ruego, Señor Padre, por el staff de Vida, cada uno de nosotros, que tú seas con el staff aquí como en otros lugares, que tú bendigas cada familia trabajando en este ministerio, Señor. Ruego, Señor, por las emisoras afiliadas, cada una de ellas, que tú supla la necesidad, Señor Padre, y que la audiencia de cada lugar sea responsable de apoyar estas emisoras, Señor, en el nombre de Jesús. Pon el querer, despierta la responsabilidad, Señor, de que, Padre, es tu obra, si queremos que esta obra continúe. Te ruego esta mañana por mi persona, dame fuerza y salud, Señor, por los que tienen su programa aquí en Radio Vida, cada programador también, Señor, que tú seas con mis hermanos que están usando esta plataforma para predicar tu palabra, Señor, y cada emisora en cada lugar, que tú las bendigas también, Señor. Señor, te ruego esta mañana por mi hermano Efraín Flores, Señor, sé con mi hermano, Señor, aquí en Río Hondo, sé con Junior también, que pronto traiga salud, sé con mi hermana Dorita también, bendigo a la familia Flores de Río Hondo, el pastor Juan y Ivette Salinas también, Ministerio Fe en Acción, sé con ellos, Señor Padre, también te ruego por mi hermana Ramírez también, que tú seas con ella, Señor, guárdala, cuídala, bendícela también, mi hermano Manuel Moreno, hermana Elisa también, Señor, sé con ellos aquí en Dana, por Ashley, Orlando, sus hijos, sus nietos, sus papás, Señor, y sé con su hermano que están al frente de la ciudad, bendigo a la familia Moreno, a mi hermano Gregorio, hermana Aurelia López, Señor Padre, que tú seas con ellos aquí en Reynosa, bendice las parcelas, sé con mi hermano Gregorio, sé con mi hermana Aurelia, bendíceles, mi hermana Conchita Morales de Matamoros también, sé con mi hermana, bendice a mi hermana, sé con sus nietos, sus hijos ahí en Matamoros, mi hermana Goita Garza de Brazo, que tú la sigas fortaleciendo, Señor, sé con ella, Señor, mi hermana Rosita Garza, también de acá de Edinburgh, Padre, sé con mi hermana Rosita Garza, sé con mi hermana, ayuda a mi hermana, ahora viuda, Señor, que tú le suplas todas las necesidades, tú eres nuestro Dios, tú eres el cuidador de las viudas, los desamparados, los huérfanos, sé con mi hermana Rosita Garza, mi hermana Mónica Francisco también, que tú seas con ella aquí en Harlington, tu sierva, bendice a mi hermana, Señor, sus hijas, su esposo, mi hermana Sara Moreno también, de aquí de Huastlaco, sé con mi hermana Meche de Reynosa, Padre, sé con ella, cuida a mi hermana Mecha ahí en Reynosa, su hija acá en Estados Unidos, que tú suplas todas sus necesidades, Mari Esparza, mi hermana Mari Esparza, Señor, aquí en Reynosa, mi hermano Reina también, que tú bendigas a mis hermanos que estarán al frente de la obra misionera allá en el interior de México, mi hermano Francisco Ansaldúa de Misión, sigue siendo con él, su hijo Frank, Padre, también por su hermanito, Señor, sé con mis hermanos, bendice la familia Ansaldúa, mi hermana Visitación Cepeda también, Sabinito, sé con mi hermano Luis también, dale sanidad a mis hermanos, guárdalos, Señor, cuídalos, hermana Lucy Ponce, no, por eso también está en tus manos, hermano Coronel allá en Plains, Texas, sé con él por su esposa que el día de ayer, Señor, llamaba pidiendo por su esposa, sé con mi hermana Coronel allá en Plains, Texas, mi hermana Patsy Aguilar también, que tú seas con mi hermana Aguilar, guárdamela, cuídala, bendice mi hermana Patsy Aguilar, Señor, en Lubbock, sé con mi hermano Ricardo también, Padre, también sus hijos también, hermana Clemencia García aquí en Plainview, en Plainview, Texas, también que tú seas con ella, su esposo, su hijo, Señor, también por la obra, el pastor donde ella acude, bendíceles, hermano Tereso Rodríguez también, sé con él, Señor, bendice a mi hermano Tereso Rodríguez, mi hermano Armando Salgado, señora, en Joplin, Missouri, sé con mi hermano, guárdalo, cuídalo, bendícele, hermana Esther Cantú Quintero de aquí de Reynosa, en tus manos está mi hermana Esther Cantú Quintero, dale su salud, Señor, en Cristo Jesús, hermana Ana, hermano Pedro, ahí en la radio en Galveston, sé con ellos, mi hermano Briseño también, ahí en Galveston, sé con la audiencia de Galveston, hermana María Oviedo de Brownsville, también que tú me la bendigas, Señor, hermana Pilar Medina, de aquí de Huastlaco también, mi hermana Lidia Rocha, sé con ella, Señor, te rogamos por mi hermana Alma Trujillo también, sé con ella, Señor, Padre, bendice a mi hermana Trujillo, Señor, su familia, sus hijos también, Padre, su matrimonio, en el nombre de Jesús, hermana Rosa Díaz Muñoz allá en San Valley, Nevada, Señor, sé con mi hermana, Padre, bendice, que no le falte a mi hermana la bendición tuya, mi hermana Roxana Castillo de aquí, Señor, de Reno, Nevada también, que tú bendigas a mi hermana, a mi hermano David Caicho, Señor Padre, que tú bendigas, Señor, a todo el staff de Reno, Nevada, que tú seas con el pastor Minera, Cristo también, bendice toda la familia Minera, la iglesia también, Señor Padre, ahí en Reno, Padre, miembros de nuestra iglesia, yo te ruego por mi hermana Marta Ávila también, por hermano Jaime, por Aide, por Omar, por Sebastián, sé con sus hijos de mi hermana Marta Ávila, sé con ella, dale la salud completa a mi hermano José Reyes, Señor Padre, Padre, dale su salud también. Señor, mi hermano Jorge Chapa, que platicaba el día de ayer, sigue siendo con él, con su suegra, Señor, allá en Apodaca, Señor, que tú le des sanidad. Mi hermano Ramón Purneda, también miembro de esta iglesia, sé con él, dale su salud. Mi hermana María Mora, en tus manos está, Señor. Hermana Nico Padilla, también miembro de esta iglesia. Hermano Guadalupe Sosa, bendice la familia Sosa. Hermana Mauri, también. Mi hermana Plácida Guajardo, también está en tus manos. Hermana María Cabrera, obra a favor de mi hermana Cabrera, dale su sanidad. Mi hermano Israel, también. Mi hermano Francisco Delgado, miembro de esta iglesia, también. también que tú seas con él. Hermana Julia, en tus manos está. Mi hermano Raúl, hermana Noemí Pedraza, bendice la familia Pedraza. Sé con mi hermano David Ibarra, Señor, que todo esté bien. Fortalece a David, Señor Padre. Bendigo toda la congregación de Benecer. También, Padre, mi hermano Larry, la hermana Fela Olivares, también que tú los bendigas, que tú seas con ellos, Señor. En tus manos está. Señor, gracias también por la familia Nieto. Los ponemos en tus manos, Señor. Ahora te ruego por mi hermana Blanca González, que hablaba de aquí de Hidalgo, Padre, por su vida espiritual, por su esposo Raúl, sus hijos, sus nietos. Sálvalos, Señor Padre. Oh, Padre, estos casos que están sucediendo aquí en Estados Unidos, Señor Padre, que mis hermanos puedan tener su estancia legal. Por Padre, por Venezuela también, Señor, por su hermana Rosario. Gracias que ya salió del hospital. Por ella misma, sé con mi hermana Blanquita González ahí de Hidalgo, hermana Rosa Gloria de Plainview, Texas. Padre, extiende tu mano de poder. Sé con su familia, la familia Gloria, sálvalo, Señor, y que todos, Señor, te busquen y te sirvan, Señor. Hermana Lupita Torres, que hablaba también, Padre, por este asunto, de esta situación de su vecino, que se resuelva y que pronto esté en libertad. Mi hermana Carmen de Far, por su familia, su hijo, su nieto, su salud, por su hijo Juan Antonio. Sé con mi hermana Carmelita ahí en Far, su hermana Rosales de Edinburgh, gracias te da por la vida y la salud, por Radio y Vida, por el staff, Señor, gracias te da. Señor, reconoce el esfuerzo que sí hace y, Señor, y bendice este ministerio por su hija Cintia. Padre, ahora mismo también me uno con ella, cancelamos todo espíritu de enfermedad, suelta a Cintia, diabetes, suéltale en el nombre de Jesús por ella misma, sé con mi hermana, sé tus exámenes próximos, que todo esté bien, Padre, y que, Señor, que no hay ningún reporte negativo, sé con mi hermana Rosales, sé tu hija, Señor, y ya se apoya, se agarra tus promesas, Señor, que son nuestras, tú eres nuestro sanador, hermana Demetria Banda de acá de San Benito, gran donato, gracias porque se oró por su sobrina Michelle Ayan Monterrey, esta niña de 5 años que estaba al borde de la muerte, pero gracias, Señor Padre, que ya está en casa, gracias porque le ha sanado. A ti sea la honra y gloria, tú haces los milagros, Señor, por su nieto también, Padre, que tú seas con él, su hijo también, Alejandro, su matrimonio, gracias, Señor, que este matrimonio está restaurado, porque las oraciones del justo pueden mucho. Sé con mi hermana Banda ahí en San Benito, Señor, la guarda, que tú la bendigas, Padre, también, Padre, hermana Alma de Río Bravo, te agradezco su nuevo día, Señor, por su hermano Eusebio de León, que tú seas con él, Señor Padre, obra a favor de esta necesidad, de este hermano, esta amiguita, Señor, se llama el Señor Eusebio de León, obra a favor de él, Señor, también por su esposo, su familia, sé con mi hermana Alma aquí de Río Bravo, hermana Vargas de Reynosa, Josefina, por salvación de su familia, Padre, por ese terreno, que tú traigas el comprador, Señor, Padre, y que tengan, salgan adelante con la venta de este terreno, por Padre, su negocio, tortillas, Señor, y limones, que prospere este negocio, dale gracias. Y favor, la pongo en tus manos, hermana, señor Eusebia Rodríguez, que hablaba de aquí de Branson, por Julián, Señor, que todo salga bien en este examen próximo de su cuerpo, Señor, por Gaby también, por Eugenio, Padre, por Christopher también, Señor, Padre, que pueda rentarse sus locales. Ponemos las peticiones de tu pueblo en tus manos. También te ruego esta mañana por mi hermana María Elena del Río Texas, Señor, Padre, que tú traigas consuelo a esta familia, a su hermanito, a ti te plació llamando a tu presencia. Cuídalo, guárdalos, sé con mis hermanos ahí del Río, la familia Molina, si está en tus manos, Señor. También te ruego esta mañana por mi hermana Anastasia, de aquí de McAllen, sé con ella, Padre, obra estos resultados médicos, que todo salga bien, sé con, dale fuerza y salud, estos riñones que comiencen a funcionar como tú lo has creado, por su hijo Moisés también, Señor Padre, por su salud, mi hermana Fidela Martínez de Río Hondo, Padre, gracias porque tú sanaste a su sobrino allá en Durango, gracias, Señor Padre, tú has hecho la obra, la ciencia médica ha visto que ya no se podía, pero tú hiciste la obra, y habló por su sobrino, y gracias porque premiaste la fe de mi hermana Fidela Martínez de aquí de Río Hondo, Señor, gracias porque estás haciendo milagros. Ahora estas peticiones que han entrado esta mañana, Señor, te ruego por mi hermana Gabriela en Atlanta, dale sabiduría y protección a favor de su familia, Señor, también te rogamos, Señor Padre, por el trabajo a favor de sus hijos y por ella misma, hermana Jovita Reyes de aquí de Quemado, que pronto se pueda recuperar de esa cirugía, ese brazo, sé con mi hermana Jovita Reyes, la bendigo aquí en Quemado, Texas, de Río Grande City, Herminia Rodríguez, protección, Señor, que van en camino, que tú los guardes, María de Edinburgh, Padre, por su primo Mario, Señor, que tuvo un accidente, está en el hospital. Obra a favor de este caso. En el nombre de Jesús, sé con María, Señor. También te rogamos por Esperanza, Señor Álvarez, por su familia, Señor, por ella misma, que tú le des su sanidad. Hermana Arriaga de aquí de Westlock, que está en el hospital, Señor, sé con ella, Padre. Obra a favor de mi hermana Arriaga, Señor, que tú le des su sanidad. Faustino Jaime de Edinburgh, por la hermana Elodia Arriaga, gracias, Señor, porque estamos orando por ella, que tú seas y bendice también a mi hermano Faustino Jaime. También María de San Juan, Padre, por su salud completa. Anabel de Misión, por todas las personas en Venezuela, Señor, sé, ten misericordia, Señor, Padre, de todas estas cosas que están sucediendo. Roberto de Río Grande, por la salud de sus ojos, por un trabajo para con sus hijos. Sé con mi hermano Roberto allá en Río Grande, Humboldt, Texas, mi hermana María Carriaga, por salvación, sanidad y liberación para su familia. Gregoria de aquí, San Carlos, por salvación para su hijo Eulalio González, sé con él. Hermana Guerra, Angelita Guerra, de aquí de Hargio, Padre, obra en su cuerpo sanándole, Señor, que tú le normalices esta presión y salvación para toda su familia. Santos de Brown, su Padre, por sanidad y salvación de toda la familia. De Eagle Pass y Elia de Eagle Pass, por sanidad, toca este cuerpo, sana a mi hermana, Señor, todo problema estomacal, Señor, que tú le des su sanidad, que ella sea libre de todo este azote de enfermedad, en el nombre de Jesús, por sus hijos, también que tú cambies el carácter de ellos. Estoy con mi hermana Elia aquí en Eagle Pass, Guadalupe de Matamoros, por salvación, liberación para sus hijos. Sé con el Laura del Río Texas, por su hijo Emilio, que tiene cortes, Señor, obra en Emilio, Señor, Padre, trae respuesta a esta petición de mi hermana Laura, premia su fe y que él vea tu mano de poder. Sé con mi hermana Tobar también, de aquí de Progreso, hermana Irma González de Río de Harlingen, por sus hijos Jesús, José, David, cuídalos también por su hija Irma, Señor, que tú les des sanidad, cancelo este cáncer y que Irma sea liberada, sea sanada por tu poder, por su nieto Derek Castillo, por ella misma, sus hijos, Padre, que están lejos y ella también que se siente muy sola. Sé con mi hermana Irma González de aquí de Harlingen, hermana Juan y Segovia de Reynosa, Padre, por Carmen Yesenia Segovia, su hija, que tú obres, está en el hospital, le toques y le sanes, por su amiga Judith, Padre, Montserrat Martínez, Señor, por su estado de embarazo, que tú te vienes en ese parto. Sé con mi hermana Juan y Segovia de Reynosa, la pongo en tus manos. Imelda de aquí de Matamoros, pide por su sanidad, obra esas rodillas, por trabajo para su hijo, por finanzas. Sé con la familia de mi hermana Imelda de aquí de Matamoros, en el nombre de Jesús, porque tú eres poderoso, poderoso eres, Señor. Ahora estos mensajes, textos que han entrado esta mañana, Señor, acércate a favor de cada uno de ellos, a hermana Alma a través de WhatsApp de aquí de Río Bravo, por su nuera Samantha, Padre, Señor, que tú trates con ella, Señor, haya un acercamiento a ti, Señor. Sé con esta petición de mi hermana Alma García de Río Bravo, Marco Antonio Flores de aquí de Reynosa, por Wendelin Reyes, Señor, por toda la familia Flores Reyes, por restauración espiritual. Claudia Ramírez de Misión, Padre, por su hermana Elena Rodríguez, Padre, obra en ella, Señor, que sea sanada, tiene muchos malestares en sus piernas, sana mi hermana Joe, Annie aquí de Hargill, Señor, Padre, por obra en sus oídos también. Sé con Joe y Annie, Señor, en tus manos está esta familia, Señor, Padre. Rosa Arriaga de Virginia, por su sobrina Stacy, por sanidad, también por la paz aquí en Estados Unidos, Señor, acércate a favor de estas necesidades. Sara Herrera de México, Padre, por sus rodillas, toca a mi hermana Sarita, obra ahí, Señor, Padre, y que por esos tendones que ya sea sanada en el nombre de Jesús. Marta Rodríguez de Vallehermoso, por la sanidad completa de su cuerpo, por cada uno de sus hijos, su esposo. Sé con mi hermana Rodríguez, que me manda este mensaje a través de WhatsApp. Linda de Branson, por su mamá Enedina, por sanidad, inflamación en sus pies también, toca a mi hermana Linda. Pongo todas estas peticiones que han entrado esta mañana. Tú eres poderoso y para ti no hay cosa imposible. Señor, gracias, gracias, porque yo sé que estás haciendo maravillas, milagros, Señor. El que se acerca aquí, crea que le hay, Señor. El que se acerca a ti, crea que le hay, Señor. Tú eres galardonador de los que te buscan. Gracias te damos, Señor, porque yo sé que el hecho de estar buscando tu presencia, tú ya te acercas a favor de nuestras necesidades. Y te alabamos y te damos gracias, porque tú eres bueno y para siempre tu misericordia. Poderoso es Dios. Gracias te damos, Señor. Amén, Señor, y amén.
1: Te invito a declarar conmigo.

Dele gracias a Dios esta mañana. Dele gracias a Dios esta mañana porque Dios es bueno, ¿eh? Dios es bueno y entrego mi aflicción, entrego todo, las situaciones que vienen contra mí en el mando del Señor. Así que bendiciones. En seis minutos más estaremos escuchando el programa de la Iglesia Catedral del Valle. Esté pendiente con sus ministros en seis minutos más. Nuestra hermana Lupita López Guerrero y la Iglesia Catedral del Valle presenta sus ministros de 11:30 a las 12. Así que esté pendiente en seis minutos más aquí en Radio Vida. Y bueno, les invitamos para que usted también esta mañana, pues también diga: Señor, declaro esta mañana bendiciones. Y declaro esta mañana que tú vas a obrar de una manera especial. Esperaré en ti, Señor, porque tú eres grande. Y entrego mi aflicción, entrego todo en tus manos. Oiga, y cuando Dios entra en el asunto, no hay demonio miserable que pueda estar estorbando. Así que gracias por acompañarnos. Nos vemos el día de mañana con la bendición de Dios. Y le animo para que usted esté no

estamos solos en este lugar. 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Vamos a decirle.

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Buenos días. Bendiciones a todo el auditorio que nos está escuchando. Bienvenidos a nuestro programa Aliento de Vida Catedral. Gracias por sintonizarnos, gracias por acompañarnos, gracias por hacerse presente en esta hermosa mañana, en donde quiera que usted se encuentre, en sus trabajos, si está mal.

0: manejando, o tal vez estará en algún cuarto de hospital pidiéndole a Dios por un milagro en su vida. Qué bueno que está sintonizando Radio Vida, que es una radiodifusora que es un aliento de vida, así como lo dice la palabra, porque nos da algo tan hermoso como su palabra para transmitirla a ustedes. Les repito, buenos días. Nosotros somos Catedral del Valle, lugar de refresco. Mi nombre es Patricia Telles y reciba un saludo de nuestros pastores principales, José Juan y Noemí Dávila, y nuestra pastora asociada, Débora Naveja. Nosotros estamos ubicados en la calle Santiago Galván, 824, Progreso Lakes, Texas. Tenemos servicios los miércoles a las 7 de la tarde, que es un servicio bilingüe, y los domingos tenemos dos servicios, uno a las 9 de la mañana, que es en español, y tenemos el siguiente a las 11, que es bilingüe. Poderosos servicios, no se los pierda. También tenemos cuidado y enseñanza para los niños. Si usted dice, pues yo tengo niños y verdad, ahí van a ser instruidos por los maestros, que es algo bien poderoso también. Los jóvenes también tienen su propia reunión. Si usted no tiene una iglesia donde congregarse, hoy les invito a que se conecte con nosotros. También lo puede hacer en las redes sociales, buscándonos en Facebook como Catedral Church. Y yo le sugiero que si usted está interesado, que nos siga para que esté informado de todas nuestras actividades. Mire, tenemos por las mañanas también una poderosa oración. Si usted quiere oración por las mañanas o quiere conectarse con nuestro Padre Celestial, nosotros tenemos de lunes a viernes oración en vivo, de las 6 a 7 de la mañana, y los domingos también está la oración en vivo con nuestros ministros de 6 a 7 de la mañana. También le comento que tenemos nuestros grupos de hogar en Hueslaco, en Dona, en Álamo, en Mercedes y en Progreso, en varios lugares para que usted se ubique en cuál usted se quiere conectar. En estos grupos, lo que nosotros hacemos, usted se podrá preguntar, ¿qué hacen en esos grupos de hogar? Bueno, aquí le comento. En estos grupos se congregan todos los jóvenes, como le decía ahorita, los matrimonios, los varones, las mujeres y jóvenes. Créame que esto es de gran bendición. En estos grupos, como le comento, se conecta, por decir, si usted es un matrimonio, se puede conectar con puros matrimonios. Si usted es un varón solo, pues está el grupo de varones solos, está el grupo de mujeres, que está bien poderoso, y los jóvenes también. Como le decía, que son de gran bendición, porque ya ve que ahorita los jóvenes a veces no tienen a dónde ir, pues usted los puede llevar y conectarse en ese grupo de jóvenes que hablan de una palabra poderosa. Entonces, somos muy bendecidos. Y le damos gracias a Dios por estar en nuestros grupos. Si usted no es parte, puede hacerlo el día de hoy o el día que usted quiera, nada más. Puede ver nuestra información de Catedral del Valle y ahí se le informará. Y como le digo, al estar juntos, al estar compartiendo la palabra de Dios, usted puede sentir un descanso en medio de tantos afanes de la vida diaria, de su trabajo, de todos sus esfuerzos por lograr, de todas las afanes que trae la vida, porque sabemos que día tras día, la palabra dice que cada día trae su propio afán. Y estos grupos son una vez por semana, los tenemos de lunes, los martes, los viernes, los jueves y los sábados también. Así es de que usted se puede decir a agarrar más información y en el grupo que usted desee. Entonces yo en esta mañana les traigo una palabra muy poderosa de parte de nuestro Señor Jesucristo, que yo creo que va a ser de gran bendición, porque yo le creo al Señor por sus promesas, yo creo que Él obra, yo creo en toda la palabra del Señor Jesucristo, y yo quiero que en esta mañana, antes de empezar el mensaje tan hermoso que yo les he preparado de parte de nuestro Padre, yo quiero que oremos, para que el Señor haga algo en cada corazón que va a escuchar esta palabra, Vamos a orar ahí donde usted se encuentre. No necesariamente tiene que cerrar sus ojos y va manejando, pero vamos a conectarnos con nuestro Padre. Señor, te damos gracias en este tiempo que nos permites estar reunidos en oración, Padre, donde cada una de mis hermanos o cada persona se encuentre, aquí estamos reunidos en oración por este medio tan poderoso, Señor, como lo es Radio Vida, que tiene un alcance a tantas naciones, a tantos lugares del mundo. Gracias, Padre, por todos los que colaboran aquí, Señor. Gracias por sus vidas. Padre, yo oro, Señor, que esta mañana, Padre, esta enseñanza, Padre, que quede en nuestros corazones de todos los que estamos escuchando, aún en el mío, Padre, que hagas algo nuevo en nuestras vidas, Padre, y que podamos siempre meditar, leer tu palabra y apropiarnos de tus promesas, Padre. Lo vuelvo a repetir, apropiarnos de tus promesas, Padre, que son tantas promesas que tú nos dejaste en tu palabra, Señor, para que el día de la angustia, de la necesidad, de la tribulación, de lo que venga en nuestras vidas, podamos hacer uso de ellas, Padre. Gracias, mi amado Salvador, por este sacrificio que hiciste en esa cruz, para que nosotros hoy tengamos vida eterna juntamente contigo. Gracias, Padre, te amamos. Te bendecimos, Señor, y te damos toda la gloria y toda la honra a ti, mi Dios amado, porque tú la mereces, Señor. Gracias por este tiempo que vamos a compartir la palabra, Señor, en el nombre poderoso de Jesús. Que tú hagas algo nuevo, Padre, en cada uno de los corazones que estaremos escuchando esta palabra. Y yo le comento en esta mañana, si usted necesita oración, llame, que nuestro equipo de intercesión estará contestando para orar por sus necesidades. Aquí les voy a dar los números de teléfono para que usted, si en esta mañana necesita oración, puede llamar. Si está aquí en Estados Unidos, en Huéslaco, el área es 956-968-7777. Y si usted está en México y está escuchando este programa, que yo sé que sí lo está escuchando, usted nos puede hablar al 001-956-968-77. Así es de que si usted necesita oración, lo puede hacer. Me gustaría que primero escuchara el mensaje para que vea de lo que yo voy a hablarles en esta mañana. Y en esta mañana el mensaje está un poquito, empieza con una palabra así como media, dice, ¿no te dan ganas de orar? Es una pregunta que yo le hago en esta mañana. ¿No te dan ganas de orar? Recuerde que ahorita estábamos hablando de la oración, estábamos orando para conectarnos con nuestro Padre, para que Él nos conceda las peticiones de nuestro corazón. Y el tema es, ¿no te dan ganas de orar? ¿Qué es la oración? Primero voy a hacer una pequeña introducción. ¿Qué es la oración? La oración es una conversación o un diálogo, una plática de nuestro espíritu, fíjese, de nuestro espíritu con Dios. Es la comunión directa de nuestro Padre, de nuestro espíritu con nuestro Padre Celestial. Ya aquí con eso yo le estoy dando algo bien poderoso. Es una conexión que tenemos con nuestro Padre de nuestro espíritu. Y aquí le voy a hacer una pregunta otra vez. ¿Y se ha preguntado usted por qué a los creyentes o a no a las creyentes también les cuesta orar? Es una pregunta. Esto es una pregunta que nos hacemos, porque mire lo que le voy a decir. La oración es uno de los ejercicios espirituales que más nos cuesta realizar. Se necesita disciplina. Y hay varias razones por las cuales se nos hace difícil tener una vida de oración continua, perseverante. Porque a veces sí podemos decir, oramos un poquito y luego ya se nos olvida y los afanes de la vida, como le decía, a veces nos distraen. Y mire, ¿cuántos de nosotros nos despertamos y recordamos que es tiempo de orar? Si usted ya ha practicado la oración y sabe que hay muchos en las madrugadas y cosas así que usted ora, y cuando nos despertamos y recordamos que es tiempo de orar, y el cansancio, las preocupaciones y la rutina de la vida, como le decía ahorita, o el desánimo también, porque usted no ha visto lo que usted quiere ver, hace que la comunión con Dios se sienta por momentos como una tarea pesada. ¿Sí? ¿Le ha pasado a usted? A mí sí me ha pasado también cuando no la practicamos, pero ya cuando estamos nosotros con esa disciplina, todo eso cambia. Y en vez de que sea una tarea pesada, ¿sabe qué? Es un lugar, es un privilegio, porque es algo hermoso platicar con nuestro Padre que nos escucha. Pero, ¿qué pasa cuando la oración se vuelve una lucha en vez de gozo? ¿Qué pasa? ¿Le ha pasado a usted? Seamos sinceros, ahí donde usted se encuentra, usted haga memoria de lo que usted ha pasado. Y como le decía, la oración es cuestión de disciplina, obediencia. Mire, hay algo hermoso que yo le voy a decir en esta mañana. Tenemos el ejemplo más hermoso que usted pueda tener en la palabra de Dios. El ejemplo de Jesús menciona que hasta en los momentos más difíciles como él, en el huerto del Getsemaní, la oración no fue fácil, pero fue el proceso que aseguró la victoria. Se lo repito, que nuestro Padre es el mejor ejemplo. Cuando él se fue al huerto del Getsemaní para orar, porque era cuando él iba a ser entregado, entonces él sabía, y leyendo yo leía que su sudor era como gotas así de sangre, o sea, sus lágrimas. Él estaba en una posición muy fuerte, porque hasta decía, si usted sigue leyendo, ahí hay tantos versículos tan hermosos por la situación que nuestro Padre estaba pasando en esos momentos, que él decía: Padre, si es posible, pasa de mí esta copa. Y porque él estaba sufriendo mucho, pero él sabía que en la oración había la victoria, que es de lo que yo le estoy hablando. En la oración hay victoria. Y veamos también lo que Jesús dijo. Mire, ya cuando él, en su palabra, lo que él nos dice, porque él ya sabía que, pues también nosotros a veces no queremos hacerlos, y hay muchas razones por las que no hay. Mire lo que dice la palabra: la carne es débil, velad y orad para que no entréis en tentación. El espíritu a la verdad está dispuesto, pero la carne es débil. Esto se encuentra en Mateo 26, 41. Nos dice: la carne es débil, velad. ¿Y qué quiere decir velad? Que estemos despiertos espiritualmente, que estemos siempre alertas, que estemos viendo las acechanzas que el enemigo trae. Debemos entender que nuestra carne, nuestro cuerpo, no le gusta orar. Estamos cansados, queremos dormir más, no queremos levantarnos temprano, y siempre hay excusas, como le decía, para no orar. Por eso les decía, es una disciplina. Por eso dice el versículo que leímos, que somos débiles, porque la carne es débil, pero aquí nos dice, que debemos de orar para no entrar en tentación. ¿Usted ha luchado con tentaciones en su vida? Como le decía ahorita, usted es el que sabe exactamente, la que sabe en qué áreas usted falla, porque todos le fallamos a Dios, pero por eso nos dejó la oración. Y también hay tantas cosas que yo le podía hablar de la oración. Entonces, por eso Él nos dice, el Señor aquí nos dice en su palabra, que la carne es débil, pero eso, Él nos vuelve a repetir: velar y orar. Y si usted no tiene ganas de orar, esto le ayudará a reavivar lo que yo le voy a decir también en esta enseñanza. Le ayudarán a reavivar. ¿Y qué reavivar? A volver a su vida de oración. Si es creyente y ha perdido el sentir, el deseo de orar, la palabra, ¿sabe qué? La palabra sentir, que es lo que le decía ahorita, si usted ya no siente las ganas de orar, mire, la palabra sentir está ligada a los sentimientos y a las emociones. Porque a veces andamos bien contentos y nos emocionamos y hablamos y le pedimos a Dios tantas cosas, y a veces no. Mire, Dios nos enseña por medio de su palabra que las emociones humanas son inestables, o sea que varían. Mire lo que dice su palabra en Jeremías 17:9. Engañoso es el corazón, más, fíjese, engañoso es el corazón más que todas las cosas. Perverso, ¿y qué es perverso? Malo. Y hace una pregunta: ¿quién lo conocerá? Aquí nos lo está diciendo en Jeremías 17:9, se lo repito. Engañoso es el corazón más que todas las cosas, y perverso, ¿quién lo conocerá? Por tal motivo, no debemos dejarnos llevar por las emociones. Siempre hay una lucha, como le decía, usted ya lo sabe, usted sabe con lo que usted lucha. Hay una lucha interna de nosotros entre el bien y el mal. ¿A poco no? ¿A poco no? Si usted se está identificando con esta palabra, y mire lo que, como nuestro Padre ya sabía todas esas luchas que nosotros íbamos a tener, mírelo cómo lo describe el apóstol Pablo en Romanos 7:19. Este versículo está poderoso. Bueno, y a mí me encanta decir esa palabra porque toda la palabra es poderosa. Mire, en Romanos 7:19 nos dice: porque no hago el bien que quiero hacer. Porque no hago el bien que quiero, sino el mal que no quiero, eso hago. Se lo repito. Porque no hago el bien que quiero, sino el mal que no quiero, eso hago. ¿Le ha pasado a usted eso? Sea honesto ahí con usted mismo, si nadie lo está viendo en su mente. Usted sabe eso, que a veces no hacemos lo que debemos de hacer y lo que no debemos, eso hacemos. Mire, perder las ganas de orar es una situación delicada para el creyente, y cuando se descuida la vida de oración, se rompe, fíjese, se rompe la comunicación. A usted le gusta, ¿verdad? Que a veces no nos gusta cuando se nos rompe algo, decimos, ay, lo quería tanto, me gustaba, o se me quebró algo. Pues eso es lo que pasa cuando usted pierde sus ganas de orar. Es una situación muy delicada para el creyente. ¿Y qué sucede con la vida de oración? Como les decía, se rompe la comunicación con Dios. Yo no quiero que a mí nunca me pase eso. ¿Sabe que en mis momentos de oración más íntimos con mi Padre, esa es mi oración? Señor, que yo nunca, nunca deje de buscarte, Padre. Yo nunca quiero que me pase eso. Por esto me encantó este tema cuando yo lo decía: ¿qué le comunico a tu pueblo, Padre, a tu pueblo, a tu iglesia, a tus hijos? Es la oración. La comunicación con Dios se pierde, la intimidad con Él se pierde, y es aquí donde nos encontramos vulnerables. ¿Y qué es vulnerables? Que nos encontramos dañados o lastimados, débiles, frágiles ante Satanás, ante el enemigo. Cuando usted pierde su vida de oración, ya estamos bien vulnerables. Él puede hacer con nosotros lo que le dé su gana, pero usted en oración, usted se viste con esa armadura que el Señor nos dejó, y usted puede hacerle frente a todos esos dardos que el enemigo nos manda, porque nos los manda diariamente. Entonces, si usted quiere reavivar, volver a la vida de oración, fíjese esta palabra que le voy a decir: es necesario, necesario. Y que es necesario, que lo tenemos, lo necesitamos, considerar lo siguiente: camine en la verdad. No es necesario tener ganas de orar para hacerlo. Nuestro Padre está dispuesto a nuestro alcance a cualquier hora, en cualquier hora del día. Si ha tenido un nuevo nacimiento o ha aceptado usted a Jesucristo en su corazón, el Espíritu Santo es su principal guía y ayuda. Fíjese, si usted ya aceptó a Jesucristo, y ese es otro tema que ahorita vamos a hablar, su espíritu ya está listo, usted debe de estar orando, porque es una enseñanza tan hermosa la que Dios trae a nuestras vidas, lo que Él nos revela por medio de esa comunión que nosotros tenemos con nuestro Padre. Y nadie puede engañar a Dios, fíjese, nadie puede engañar a Dios. Cuando usted ha abandonado yo la oración en el lugar secreto, porque hay tantos versículos que hablan del lugar secreto donde podemos orar, Él lo sabe muy bien. Su palabra dice que Él conoce a sus ovejas. Esto se encuentra en Juan 10:14. No hay nada oculto. Él sabe si nosotros le oramos o si no lo hacemos. Al ir a su presencia, como les decía, es necesario reconocer que se ha perdido este deseo por la búsqueda y la intimidad. Debemos ser honestos con Dios y pedirle, mire lo que dice aquí también su palabra. Usted pídale al Señor que Él ponga el querer como el hacer su buena voluntad. Esto se encuentra en Filipenses 2:13. Y aquí le hago una pregunta yo. ¿Debemos orar solo cuando sentimos el deseo de hacerlo? sabe que la oración es un mandato, no es una opción. En Primera de Tesalonicenses 5:17 nos dice su palabra, orar sin cesar, sin parar. Y esto no quiere decir que vamos a estar sin parar, pero que debemos de tener a nuestro Padre todo el día en nuestra mente, en nuestros momentos. Sabe que los sentimientos no justifican el pecado. Si alguien peca, es porque tenemos el deseo de hacerlo y decidimos llevar a cabo el acto mismo de fallarle a nuestro Dios. El Señor es el más interesado en que una persona sea transformada a su imagen, por lo que el creyente debe hacer su parte, que es perseverar más allá de sus sentimientos y buscar el único que puede ayudar. Mire, aquí lo dice en Primera de Tesalonicenses 5:23. Y el mismo Dios de paz os santifique por completo, y todo vuestro ser, espíritu, alma y cuerpo sean guardados irreprensibles para la venida de nuestro Señor Jesucristo. Si usted está ahí, dele un aplauso a nuestro Padre por este versículo tan hermoso que dice que Él nos santifique por completo y todo vuestro ser, todo vuestro espíritu, alma y cuerpo sean guardados irrepresibles. ¿Y qué es irrepresible? Sin culpa y sin mancha. Cuando usted no tenga ganas de orar, simplemente ore, aunque te encuentres desanimado. La única forma de vencer los obstáculos que vienen a nuestras vidas es mediante la oración. Hablar con Dios es el mejor ejercicio para fortalecer y a vivir una vida espiritual. Si a usted le gusta hacer ejercicio para mantener su cuerpo bien, la oración es para mantener su cuerpo espiritualmente en buen estado. Es importante tener una lista para que usted sepa por qué orar. No permita que las emociones le roben el privilegio de estar en contacto con el Padre Celestial. La oración no debe provenir de la motivación personal. Debe ser un acto de obediencia y confianza hacia Dios. Dios empezó el buen trabajo en usted y en mí, y esto seguro que lo irá perfeccionando hasta el día en que su Jesucristo vuelva. Esto se encuentra en Filipenses 1:6. Y ya para finalizar, se recuerda que le dije ahorita que íbamos a hablar un poquito de otro tema. Yo espero que esta enseñanza se haya quedado en sus corazones y recordar qué debemos hacer cuando no tenemos ganas de orar. Acuérdese que ese era el tema. ¿Qué hacer o qué? ¿No te dan ganas de orar? Sabe que si disponemos nuestro corazón a hacer lo que le agrada a Dios, nos sentimos mejor con nosotros mismos. Se lo digo por experiencia, por esta vida de oración que el Señor ha puesto en mi corazón diariamente, sin cesar. Que el poder tener ese acceso directo a cualquier tiempo con nuestro Padre es un privilegio, poder hablar con Él y platicarle en la oración nuestras inquietudes, temores, alegrías o lo que usted sienta en ese momento de agradecimiento de sus proyectos y poner todos sus proyectos en las manos de nuestro Padre. Y en esta mañana, ya para finalizar, yo quiero hacerle una invitación a usted y quiero ofrecerle el plan de salvación. Mire, sabe que nadie sabe la hora ni el día en que nuestro Señor Jesucristo va a venir. Sabemos que están pasando muchos acontecimientos y todo lo que dice su palabra se va a cumplir porque se va a cumplir, porque escrito está y se va a cumplir. Mire la importancia de la salvación. Si usted no ha aceptado a Jesucristo en su corazón, prepare su corazón. Mire lo que le voy a decir en Mateo 24:36. Que es lo que le decía ahorita, pero el día y la hora, nadie, ni aun los ángeles de los cielos, sino solo mi Padre sabe. Esto está escrito en letras rojas, no podemos saber, y cuando está escrito en letras rojas, es nuestro Padre hablando. Mire, fíjese lo que le voy a decir en esta mañana, el pecado nos separa de Dios. La Biblia dice que todos hemos pecado y no alcanzamos la gloria de Dios establecida. Por Él, por esta causa, vivimos separados de Él. Pero la Biblia también dice en Romanos 3:24, siendo justificados gratuitamente, es gratis, no cuesta nada, por su gracia mediante la redención que es en Cristo Jesús, somos perdonados gratuitamente, perdonados, para que por medio de su sacrificio nuestros pecados fueron perdonados. Jesús vivió una vida perfecta, sanó y amó a las personas y les enseñó acerca de Dios. Mírese, si usted quiere aceptar al Señor Jesucristo en su corazón, mire lo que dice su palabra, a todos los que le creyeron, le recibieron, les dio el derecho de llegar a ser hijos de Dios. ¡Qué poderoso! ¿Usted quiere ser hijo de Dios? ¿Quiere usted aceptar a Jesucristo como su Salvador y Señor, arrepintiéndose de sus pecados y pidiéndole a Dios que lo perdone y que entre en su corazón? Mire lo que dice la palabra en Romanos 10:9-10, que si confesares y con tu boca que Jesús es el Señor y creyeres en tu corazón que Dios le levantó de los muertos, serás salvo. Porque con el corazón se cree para justicia, pero con la boca, fíjese lo que nos dice aquí, con la boca se confiesa para salvación. Si usted quiere hacer esta oración de fe para aceptar a nuestro Señor Jesucristo, yo le pido que lo repita con su boca después de mí. Vamos a hacer la oración. Señor Jesús, creo que eres el Hijo de Dios, quien murió por mis pecados. Te recibo como mi Señor y Salvador. Entra en mi vida, en mi corazón. Perdona mis pecados. Escribe mi nombre en el libro de la vida y no lo borres jamás. Ayúdame a vivir para ti. Gracias, mi amado Salvador, por salvarme. Aleluya. Si usted hizo esta oración, yo le digo que hay gozo. Mire lo que dice su palabra en Lucas 15:7. Os digo que habrá más gozo en el cielo por un pecador que se arrepienta. Y si sigue leyendo un poquito más, ahí va a encontrar en el verso 10 que hay gozo delante de los ángeles de Dios por un pecador que se arrepiente. ¡Qué poderoso! Dese un aplauso, un abracito ahí con sus manos si usted recibió a nuestro Señor Jesucristo. Y si usted tiene gozo, hay más gozo en el cielo. Yo le hago un recordatorio. Gracias porque usted aceptó a Jesucristo. Y ahora, ¿qué pide Dios de usted? Pues que usted siga leyendo su palabra, que busque una iglesia donde congregarse. Y si usted no tiene una, lo invitamos a nuestra iglesia Catedral del Valle, donde ahí usted podrá oír algo tan hermoso que nuestra iglesia siempre nos dice, conéctate, conoce y crece, porque es algo muy hermoso. Y como le recuerdo, si usted necesita oración, y ya oyó todo este mensaje y usted necesita oración, llame nuevamente. Nuestros intercesores están listos para su petición. Y si usted está aquí en los Estados Unidos, es el 956, le doy el número, 956-968-7777. Y si usted nos habla desde México, es el 001-956-968-7777. Y muchas gracias por su atención. 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Y si usted dice, está muy rápida lo que le estoy diciendo, puede ingresar a Catedral del Valle, y ahí está Catedral del Valle Church, Progreso Lake, Texas, y ahí va a encontrar toda la información. Que Dios les bendiga en esta hermosa mañana y gócese con esta palabra que el Señor mandó para sus corazones. Amén.
1: Bueno, así estábamos escuchando el programa de Catedral Church de Progreso, Texas. ¿Necesita usted oración? Ahí van a estar en el área de teléfonos atendiéndole. Corto tiempo le estarán atendiendo, así es de que aproveche ese tiempo. Llame para oración, 956-968-7777. Fuera de los Estados Unidos, 001. Después la numeración ya mencionada. Ahí va a estar ya la hermana también para poderle dar a usted toda la información. Si se le pasó algo, ahí va a estar acompañándoles unos minutos más. Así de que aproveche este tiempo. Recuerde, para oración, llame en este momento. Ahí le van a atender algunos 5 minutos, un tiempo corto, pero usted aprovéchelo. 956-968-7777. Fuera de los Estados Unidos, 001. Después la numeración ya mencionada. Llame para oración, que con gusto le atenderán personal del programa Catedral del Valle Church de Progreso, Texas. Continuamos, siga con nosotros.
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Así es. Escuchábamos a Cadetes de Cristo interpretar Camino a Jesucristo. Muy buenas tardes, les saludamos con el gusto de siempre y también como siempre agradecida con Dios por el privilegio, la oportunidad que me permite llegar a sus hogares, zonas de trabajo, su automóvil, en cualquier lugar que usted nos sintonice. Mil gracias por ello. Le damos la cordial bienvenida a esta transmisión de saludos y complacencia. Le invito a comunicarse con nosotros. Solicite el tema de su agrado. Sabe que lo tenemos con gusto, lo programaremos para usted. Como lo hacemos con nuestra hermana María Medrano de Río Grande, quien saluda a las siguientes familias: Mares Peña, Mares Hernández y Mares Ruiz. Va el saludo para todas ellas con esta selección de parte de Jesús en voz del hermano Ricardo Rodríguez.

0: Bendiciones, mis hermanos. Dios es bueno y sé que muchos de nosotros podemos decir que es cierto. 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Le agradezco muchísimo por atender este llamado. Gracias, muchas gracias.
1: Espíritu Santo. Y si usted tiene alguna pregunta al respecto, mis hermanos, hermanas, de cómo colaborar, cómo dar su aportación, su donativo, su promesa, llame en horarios de oficina. Aprovecho, por aquí están las secretarias para atenderle, 956-968-7777. Si usted tiene alguna pregunta sobre su promesa, es el momento de llamar. Y, por supuesto, le invito a que usted siga colaborando con Radio Vida. Estamos en Saludos y Complacencia. Aproveche el tiempo también de ello. Llámenos. Usted que no lo ha hecho, comuníquese con nosotros.

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2 del mediodía con 47 minutos. Bueno, espero que usted ya haya despertado, ¿verdad? Con este error de horario. Espero que usted esté despierto, despierta, y le sea posible comunicarse con nosotros, que le recuerdo que estamos solamente hasta las 2 de la tarde, pero hay anuncios, esto con saludos y complacencia. Si está disfrutando de sus alimentos, buen provecho. Si aún los está preparando, que le salgan deliciosos, ya sabe, para ello, póngale esa pizca de amor y a disfrutar en armonía, en paz con su familia y siempre dándole gracias a Dios por ello. Saludos en Edinburgh a nuestra hermana Mercedes Aguirre, a toda su familia, bendiciones. Esto es Bella Ciudad en voz de la hermana Lenet López.

Así estamos concluyendo esta primera hora de 2 horas de saludos y complacencia, esperando que usted tome ventaja de la siguiente y última hora de saludos y complacencia. Llamarnos 956-968-7777, fuera de los Estados Unidos 001, después la numeración ya mencionada.

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Gracias por continuar en sintonía de Radio Vida. 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

Gracias, Señor. Porque cuando yo más te necesitaba, oh Dios, estuviste en ese momento conmigo, Señor. Y has empezado en mi vida una gran obra, Dios, que perfeccionarás, Padre, hasta el día de Jesucristo, Señor. Por eso mi alma te alaba.

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1:34 hora central. Complacemos a la hermana Irma Espiricueta de Tyler, Texas. Se comunica y quiere escuchar un tema en voz de nuestro hermano Marino. Esto se titula Mi casa y yo.

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Bueno, continuamos en esta tarde con la siguiente selección musical. Recordándole nuevamente en 10 minutos más, vía telefónica, viene el programa Adiós sea la gloria.

0: Tenemos lista la llamada de la pastora Marta Quintela. Adelante, buenas tardes.
1: Buenas tardes, Dios me les bendiga. Gracias, hermana Rosy. Bendiciones a cada uno, ¿verdad?, que nos escucha fielmente, ¿verdad?, que siempre está en sintonía de este programa. Pues muchísimas gracias. Le damos toda la honra y la gloria al Señor por permitirnos estar aquí, ¿verdad?, vía telefónica una vez más. Así es de que en esta tarde, bueno, bendito sea Dios, ¿verdad?, que nos ha permitido la vida y la salud. Y pues también, ¿verdad?, saludando a la hermana Irma Ortiz, ¿verdad?, también seguimos orando por ella, por su familia. Ella siempre también está al contacto, ¿verdad?, aquí conmigo, llamándome, saludándome. Y bueno, pues gloria a Dios, ¿verdad?, por su vida. Seguimos, ¿verdad?, orando por ella, por su familia, y que Dios la siga bendiciendo y que la sane completamente de cualquier cosita, ¿verdad?, que esté por allí molestando. También le damos gracias también a cada una de las hermanas y personas que hablan, nos animan, nos están diciendo que están orando por nosotros, que la palabra ha tocado su corazón. Bueno, eso es de grande bendición, ¿verdad?, porque la palabra es palabra del Señor, y pues gloria a Dios, ¿verdad?, que esa palabra, ¿verdad?, está haciendo efecto ahí en su vida. Y eso es muy, muy importante, porque es palabra de Dios, palabra viva, ¿verdad?, esa palabra que nos trae vida una vez más a nuestro corazón, nos trae alegría. Y pues gloria a Dios, ¿verdad?, por ello también. Gracias a cada pastor, cada evangelista, cada hermana que se junta con nosotros también los viernes para el café con Jesús. Bueno, a cada uno, ¿verdad?, de ellos que siempre nos dicen, estamos orando por ustedes, échenle ganas, vamos para adelante. Bueno, gloria al Señor, ¿verdad?, por sus vidas también, y les bendecimos también grandemente. Les saludamos a la hermana Silveria, a la hermana María, a Silvia, que gracias a Dios ya se recuperó. El viernes pasado estaba un poquito mala, pero gloria al Señor, ¿verdad?, que se encuentra mejorcito hoy. También para la otra señora también con la que trabaja, la hermana María, se me olvidó su nombre, Altagracia, ya me acordé. La señora Altagracia también, ella se había sentido mal estos días. Bueno, también estamos, ¿verdad?, orando por ella y mandándole grandes saludos también, ¿verdad?, porque ella es una mujer muy fortalecida para la edad que ella tiene, ya sus 91 años, es una mujer muy fuerte, muy bella. Así es de que gloria al Señor, ¿verdad?, también por ella. Gracias a todas, ¿verdad?, todas las hermanas que siempre se están reuniendo, hermana Leti también, mi hermana Mary Heredia, y a cada uno de los que nos escuchan. Si no dije su nombre, bueno, para usted también es un gran saludo y también un gran abrazo. Gracias al Señor, ¿verdad?, por sus vidas, por sus palabras y por sus oraciones más que nada. Este viernes, primeramente Dios, nuevamente, ¿verdad?, se reúnen ahí Mujeres de Fe con Café con Jesús, ¿verdad?, con cada una de las hermanas que vayan, en el 3600 Norte, milla 6 y media, en Avanti Apartments. Es ahí mismo. La semana pasada ya estuvimos, y este viernes otra vez será igual, a las 10 de la mañana, ahí con la hermana María. O sea, así que se pueden comunicar conmigo al 956

0: en Huexlaco, Texas. Ahí la palabra la estará compartiendo en esta ocasión la hermana Irene y el tema será corazón alegre. ¿Cuántos queremos tener un corazón alegre, verdad? Gloria al Señor. Creo que es importante que, aunque estemos en las luchas y en las pruebas, tenemos que sonreírle a la vida, ¿verdad? Y a veces me río yo sola y me critico sola porque digo, bueno, a mí no me gusta reírme mucho, pero no porque no me guste reírme, sino porque, ¿verdad? Ya de por sí tengo los ojos bien chiquitos y luego mi ojo derecho pues quedó un poquito lastimado de un Bell's palsy que me dio hace años. Y ahora que adelgacé, esta parece que se me cierra más el ojo. Entonces yo sola me río y dije, ay, Padre Santo, bueno. Le digo a mi esposo, bueno, ya te estoy cerrando el ojo. Y se ríe mi esposo, dijo, ay, estás tremenda. Pero la cosa es verle el lado positivo a todas las cosas. A veces suceden cosas y Satanás quiere vernos tristes, pero sabe que el Espíritu Santo de Dios mora en nosotros y Él es nuestro consolador, Él es quien nos acompaña, Él es, ¿verdad?, que también hace vernos a nosotros también y al mundo, ¿verdad?, cuando está en pecado, a todos nos hace ver cuando nos estamos equivocando. Entonces, wow, no estamos solos, no estamos solos y yo le doy toda la honra y la gloria al Señor porque en medio de luchas y de pruebas, ahora sí, como dice el canto, la iglesia sigue caminando, ¿verdad? Y si no podemos tener ahí las reuniones en la iglesia, pues afuera también podemos ministrar, podemos dar palabra, podemos orar por alguien y ver la mano de Dios obrando en cada persona, porque es bonito, ¿verdad? Estar en la iglesia reunidos, pero también es más bonito salir y sembrar esa palabra para que otra gente que está escuchando, que está recibiendo, sea sano en el nombre poderoso de Jesús. Pues gloria a Dios, ¿verdad? Por esta tarde. Vamos a orar, ¿verdad? Para dar inicio al tema del Espíritu Santo. Padre Santo, en el nombre de Jesús, te doy gracias, Padre Celestial, una vez más, Señor, por tu amor, tu bondad, tu misericordia, Padre, por todo lo bueno que tú eres, Padre Santo, para con nosotros. Ahora, Padre Santo, me pongo en tus manos una vez más, Señor, para hablar esta tu palabra, Señor, y que cada uno de los que están escuchando esta tarde puedan recibir, Padre Celestial, una vez más, Señor, tu hermosa palabra, Padre, y que ellos sepan que no están solos. Tu Espíritu Santo está con ellos, conmigo y con todo aquel que reciba a Cristo Jesús en su corazón. Gracias, Padre Celestial. Gracias, Señor. Amén. Aleluya. Pues el Espíritu Santo, vamos a hablar del Espíritu Santo. Hablaba Jesús, ¿verdad?, con sus discípulos antes de volverse, ¿verdad?, al cielo, pero también hablaba, para ser más específico, estaba hablando con ellos. Cuando tenían la Santa Cena, ¿verdad? La última cena. Se los iba a leer en inglés, nomás que dije, bueno, de traducción aquí, a veces me enredo con la traducción. Pero, bueno, dice, ¿verdad? His disciples, Jesus was speaking to the disciples during the Last Supper, ¿verdad? Durante la última cena. Entonces Jesús hablaba con sus discípulos. ¿Y quién es el Espíritu Santo para nuestras vidas? Nosotros pudimos ver ahorita que les mencioné, ¿verdad? El Espíritu Santo es nuestro consolador. Y mismo Jesús dijo, ¿verdad?, que Él se iba, pero no nos iba a dejar huérfanos. Bueno, yo ahora la palabra la tomo para mí, pero en ese tiempo le estaba hablando a los discípulos, que no los iba a dejar huérfanos, les iba a dejar un consolador. Yo digo, les iba a dejar una persona, porque el Espíritu Santo, según la palabra del Señor, es una persona. El Espíritu Santo, bueno, decimos, ¿verdad?, que es la tercera persona de la Trinidad. Otros dicen, no, no es la tercera persona. Ok, pero el Espíritu Santo, Padre, Hijo y Espíritu Santo, siempre lo hemos sabido así, pero no vamos a discutir el tema, sino que vamos a hablar de lo que es el Espíritu Santo en nuestras vidas. ¿Por qué? Porque siendo una persona divina, habla, El Espíritu Santo habla, el Espíritu Santo oye, el Espíritu Santo te enseña, el Espíritu Santo te ama, el Espíritu Santo te ve, el Espíritu Santo intercede, el Espíritu Santo convence, el Espíritu Santo te guía, te ayuda y bueno, mucho más, ¿verdad? Además de estas características personales, la Biblia dice que el Espíritu Santo habla, y eso lo dice en Hebreos 3:7, que era lo que les acababa de decir ahorita, ¿verdad? Dice, por eso, como dice el Espíritu Santo, si oyen hoy su voz. Y también habla en Isaías 63:10, que podemos entristecer al Espíritu Santo, pero ahí nos dice, y no entristezcan al Espíritu Santo de Dios, en quien fueron sellados para el día de la redención. Ahí tenemos dos escrituras, en Efesios 4:30 y Isaías 63:10. Pero podemos ir leyendo escritura por escritura, lo que yo le diga, usted chéquelo, léalo. Soy humana, me puedo equivocar, pero siempre trato de darles las escrituras para que usted tome notas y usted pueda leer también la palabra del Señor. Ahora, el Espíritu Santo es divino. Esto significa que el Espíritu Santo es Dios, tal como lo son Dios Padre, Dios Hijo y Dios Espíritu Santo. Entonces tienen la misma esencia, ¿verdad? Porque me decían, si son tres, ¿por qué dicen que son uno? Bueno, ahí hay que preguntarle a Dios cuando lleguemos allá con muchos detalles y todo lo que quiera preguntar. Pero ahorita yo tengo el tiempo limitado, tengo el tiempo limitado, solamente le voy a dar una partecita. Entonces, Él es eterno, omnisciente, omnipotente, omnipresente. ¿Por qué? Porque les acabo de decir, el Espíritu Santo es Dios, ¿verdad? So, no hay distinción entre los atributos de ellos, del Padre, del Hijo y del Espíritu Santo. Solo se difieren en la forma en que se relacionan entre ellos y con la creación. Así es de que cuando vemos, ¿verdad?, más detalles de todo lo que es el Espíritu Santo para nosotros, a lo mejor que no hemos puesto mucha atención. ¿Qué es el Espíritu Santo? ¿Quién es el Espíritu Santo? El Espíritu Santo es el Consolador que nos acompaña en todo tiempo. La vez pasada, cuando les hablaba del Espíritu Santo, les preguntaba si usted se daba cuenta cuando iba a hacer algo que no era correcto, había algo que dice, ay, no, es que era mi conciencia. No, tu conciencia, era el Espíritu Santo diciendo, no lo hagas, esto no es correcto, no le agrada a Dios, ¿verdad? Y a veces se nos vienen esas palabras y dices tú, ay, ¿sería yo? ¿Sería mi carne? ¿Sería mi, you know, maybe it was my flesh? Porque, you know, pues, ay, no, I'm not supposed to do it, but I still want to do it. Yo sé que no lo quiero hacer, no lo debo de hacer, pero como quiera lo quiero hacer. Pero el Espíritu Santo te empieza a hacer sentir algo aquí, ¿verdad? Casi lo que es como en tu boca de tu estómago, y o te pones nervioso o nerviosa. Tú sabes que no debes de hacer tal cosa, pero luego a veces tenemos esa voz audible o por dentro que tú estás oyendo de que don't do it, no lo hagas. El Espíritu Santo te está hablando. Te está hablando, te está corrigiendo, te está protegiendo también de que no caigas en algo que no debes caer. Entonces, Jesús habla del camino al Padre y la promesa del Espíritu Santo en Juan 14 y en el verso 18. Dice, no os dejaré huérfanos, vendré a vosotros, ¿verdad? Jesús estaba hablando de que ya iba con el Padre. Pero dice en Juan 14, 16 y 17, y yo rogaré al Padre y les daré otro Consolador. O sea, Jesús, cuando estaba aquí en la tierra, Él era, ¿verdad?, el Consolador. Pero cuando Él se fuera, dijo, otro Consolador, para que esté con ustedes para siempre. Este es el Espíritu de verdad, a quien el mundo no puede recibir porque no le ve ni le conoce. Ustedes lo conocen porque permanece con ustedes y está en ustedes. ¿Por qué? Porque ellos habían reconocido a Jesús. Ahora, como nuevo creyente, ¿verdad?, que has aceptado a Cristo en tu corazón, ahora también tienes al Espíritu Santo. Ya no estás solo o sola. Nunca estamos solos. Siempre el Espíritu Santo está con nosotros. El Consolador, el Espíritu Santo, dice en Juan 14:26, a quien el Padre enviará en mi nombre, les enseñará todas las cosas y les hará recordar todo lo que os he dicho. ¡Wow! ¡Qué hermoso, ¿verdad? Vemos aquí cómo el Espíritu Santo trabaja, ¿verdad?, en nuestras vidas, o nos consuela, nos, digo yo, nos llama la atención, nos protege, o sea, hay mucho, ¿verdad? Porque habla también de que convence al mundo de pecado, de justicia y de juicio. El Espíritu Santo expone, ¿verdad?, al mundo lo que está bien y lo que está mal. Nosotros que estamos todavía aquí en el mundo, a veces también somos tentados, ¿verdad?, a que hay situaciones fuertes y decisiones que tomar, y a veces, ay, estoy tentado por hacer esto, pero no, eso no es correcto. Entonces te retractas, ¿verdad? Y dices, me retracté. No, el Espíritu Santo te hizo retractarte porque vas a tomar una decisión equivocada. Entonces, dice, ¿verdad?, también que a través de los hijos de Dios y a través de las circunstancias, ¿verdad?, que le muestran a las personas la necesidad de ¿qué? De rectificar. O sea, esa es una forma que cuando sabemos que vamos a tomar un paso equivocado, el Espíritu Santo, ¿verdad?, nos convence de ¿qué? De rectificar, de no cometer ese error. ¿Va? Rectificar ¿qué? Nuestro camino y volvernos al Señor. Y es algo muy importante. Dice en Juan 16, del 8 al 11, dice, y cuando Él venga, convencerá al mundo de su error en cuanto al pecado, a la justicia y al juicio. En cuanto al pecado, porque no creen en mí. En cuanto a la justicia, porque voy al Padre y ustedes ya no podrán verme. Y en cuanto al juicio, porque el príncipe de este mundo ya ha sido juzgado. Juan 16, del 8 al 11. Así es de que el Espíritu Santo también, ¿verdad?, nos instruye y guía en la verdad. El Espíritu Santo muestra la verdad y la guía, ¿verdad?, como creyentes en Dios que somos. Porque en momentos de dudas, en momentos de, como dije hace un momento, de hacer una buena decisión, en momentos de detenerse a buscar la presencia de Dios, yo creo que es ese momento, el mejor momento de no equivocarnos, el mejor momento de tener ese momento de buscar la presencia de Dios, leyendo su palabra, escuchando lo que el Espíritu Santo dice a nuestro corazón. El Espíritu Santo siempre nos guía conforme a la verdad del Evangelio. O sea, sabemos que cuando nos sentimos tristes o que decimos, bueno, pues, ¿qué le pasa, verdad?, a la familia, ya como que nos borraron de la lista, como que no existemos. Y dije, wow, ¿qué pasó? O sea, si no les hacemos nada, ¿qué está sucediendo? Pero sabemos que Satanás también, ¿verdad?, tiene cegados a aquellos que no sirven al Señor. Entonces, mientras ellos no sean, no se les hayan quitado esa venda de sus ojos, nunca van a poder ver la claridad de Dios, la claridad del amor de Dios, la claridad de cómo el Espíritu Santo trabaja. Entonces, es muy duro y muy triste, pero a la vez nosotros tenemos que cuidar nuestro corazón, tenemos que cuidar nuestras vidas y seguir orando y amando a todo aquel, ¿verdad?, que aunque no nos quieran, sean familia, amistades, conocidos, etcétera, tenemos que amarlos igual, respetarlos igual y seguir orando igual por ellos para que Dios los bendiga y les abra sus ojos, les tape sus oídos y puedan entender lo que la palabra del Señor tiene para ellos y entender el amor que Dios les tiene. Entonces, cuando ellos te ven a ti hacer eso, en lugar de tomar venganza, ellos van a ver que el amor de Dios está en ti. ¿Por qué? Porque tú no quieres vengarte de nadie. ¿Para qué? Si la misma palabra dice que la venganza es de Él. Si alguna maldad o algo te están haciendo, no está en ti ni está en mí tomar venganza, sino que Dios toma venganza por nosotros. Y yo digo, las cosas dejadas a Dios son mejores. A veces dicen uno, sí, pero Dios se tarda mucho. Sí, pero todo lo que Dios hace es perfecto. Así de que si se tarda o no se tarda, pues está en las manos del Señor. Yo solamente digo, gracias Padre Santo, porque de todo lo que hemos pasado y seguimos pasando, estaremos aprendiendo cada día más para caminar más fiel en ti. Así de que es importante que nosotros nos capacitemos para testificar sobre todo lo que Dios ha hecho, sigue haciendo y hará en nosotros. Porque el Espíritu Santo también nos hace valientes. Nos hace valientes, y no valientes para andar peleando con la gente, no se equivoque. O sea, nos hace valientes en qué forma, en que podemos soportar las luchas y las pruebas que se vengan. Y nos da un amor especial por los que todavía no conocen a Dios, que era lo que les decía hace un momento. ¿Por qué? Porque con el poder del Espíritu Santo amamos a los demás y podemos mostrar el gozo que trae vivir en paz con Dios. Dice en Hechos 1:8, pero cuando venga el Espíritu Santo sobre ustedes, recibirán poder y serán mis testigos, tanto en Jerusalén como en toda Judea y Samaria y hasta los confines de la tierra. Se imagínese, o sea, yo quiero que cuando usted lea la palabra, usted se meta ahí en esa palabra como que usted está allí, como las movies, ¿verdad?, que hacen de la Biblia, ¿verdad?, que supuestamente están ellos en ese tiempo. Así métese usted también cuando lee la palabra, métese ahí en esa historia que está leyendo, imagínese que usted está por allí viendo y todo, ¿verdad? Entonces, perdón, usted va a poder comprender muchas cosas. ¿Por qué? Porque el mensaje que quizás llevaban en ese tiempo, la vestimenta, la forma de hablar, la forma de vivir, o sea, hay muchas cosas muy diferentes en los tiempos, ¿verdad?, que Jesús estaba aquí en la tierra, y también como si usted va para el Antiguo Testamento igualmente, para que a veces digo yo, puedes entender, hay que meterte por allí, ¿verdad? Hay que meterte en esa secuencia, en ese tiempo, ¿verdad? Porque ahora podemos ver que el Espíritu Santo nos quita el temor, ¿verdad? Pero cuando usted se mete ahí, que a lo mejor no entiende y le da temor, ¿verdad?, la palabra, o ay, tengo miedo por lo que va a pasar, lo que dice Apocalipsis, lo que dicen las profecías, lo que dice Daniel, lo que dice Ezequiel. No tenemos que tener miedo, simplemente tenemos que ver, escuchar, ¿verdad?, qué es lo que está sucediendo, pero más que nada, prepararnos espiritualmente, porque de morir, eso está seguro, nos vamos a morir, no somos eternos. Fuéramos sido eternos, ¿verdad?, cuando el primer hombre, la primera mujer, pero bueno, después de eso, ya no somos eternos. La misma palabra dice, ¿verdad?, que hay cierta edad, desde los 70 a los 80, ¿verdad?, pero igual, mucha gente vive más tiempo. Entonces, nosotros podemos tener la seguridad de que Dios nos da la vida, pero también la seguridad de que un día nos vamos a morir. Solo que Jesús venga antes, bueno, pues gloria a Dios, nos vamos, ¿verdad? Como se fue Enoch, porque Enoch no conoció la muerte. Entonces, pues qué bonito también sería eso. Pero volviendo al tema del Espíritu Santo nos quita el temor, ¿A qué? A lo que digan los demás. O sea, como decía mamá, pues déjalos que hablen. ¿Qué te importa? Tú haz lo que tienes que hacer, sigue adelante. Entonces el Espíritu Santo nos quita el temor a lo que los demás tengan que decir o piensen sobre nosotros. ¿Por qué? Porque el Espíritu Santo nos da poder para superar nuestros temores y nos ayuda a llevar el amor y la palabra de Dios a todos los que nos rodean. Yo siempre les digo, hay que hablar menos y hay que hacer más. ¿Por qué? Porque con tu testimonio testificas, o sea, tu forma de ser, testificas. A veces no es necesario tanta palabra, es necesario que la gente vea cómo te comportas, cómo le hablas, etcétera. Entonces, hay que testificar con nuestros hechos.
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2: Un saludo a toda la audiencia de Radio Vida. 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Ahora escuchemos el mensaje de este día.
3: Que ellos digan, wow, yo quiero ser como él. Miren, ya no dice palabras feas. Miren la forma en que actúa. Y vamos a ver cómo Pablo le aconsejaba a Timoteo que influyera en los cristianos. Vamos a ir al libro, aleluya, de Primera Timoteo. Y vamos a estar viendo ahí el capítulo 4 y el versículo 12. Oh, gloria al Señor. Que el Señor nos ayude a ser una influencia buena y que por medio de nuestro testimonio podamos alcanzar a muchos más que con nuestras palabras. Yo voy a esperar que usted lo tenga, que usted lo busque y vamos a estar ahí en el, vuelvo y repito la cita, Primera Timoteo 4, aleluya. Y vamos a ver el versículo 12. Del 12 al 16. Mire lo que dice, ¿lo tiene?
4: Amén.
3: Gloria al Señor, aleluya. Dice el capítulo 4, el 12, dice, ninguno tenga en poco tu juventud, Timoteo. Le está hablando Pablo a Timoteo. Dice, si no sé ejemplo de los creyentes en palabra, en conducta, en amor, en espíritu, en fe y en pureza. Mire todas las cosas que le da. Y luego dice el 13, entre tanto, aleluya, que voy, ocúpate en la lectura, la exhortación y la enseñanza. No descuides el don que hay en ti que te fue dado mediante profecía con la imposición de las manos del presbiterio. Ocúpate en estas cosas, permanece en ellas para que tu aprovechamiento sea manifiesto a todos. Ten cuidado de ti mismo y de la doctrina, sí, Señor.

Huir a otros. Dice que cuando le dice el Pablo a Timoteo, sé ejemplo. Dice que en el griego la palabra ejemplo significa sé un modelo. Mira lo que le estaba diciendo. Tú, Timoteo, sé un modelo, sé una imagen, sé un patrón para aquellos que te miren, que te miran. Dice, el que desea ser líder, el que desea dar honor a aquel que le salvó, aleluya, y proyectar su vida a través del servicio, debe de ser un modelo de fidelidad, un modelo de integridad, vivir una vida íntegra delante de Dios primero y delante de todos aquellos que lo están viendo. Sé ejemplo. Pero ejemplo, dice este cristiano, debe de haber llevado una vida piadosa. Debe de haber sido digno de imitación. Y le dice, ¿pero ejemplo de qué? Mire, empieza y le dice, ninguno tenga en poco tu juventud. Y sabe que yo he oído mensajes donde los predicadores dicen, ninguno tenga en poco su juventud. No está hablando de su juventud. Ahí es un mensaje totalmente diferente, nomás cambiando la S por una T. Y es tu juventud. Le dice, tú Timoteo, ninguno te vea menos porque eres joven. Eso le está diciendo. Entonces, cuando yo he oído este mensaje, se refieren, no tengas en poco su juventud. No es su juventud, es tú. Que nadie te falte el respeto porque eres joven, Timoteo. Eso le está diciendo. Ninguno tenga en poco tu juventud, Timoteo. Pero una cosa te digo, le dice Pablo. Sé ejemplo. Aunque seas joven, aunque tengas más tentaciones que los adultos, porque ahora todo el mundo tenemos tentaciones. Le dice, pero una cosa te repito, que seas ejemplo. Pero mire, ¿ejemplo de quién? Primero, sé ejemplo de los creyentes. Sé ejemplo dentro de la iglesia. Porque si eres ejemplo dentro de la iglesia, se te va a hacer fácil ser ejemplo allá afuera. Porque dentro de la iglesia siempre andamos viendo a los jóvenes, especialmente en una iglesia grande. Y empezamos a muchas veces las ancianas a criticar a las jovencitas o a los jovencitos. Entonces le dice, sé ejemplo, aleluya, de los creyentes. Eso leímos, eso dice la palabra. Y ahí empieza, pero ¿en qué voy a ser ejemplo de los creyentes? Y empieza a decirle, mira, sé ejemplo en palabra, aleluya. ¿Por qué en palabra? Mira, Timoteo, aunque seas joven, tú debes de tener palabra. Tú debes de ser una persona que cuando dice sí es sí y cuando dice no es no. Porque cuando tú eres ejemplo de palabra, no está hablando de la palabra, la Biblia. Está hablando de la palabra del hombre. Está hablando de la palabra del joven. Y muchas veces decimos, ay, es que es joven, no es responsable. Puede hacer una cosa y decir otra. Pero un joven bien fundamentado y bien parado en la roca que es Cristo, va a tener palabra. Y si va a decir, vengo es porque viene. Y no vengo es porque no puede. ¿Qué dice la palabra del Señor en uno de los versículos? Que tu respuesta sea sí, sí y no, no. Que no seamos creyentes fluctuantes, dice por ahí la palabra. Que no seamos creyentes de doble ánimo. Y mire, le está aconsejando Pablo al joven. Que sea ejemplo a nosotros los adultos. Hermana, ¿por qué está predicando eso si aquí no hay jóvenes? Esta es doctrina, hermanos. Y la doctrina es para todos. Y si no tenemos jóvenes aquí, ahorita entraron dos que ya terminaron ellos allá. Pero nos está dando una gran lección a nosotros como adultos. Porque si le está hablando Pablo al joven Timoteo, entonces
dice, si

Timoteo debe de ser ejemplo en palabra, me quiere decir a mí que yo con mayor razón debo de ser ejemplo también. Entonces por eso es que este mensaje fue para hoy y para los que vinieran. Uno nunca sabe quién va a venir y quién no va a venir. Yo lo único que sé es que andan muchas familias fuera por las fechas que tenemos. Pero mire, cuando el Señor nos da el mensaje, nos da el mensaje para tal ocasión, y no andamos viendo quién va a venir y quién no va a venir, es para ahora el mensaje. Así que dice, sé ejemplo en palabra, y la palabra dice, ten palabra. Haz buen uso de tus palabras, Timoteo. Corrige tus palabras. Utiliza palabras que sean edificantes. Que todas aquellas personas que oigan tus palabras sean edificadas. El ser poderoso en obras, dice. Y tenemos ahí un ejemplo como Jesús. Y dice que Jesús era un ejemplo, aleluya, y sigue siendo nuestro ejemplo, porque dice que la gente le decía que él era un poderoso en obras, un poderoso, aleluya, en palabras delante de Dios. Así le decía la gente, y ahí está la cita, yo nomás se la doy, Lucas 24, 19. Pero también dice en Colosenses 4, 6, que tu palabra sea siempre con gracia, sazonada con sal. ¡Hey! ¿Entiende ese término? Una comida sin sal no sirve. Una palabra nomás aventada así más bien daña. Pero cuando nosotros pensamos una y mil veces de decir las cosas, entonces aquella palabra, mientras usted está pensando decirla, usted la está sazonando con sal. Mire qué bonita la palabra. Aunque cuando uno está aquí predicando, yo sé que aquí hay muchos hermanos que han predicado, es el Espíritu el que te está fluyendo. Ahí no te da chance de pensar. Ahí no te da chance. Es el Espíritu, aleluya. Pero cuando tiene usted una conversación con otros, usted está pensando cómo le va a decir. Usted está pensando y mientras usted piensa, dice Colosenses 4:6, que sea siempre tu palabra con gracia, sazonada con sal, aleluya. Y también en Tito 2:8 dice que la palabra sana e irreprochable. Esa debe de ser la palabra que salga de nuestra boca. Entonces todo esto es lo que le está diciendo Pablo a Timoteo. Mira, piensa bien lo que vas a decir, Timoteo, porque tú tienes que ser ejemplo en palabra. Sé hombre de palabra. Y dice en los comentarios que en aquel tiempo dice que no había tanta necesidad de dar algo por escrito y firmado, porque la palabra del humano valía más que ahora. ¡Qué dolor! ¡Cómo duele cuando la palabra del ser humano está perdiendo su valor! Y ahora tenemos que tener algo por escrito y tenemos que tener algo firmado, porque si no, el que nos dijo aquel asunto se puede echar atrás, porque la palabra del ser humano está perdiendo su valor. Por esa razón, qué tristeza da. Pero también le sigue diciendo, mira, sé ejemplo en conducta. Ahí lo tiene usted en los versículos que leímos. Y cuando le dice, sé ejemplo en conducta, le dice, aprende a comportarte, aprende a proceder de una manera correcta, Timoteo. Sé ejemplo en conducta, sé ejemplo de la manera que tú vives, Timoteo. Se entiende aquello que hay que conducirte adecuadamente. Condúcete en la vida, condúcete en el diario vivir, condúcete en las decisiones que vas a tomar de una manera sabia, aleluya. Los planes, dice, aleluya, las determinaciones que vamos a hacer. Aquella determinación que tenemos que hacer, que sea de acuerdo a la voluntad del Señor. Y ahí está nuestro error. Porque muchas veces tomamos decisiones que nosotros queremos y no le consultamos al Señor. Y muchas veces decimos, pero es que yo no quería eso, Señor. Es que no es lo que nosotros queremos. Es lo que el Espíritu Santo nos está indicando. Y a veces oramos de una manera equivocada y le decimos, yo quiero, Señor. No es lo que tú
es lo que tú quieras. Es lo que la voluntad del Señor quiere, aleluya. Le dice, sé ejemplo en conducta, Timoteo. Oh, gloria al Señor. Que se esté dirigiendo tu vida de acuerdo a la palabra del Señor. Que des paso tras paso de acuerdo a la voluntad del Señor. Pregúntele al Señor si lo que usted está haciendo está correcto. Y pregúntele al Espíritu Santo. Y pídale al Espíritu Santo que le redarguya y le deje saber si lo que usted está pidiendo es correcto. Y cuando tenemos una persona enferma en la familia, queremos hacer una oración, que la oración mueva la mano de Dios. Y si la mueve, no estoy diciendo que no deje de orar. Pero ¿por qué no mejor orar de una manera? Hágase tu perfecta voluntad, Señor, en la vida. Me duele perder a mi madre. Me duele perder a mi hijo que está ahí. Pero ¿qué puedo hacer yo si tú eres hombre? Lo que yo hago por el Señor, Él lo toma en cuenta, pero esto no me va a llevar al cielo. Lo que me va a llevar al cielo es la relación que yo tengo con Él a diario. Es la intimidad que yo tengo con Él. Eso me va a llevar al cielo, no lo que yo haga por el Señor. Estar aquí a las 5 de la mañana o levantarme a las 3 de la mañana, como trapo de inmundicia. Y no podemos orar de esa manera egoísta. Mira, déjala, Señor. Sino que tenemos que aprender a orar y decir, hágase tu perfecta voluntad en tu sierva. O la dejas o te la llevas. Pero si la dejas, Señor, cumple tu propósito en ella y en su familia. Nosotros vamos a aceptar la voluntad, la decisión que tú tomes. ¿En qué estamos? Ejemplo en conducta. Aprende a conducirte aún de la manera en que oras, aleluya. Que seas, aleluya, una influencia, que nosotros podamos influir en gran manera sobre otros por el buen ejemplo. El buen ejemplo en nosotros va a influir a otros y vamos a decir, yo quiero ser como el hermano, yo quiero ser como la hermana, yo quiero ser como mamá, como dije al principio, yo quiero ser como papá. Debemos de ser buen ejemplo, aleluya. Y qué más le sigue diciendo ahí el versículo, pero también sé ejemplo en amor. En otras palabras, que se ame a las personas en verdad. Un amor sincero, un amor no porque me ayudó, no porque viene a orar conmigo, no, un amor sincero, no porque va conmigo, no porque me trajo algún recuerdito, un amor sincero, aunque sintamos a veces que le caemos mal a aquella persona o a aquel compañero de trabajo, amémoslo. Esa es la orden de parte del Señor. Sé ejemplo en amor, aleluya. Que se ame sobre todo, sobre lo que te hagan o no te hagan. Es que me cae mal porque me ofendió y tal vez ni cuenta nos dimos. A veces sí nos damos cuenta, a veces no. Pero dice, sobre todo amémonos. El entorno de las cosas santas de Dios. Oh, sí, tenemos que amar lo santo de Dios. Con una real convicción, aleluya, que aquello es santo. Debemos de reconocer y tener aquella convicción de las cosas santas y de amar las cosas santas. Que amemos de tal forma que podamos ser no solo un ejemplo, sino una influencia pura. Una influencia que no tenga nada agregado, que traiga a otros, aleluya, esa influencia. Que atraiga a otros y que motive a otros, que inspire a otros. Le decía, es que nosotros los líderes tenemos que influir en otros. Tenemos que despertar el deseo en aquellos para que sirvan al Señor. ¿Cómo vamos a influir de esa manera? ¿Cómo vamos a amar de esa manera? Aleluya. Si no amamos a la iglesia, si no amamos las cosas santas, si no amamos a Dios, ¿usted cree que yo voy a poder amar a la hermana? Primero tengo que amar a Dios, porque cuando amo a Dios y cuando amo su servicio y las cosas santas, se me va a hacer bien fácil amarla. Se hace fácil amar a quien te ama y a quien no te ama. Pero me debo de ir rápido porque ya el tiempo avanza. No sé si voy a terminar. ¿Qué más le sigue diciendo? Pero sé ejemplo de un buen espíritu. De un buen espíritu, Timoteo. Qué bonito es hablar con
al Señor Jesús en la oración. Mira, Señor, solamente tú me conoces y solamente tú sabes cómo me siento en este momento. Me siento triste, me siento angustiado, me siento acongojado, me siento cargado. Y estamos ahí de rodillas delante del Señor con una sinceridad. Y qué bonito es hablarle así al Señor con esa confianza. Eso es precisamente lo que inspira a otros. Porque tiene un buen espíritu, aleluya. Y de la forma que habla está influyendo a aquel que le está oyendo. La palabra de Dios habla de renueva un espíritu. ¿Y usted sabe dónde está? El Salmo 51. Después David de haberle fallado al Señor y de haber caído en adulterio, llega de rodillas humillado ante la presencia del Señor y le dice: renueva un espíritu recto dentro de mí. Tal vez usted y yo no hemos cometido adulterio, pero tal vez sí el adulterio espiritual. ¿Cómo es eso, hermana? Le fallamos al Señor. Y cuando le fallamos al Señor, entonces caemos en adulterio espiritual, porque nos importa más el trabajo que la iglesia, porque nos importa más ir a lavar el carro o ir a hacer el mandado que venir a la iglesia. Adulterio es. Le hemos sido fiel al esposo o a la esposa, pero le hemos fallado al Señor. Por eso es que usted y yo a cada momento debemos de pedir perdón. Pero David decía: renueva un espíritu recto dentro de mí. Y que decía: un espíritu noble me sustente. Ahí está en el Salmo 51. Renueva un espíritu recto, un espíritu noble me sustente. Eso quiere decir tener un buen espíritu. Es ser una persona accesible. ¿Qué es una persona accesible? Que está dispuesta, aleluya, a hacer lo que el Señor le mande hacer. Que no está en su capricho, es que yo quiero que la sane. No, debemos de aceptar la voluntad del Señor. Una forma de ser tratable es un espíritu recto. Pero también es una buena influencia para otros. Que usted tenga un espíritu recto y noble delante de Dios. Y dice también: sea ejemplo de fe. ¿Cómo necesita el mundo entero ahora tener esa fe? Y ser ejemplo de una fe genuina, no de una fe de la... Pero si su fe es activa y la mía es activa, ¿usted cree que no llega nuestro clamor ante la presencia del Señor y el milagro? Por eso cuando se ora, se reprende y se ata. Dice la palabra que usted y yo tenemos el poder para atar y para desatar. Entonces, ¿por qué no atar todo espíritu de enfermedad? ¿Por qué no atar todo espíritu de frialdad? ¿Por qué no atar todo espíritu de fornicación y de adulterio espiritual? ¿Tenemos el poder? ¿O no dice así la palabra? Y después de que usted ate, hermano, cuando ore por sus familiares, después de que usted ate todo aquel demonio y lo envíe a lo profundo del infierno, porque solo allá tiene que estar. ¿Se acuerdan la enseñanza de los cochinitos? Que le pidieron a Cristo: no nos envíes al infierno, déjanos meternos en los cochinitos. Ellos saben que usted y yo tenemos el poder para enviarlos al infierno. Y después de que usted ore de esa manera, empiece a desatar la bendición. Y empiece a desatar la salud. Y empiece a desatar lo económico en esos hijos. Empiece a desatar la salvación. Y no se canse de orar así. Porque el Señor nos escucha de la manera que usted ora y nunca se cansa. Y nunca dice: lo mismo que me pediste ayer me estás pidiendo ahora. Él no dice así. Dice la palabra que tenemos que ser constantes. Y hay tantos ejemplos en la palabra de que usted y yo debemos de ser constantes. El mundo necesita una fe activa. La familia necesita una fe activa. La iglesia, que es usted y yo, hombres y mujeres, que tengan una buena fe activa para creer que Dios puede hacer grandes cosas. O todavía usted lo está dudando. O todavía usted está dudando de que Dios puede moverse en lo sobrenatural.
Yo estoy esperando cosas sobrenaturales en Osona. Yo no sé usted, pero yo estoy esperando cosas sobrenaturales. Cristianos que en todo el mundo animen a otros a creer que Dios todavía sana. Amén. Y que Dios todavía resucita muertos. Aleluya, ¿por qué no? Esa clase de cristianos debemos de ser. Que Dios salva a las almas. Nunca diga, no, mi hijo ya no tiene, porque entre más oro, más se hunde en las drogas, cielo. Aleluya. ¿Por qué no pensar de una manera positiva? Y este muchacho y esta muchacha van a venir a Cristo. Y no va a ser cuando yo me muera, sino que yo lo voy a ver con mis ojos. Oh, gloria al Señor. De esa manera, mis hermanos, hay que orar. Que Dios está con nosotros aún en las más grandes necesidades de la vida. Ahí está el Señor. Hombres y mujeres, jóvenes, llenos de fe, es lo que el Señor anda buscando para dejar manifestar su gloria. Usted no sabe lo que es la gloria del Señor. Lo cantamos aquí. Y la gloria del Señor. Y la gloria del Señor. Pero no sabemos ni lo que es la gloria del Señor. Es algo donde, mira, el Espíritu nos eleva. Y ya no es nuestra humanidad, sino que es el Espíritu de Dios. Y su alma y su espíritu unidos haciendo cosas grandes y maravillosas que usted ni yo podemos comprender. No, la palabra del Señor nos dice en Jeremías: clama a mí. ¿Y qué va a pasar cuando usted y yo clamemos a Dios? Y te enseñaré cosas que pequeñitas, grandes. Cosas grandes y ocultas. Usted tiene a lo sobrenatural en lo oculto. Pero el Señor, cuando usted clame, dice: y te enseñaré cosas grandes y ocultas que tú no conoces. Aleluya. ¿Por qué no clamar al Señor? Si ahí está la bendición, gloria a Cristo. Cosas grandes y ocultas que tú no conoces. Muevan al mundo y que lleven a los hombres a la misma presencia de Dios. Que lleven a los demás, que influyan en los demás la misma gloria de Dios. Aleluya. Como dije la mañana, no se preocupe que la iglesia esté vacía. Usted le dirá gracias a Dios porque aquí está usted. Oh, gloria al Señor. Y aquí está la presencia del Señor. Pero si volvemos al texto en que partimos, le sigue diciendo Pablo a Timoteo: ejemplo de pureza también, Timoteo. No se te olvide la pureza. Mira, esa palabra viene del griego y quiere decir agenía y denota la castidad que excluye toda impureza. Oh, gloria al Señor. Toda aquella impureza de espíritu, aquel estilo, aquella actuación, gente que lavada por la sangre del Cordero va por los senderos de la vida. Oh, sí, Señor, venciendo toda impureza que le rodea. ¿Usted cree que no nos rodea impurezas a nosotros? Vivimos en un mundo contaminado de pecado, lleno de contaminación, hermanos. Mire, cuando yo trabajaba en el hospital, y lo dije una vez y lo vuelvo a decir ahora. Desde que entrábamos en la main entrance, en la entrada principal, teníamos que echarnos de esos sanitizers en las manos, porque desde que usted pone un pie en un hospital, ese edificio está contaminado. Hay contaminación hasta donde usted agarra la puerta y la abre o la cierra. Por eso a veces las puertas se abren solas para que los visitantes no se contaminen abriendo las puertas. Pero hay más allá las puertas de los cuartos donde no se abren solas y usted las tiene que abrir. Están contaminadas. El mundo en que usted y yo vivimos es tipo de un edificio de un hospital lleno de contaminación por todos lados. Así que usted y yo tenemos que vivir una vida de pureza, aleluya, sabiendo que la sangre de Cristo nos ha lavado, aleluya, y vamos venciendo toda esa impureza que está a nuestro alrededor. Oh, gloria al Señor. Y cuando vencemos toda esa impureza, usted y yo le debemos de dar honor a aquel que nos mantiene limpios. ¿De qué manera nos mantiene limpios? Con su sangre derramada en la cruz del Calvario. Oh, gloria al Señor.
habiendo lavado, aleluya, todas esas impurezas de nuestro ser, de nuestra vida espiritual, entonces podemos recobrar nuevas fuerzas, aleluya, para poder nosotros mantenernos libres de toda, de todo aquel lodo. Déjeme ponerlo de esa manera ahora. De todo aquel lodo que está a mi alrededor. Y no poder contaminar a otros, enlodar a otros. Aleluya. Manteniendo la responsabilidad de ser ejemplo en un mundo sumamente. Porque el mundo está lleno de suciedad, no solo de pecado. Pecado es número uno, pero de ahí viene todo aquello que le agrega. Y se vuelve un mundo lleno de suciedad. Ahí es donde está la iglesia de la que hablábamos en la mañana. Ahí es donde está la iglesia llena de pruebas, llena, aleluya, de sufrimientos. Pero el Señor fortalecía mi alma cuando me decía, tú solamente sé fiel hasta la muerte. Y yo te daré la corona de la vida.

Muy buenas tardes, gracias por acompañarnos. 2:57 PM, tiempo central. Saludos a todos ustedes en este día, hoy que estamos el último día del mes de junio. A continuación, los voceros de Cristo con esta selección, Subiré en las nubes.

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Muy buenas tardes, gracias por acompañarnos. It's a hot one out there. La temperatura aquí en Big Spring, Texas, you're 96 degrees Fahrenheit. Night in Big Spring, Texas, en Alice, de ahí el área de, ahora verá, esto es Agua Dulce, you're at 94 degrees, también en el área de San Diego. Vaya un saludo a toda la audiencia en diferentes lugares, les saludamos desde RGV, we're only 96 degrees, así que 96 grados Fahrenheit, ahí usted convierta en los Celsius, I don't have the formula. Gracias por escucharnos, bendiciones y gracias por escucharnos en este último día del mes de junio. All right, on this 30th of June, estamos martes, día 30 de junio.

algún día. Algún día se habrá predicado el último sermón y la última oración. Habrá ascendido al santuario celestial. Algún día la puerta de la misericordia se habrá cerrado para siempre. Cuando ese día llegue, aunque desees orar toda la noche de rodillas, eso ya no tendrá ningún valor. Con lágrimas en tus ojos buscarás el arrepentimiento, pero tu voz no será oída como le ocurrió a Esaú. Ya no habrá más intercesor en el trono de la gracia. La puerta de la misericordia habrá quedado cerrada. Ya no habrá esperanza para la raza humana. Así como en los días de Noé se cerró la puerta del arca días antes del diluvio, así también se cerrará la puerta de la oportunidad. Algún día habrá terminado la última reunión evangelística y la última hoja de literatura habrá sido distribuida. Algún día el último programa religioso se habrá televisado y el último estudio bíblico se habrá enseñado. Ese día podrás llamar a tus amigos y decirles: ¿desean que estudie la Biblia con ustedes esta noche? Ellos podrán contestar: sí, puedes venir, pues hemos estado ansiosos de conocer más de la Biblia, pero ya será demasiado tarde, tanto para ellos como para ti. El día de la salvación ya habrá pasado. Algún día se habrá pedido la última ofrenda para ayudar a la iglesia del Señor. Podrás entonces escribir un cheque por el total de tus pertenencias y decir: he aquí, Señor, he decidido ser más generoso con tu causa. Aquí tienes mi cuenta bancaria, pero ya no habrá necesidad de tu dinero. Este no tendrá valor. Ya es demasiado tarde y solamente será papel combustible para las llamas del infierno. Algún día todos los relojes de la tierra habrán dado la última hora. Los calendarios habrán perdido su importancia, pues habrá desaparecido la apreciación del tiempo. Algún día no habrá necesidad de apurarse, pues no habrá a dónde ir. Quedará solamente dos lugares: el cielo y el infierno. Algún día Dios hará el último llamado a esta triste y doliente humanidad para que se arrepienta y cambie su manera de vivir y se prepare para el reino de los cielos. Algún día la mayoría de la gente habrá rechazado el último llamado de Dios. No seas tú uno de ellos. Algún día solo habrá en este mundo dos grupos de personas: salvados y perdidos. Algún día la voz de Dios le dirá a uno de los dos grupos: apartaos de mí, obradores de maldad, no os conozco. Y al otro grupo le dirá: venid, benditos de mi Padre, heredad del reino preparado para vosotros desde la fundación del mundo. Amigo que escuchas, algún día está mucho más cerca la salvación. ¿Dónde estarás cuando llegue ese funesto día si Dios te rechaza? ¿A cuál de los dos grupos pertenecerás? El algún día tuyo podría ser hoy mismo. Por eso nos dice el Señor: si oyeres hoy su voz, no endurezcáis vuestro corazón. Hoy es el día aceptable, hoy es el día de salvación. Buscad al Señor ahora mientras aún puedes encontrarlo. Mañana podría ser demasiado tarde, según nos dice la palabra del Señor. Pasó la cosecha, se acabó el verano y yo no he sido salvo, dice Jeremías. Amigo que escuchas, ruego a Dios que estos pensamientos te ayuden a prepararte ahora para el algún día que tan cerca está. Dios te bendiga.

Bonita selección con Moisés Marino, el tema Cuando Vuelvas a Casa. Bueno, siempre, mientras que el Señor retarda su venida, como quizás alguno la tiene por tardanza, pero dice la Biblia que es paciente para que todos se arrepientan. En el lapso, ¿verdad?, de la espera, pues hay que estar esperando la venida del Señor y hay que estar preparados. Es algo que siempre estamos predicando aquí en Radio Vida, que la gente se prepare, que esté lista. No sabemos el momento, la hora ni el día cuando el Señor venga, pero lo importante es estar preparados. Si están listos, daremos cuenta ante el Señor lo que hemos hecho en la tierra. Y no se crea lo que dice el mundo. El mundo dice, hay muchos caminos para el cielo. Habrá muchos caminos para donde usted quiera, pero para el cielo solamente hay un camino. Es el camino angosto, aquel que aquellos que han aceptado al Señor Jesucristo y viven para Él. Ese es el camino del cielo. Usted puede ir a Roma, ¿cuántos caminos quiere ir a Roma o donde usted quiere ir a Houston, Dallas? Pues solamente hay un camino para ir al cielo y es a través de Jesucristo. Yo decía el domingo, la escuela dominical, porque estábamos estudiando sobre la carta de Pablo a la iglesia en Galacia. Y precisamente hablaba, ¿verdad?, que se estaba admirado, atónito, Pablo, porque después de haber enseñado la verdad, se creen ahora de otro evangelio. Y dice, no, que hay otro evangelio. El otro evangelio es anatema. Y yo decía, la cruz sin Cristo, el evangelio es la cruz, el verdadero evangelio es la cruz. Y Cristo crucificado en esa cruz. Obviamente no adoramos la cruz, no adoramos un sacrificio, adoramos al que fue crucificado en la cruz de Calvario y ahora resucitó al tercer día y ahora está a la diestra de Dios Padre. Pero hacía yo énfasis que el evangelio que no tiene la cruz de Cristo y Cristo crucificado en esa cruz no es el evangelio verdadero. Así que hay que tener mucho cuidado. Hoy en día hay mucha falsedad y ya cada quien proclama saber todo según ellos, y eso es una, hay que tener mucho cuidado, iglesia, hay que tener mucho cuidado. Pero mire, lo dejo con esto, es algo así muy interesante. Yo siempre cuando doy una mirada al Calvario, yo le digo al Señor, ¿cómo no hubo 5 cruces? ¿Cómo no hubo 7 cruces? ¿Cómo no hubo 10 cruces? Solamente hubo 3 cruces. Y en el Calvario, en el Gólgota, y nos damos cuenta que en el centro estaba Jesús crucificado. Pero había 2 malhechores. Uno que le injuriaba a Jesús, ¿verdad? Uno que ahí hablaba sus cosas y aún los maldiciendo. El otro, otro estaba ahí reconociendo su maldad. Uno le dice, la verdad, nosotros merecemos lo que nosotros hemos hecho, más ningún mal ha hecho. Y hace una súplica, malhechor, que reconoce su condición, cuando dice, acuérdate de mí cuando vengas en tu reino. Y Jesús le dice algo muy interesante, de cierto os digo que hoy estarás conmigo en el paraíso. Hubo un arrepentimiento ahí, hubo un cambio en este hombre que estaba aún siendo ya para también morir. Pero yo siempre digo, bueno, esto queda bien claro en mi mente, queda muy claro, caminamos en el camino de la perdición, de la maldad, y el malhechor que injuriaba, que maldecía y todo, y le dice, si eres el hijo de Dios, bájate tú también y bájate a nosotros también, provocando, ¿verdad?, al Señor. Y el otro reconoció su condición de pecado y uno no se arrepiente y el otro sí se arrepiente. En otras palabras, qué bueno que Jesús ahí está y todavía está diciendo a la gente, regresa, vuélvete a mí, yo quiero ser Señor y Salvador de tu alma. Y la gente todavía sigue diciendo no al llamado de Dios. Qué triste, ¿no? Todavía le dice no al Señor. Y qué triste que esto está sucediendo, que todavía la gente cierra su corazón para no obedecer y no servir al Señor. Y qué triste, pero en aquel día no habrá tal excusa. Yo le decía a la congregación, en el infierno hay mucha gente buena. En el infierno hay mucha gente buena. Gente que no hizo mal, que no codició a la mujer del prójimo, no estafó, no robó. Y vaya, hasta ayudó diferentes agencias, qué sé yo. Pero dice la escritura, ¿verdad?, que aquel que no creyere, que ya es, y no cree en el nombre del Señor, que no cree en el Señor, ya ha sido condenado.
porque no ha creído en el nombre del unigénito Hijo de Dios. Así que el que cree en el Hijo tiene vida eterna, pero el que no rehúsa creer en el Hijo no verá la vida, sino la ira de Dios está sobre él. Así que Dios es así, ya está establecido que el hombre morará, y ahí nosotros partiremos unos al cielo, a la gloria, otros al infierno, al lugar de tormento. Así que esta tarde, mi amigo, no es una conciencia. I don't believe in coincidences. Yo no creo en casualidades. Es Dios hablando a tu corazón y diciendo este momento, déjame entrar. Déjame entrar en tu corazón y quiero darte propósito, quiero darte una vida nueva, y solamente se obtiene a través de Jesucristo. Este mensaje lo predicamos las 24 horas aquí en Radio Vida. Muy buenas tardes, de la tarde con 25 minutos.

Bonita selección. Esta, mañana, esta tarde con Benjamín Rivera es que Dios es así. Él los ama hasta el final, queriendo que nadie perezca. Y espero, mi amigo, que esta tarde usted haga su mejor decisión. ¿Ok? Solamente hay dos caminos en la vida. El camino que te lleva a la perdición, el ancho, donde todo mundo ahí va caminando, el que no quiere compromiso con Dios, pues ahí va en ese grupo. Pero aquel que dice, heme aquí, Señor, yo estoy aquí, mi casa y yo serviremos al Señor. Oiga, son los valientes. Así que esta tarde, espero que se diga, I'm on my way to heaven, ¿ok? Hey, Brother Garza, I'm on my way to heaven. ¿Y por qué no? Vámonos al cielo todos. Y que el Señor venga esta tarde, ¿qué le parece? Que el Señor venga por su pueblo. Ya ve las cosas que están sucediendo allá por Venezuela y todo. La tierra está gimiendo, iglesia. Hay que estar preparado. I'm on my way to heaven. This is David Allen.

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1: Muy buenas tardes, 3 de la tarde con 32 minutos, somos Radio Vida. A continuación, nuestro hermano Paulino Bernal Senior y Ricardo Mejía con esta bonita selección.

Bonita selección aquí en Radio Vida. Un canto, bueno, con un mensaje muy bonito que ser usado por el Señor. ¿Qué le parece? Pero claro, Dios se vale de corazones limpios y puros, como dice el salmista, que no ha elevado sus almas a cosas vanas. Una temperatura aquí en Escobares, Texas. You're at 97 degrees. Y pues maneja ahí mucho precaución en el área ahí de Río Grande. Bendiciones aquí. Bueno, vamos, antes de ir al siguiente canto, quiero invitar de parte de su servidor, mi esposa, pastor, es titular de Ebenezer Worship Center, 209 Cherry King Drive en West Loco. Ya viene la escuelita de verano la próxima semana, las edades de 5 a 15 años, y va a haber lo que es el desayuno, breakfast, la hora de comida, y va a ser de 9 de la mañana a 3 de la tarde. Comenzando ya el día 8, 9, 10 y 11 y 12. Bueno, ok, del 8 al 12. Va a haber regalos también, así que estamos invitando a los papás, que mamás de aquí en el área de West Loco, Vacation Bible School, el otro día, bueno, será de mañana en 8 días, el día 8, 9, 10 y 11. Así que tengo hasta el día 12, dice aquí el aviso. Put on the armor of God, es el título del lema. El tema de ese escrita de vacaciones. Y pues para más informes, hable Ebenezer Worship Center al área 956, el teléfono 968-8142. A continuación, enviamos un saludo hasta Crystal City. Saludos ahí a Brother Junior, que viene a interpretarnos, Brother Carmelo González Junior, que viene a interpretarnos la siguiente selección. Pastor allá en Crystal City, Texas. Saludo a toda la audiencia en esta mañana, en esa área de Crystal City.

0: Pastor Carmelo González Jr. allá en Crystal City. Este bonito canto que nos interpretaba aquí en Radio Vida.
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0: All right, 3 de la tarde con 44 minutos, somos Radio Vida. Gracias por escucharnos. A continuación, Evan Craft, with this beautiful song, Te Seguiré.

Bonita selección con Evan Craft. Te seguiré 3 de la tarde con 47 minutos. 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Es importante de que podamos seguir adelante predicando el mensaje de salvación. Las 24 es el día y claro, gente nos llama a todas horas del día para oración. A veces dice, hermano, ¿se están orando? No, pero usted y yo oramos. Así que hay segmentos de oración, hay segmentos de saluditos, hay segmentos de música, como estamos ahorita esta tarde. Y de todos modos, queremos seguir siendo de bendición. Y es importante, la escritura dice, ¿cómo pueden invocar en aquel que no han creído? ¿Y cómo pueden creer en aquel que no han oído? ¿Y cómo irán si no hay quien les predique? ¿Qué tan importante es enfocarnos en predicar la palabra del Señor? Pablo dijo a Timoteo, a tiempo y fuera de tiempo. Es importante que sigamos haciendo. Ahora, quizás usted no puede ir, pero nos está enviando con sus ofrendas. Hay gente, yo me acuerdo que mi mamá, una edad muy avanzada, decía, hijo, no puedo ir yo, pero aquí está mi ofrenda mensual para que la radio continúe y lo esté haciendo de mi parte. Bueno, de igual manera esta tarde, usted que me está escuchando, únase con nosotros en apoyar esta hora. Vamos a llevar este mensaje a aquellas personas que todavía no conocen del Señor. Del diario recibimos tantas llamadas y oramos por todas estas necesidades, pero usted que me está sembrando, apoyándome en este ministerio, me está levantando los brazos, está haciendo posible de que las personas tengan el conocimiento de Jesús, que las personas tengan el conocimiento de que hubo alguien que dio su vida por ellos y que los quiere salvar. No solamente los quiere sanar, pero los quiere salvar también, darle propósito. Y usted, mis hermanos, mis hermanas, lo están haciendo con sus ofrendas, con sus aportaciones, promesas, diezmos, como usted siente de parte de Dios. Esto es una obra, esto es una iglesia, la 24 es el día al aire. Así que gracias a aquellos que se interesan y decir, hermano, y muchos dicen, hermano, no es mucho, pero sabe que Dios es un Dios de la multiplicación. Se lo digo de ahorita, Dios es un Dios de la multiplicación. Así que esperamos que usted nos corresponda, llámenos y dice, yo quiero los sobres con porte pagado, yo quiero hacer esta aportación en esta tarde, yo quiero impulsar la obra del Señor. Mire, nada nos vamos a llevar, de veras, nada nos vamos a llevar. ¿Y por qué no invertirlo en la obra del Señor? Mi esposa y yo, cuando nos casamos, luego ella supo, le dije yo, Dios, sabes que tienes ministerio, sabes que yo tengo ministerio y sabes que estamos sembrando en la obra del Señor. Dejamos de comprar ciertas cosas por sembrar en la obra del Señor y Dios nos ha bendecido. No ha sido de la noche a la mañana. Sí, hay gente que dice, bueno, voy a hacerle caso al hermano Garza, voy a ver si es cierto. No, no, no, a Dios no hay que reguetear, a Dios no hay que a ver si puede. No, sí, sí puede, pero lo que pasa es que no vamos a inventar negocios con el Señor. Lo hacemos de corazón, y cuando usted lo hace de corazón, mire, póngase a pensar, el hecho que usted está en vida, el hecho que usted puede mover sus brazos, el hecho que usted puede ver o escuchar, oír, hablar, respirar, vaya, el hecho que eso no se compra, el mejor hospital no le puede dar la vida, pero Dios nos da la vida. Así que el hecho de la salvación, vaya, hay gente que dice, no valoriza la salvación. La salvación es gratuita y es gratis, pero el agradecido, cuando Dios le dice, ¿sabes qué? Quiero que me des para que esta obra continúe, el agradecido no anda titubeando, ahí no anda ahí murmurando, no es el primero, es espontáneo, y luego dice, aquí está mi aportación, aquí está mi siembra, aquí está mi semilla, para que la obra de Dios continúe. Así que hermanos de aquí de Eagle Pass, hermanos de Eagle Pass, hermanos del río, estamos en un llamado, hermanos de aquí del área de San Diego, de Falfurrias, de Concepción, Benavides, Fremont, Kingsville, okay, Robstown, Corpus, también estamos siendo llamados a ustedes, hermanos de aquí de Orange Grove. Le esperamos que también usted se una con nosotros al área 956, llamando 968-7777. Hermanos de Big Springs, hermanos de Big Springs, come on, si se puede, en el nombre del Señor, todo lo podemos en Cristo, y es importante de que decir, Señor, aquí estoy. Me hago presente, y Dios se encarga de la multiplicación. Tan importante de que nosotros sigamos adelante. Así que vamos a llevar este mensaje. Y luego dice la Escritura, ¿cómo predicarán si no fueren enviados? Y como está escrito, cuán hermosos son los pies de los que anuncian la paz, de los que anuncian las buenas nuevas. Así que es una bendición dar para el Señor, y seremos bendecidos, porque hay que luchar. La lucha sigue, y hay que enviar hombres y mujeres a la obra. Lucha.

Bonita selección con Danilo Montero aquí en Radio Vida. Gracias por acompañarnos. 4 de la tarde con 3 minutos. Avisando que a las 4:30 tendremos el programa del pastor Edward González de la ciudad de Harlingen con su programa at 4:30 aquí en Radio. Saludos esta mañana aquí los que van manejando ahí por la carretera 281 at 77 allá por Bishop. Les saludamos ahí por Rivera. Gracias por escucharnos también ahí en el área de what is it? Trying to remember. I know it's Five Points. Well, anyway, I remember. Ahí en la entrada de Corpus. Bendiciones.

Bonita selección con Christ Church Band de aquí de San Benito, la selección Rey Victorioso. Bonita melodía que queremos más del Señor, claro. Quiero avisar que ya nos 19 minutos más estaremos escuchando el programa del pastor Edward González de la ciudad de Harlingen, pastor en Harlingen. Esté pendiente unos 19 minutos más. Antes de seguir con el siguiente canto, porque se trata de la Samaritana, el canto que viene aquí a continuación, viene a mi mente ahí, creo que es Juan cuando habla el capítulo 4 de Jesús, que tiene esa entabla, esa conversación con esa mujer samaritana, y él le pide de beber, y pues ahí comienza Jesús a entablar con esta mujer. Aquella mujer dice: ¿cómo, siendo tú judío, me pides a mí de beber, que soy mujer samaritana? Y comienza a decir, ¿verdad?, porque entre los judíos y los samaritanos no se tratan así. Había un tipo de racismo, había un problema ahí. Pero Jesús comienza a entablar conversación y llega al punto donde Jesús se manifiesta y comienza a declarar, ¿verdad?, de las grandezas de Dios, y comienza a decir: de cinco maridos ha tenido, el que tienes ahorita no es. Y ahí fue donde captó que estaba algo precioso que Dios, a través de su presencia, estaba revelando a la mujer quién era. Y ahí fue donde comenzó más adelantito ahí a decirle a Jesús: ustedes dicen que allá en Jerusalén es donde se debe adorar, mis padres aquí, nuestros padres dicen que aquí en Samaria, en este monte, se debe adorar al Señor. Y Jesús dice: ni allá, ni aquí, ni allá. Sino que Dios anda buscando personas que le adoren en espíritu, en verdad. Y siempre me fascina esto, porque esta mujer samaritana, y esto es a donde quiero llegar. Esta mujer samaritana va y le dice a los hombres de la ciudad, los samaritanos de aquella ciudad, y ellos salen al encuentro con Jesús, y después, más adelantito, los samaritanos dicen que creyeron en Jesús por la palabra de la mujer. A eso quiero llegar. Creyeron en Jesús por la palabra de la mujer. Sabe que nosotros, Dios nos ha dicho que hay que proclamar las buenas noticias, hay que decirle a otro de su grandeza. Y más adelantito dice: y creyeron mucho por la palabra de él. Y dice, y le dicen a la mujer: ya no solamente creemos por tu dicho, porque nosotros hemos oído y sabemos que verdaderamente este es el Salvador del mundo, el Cristo. Así que no, nunca deje de usted de testificar. A eso quiero llegar. Nunca deje usted de testificar de lo que Dios ha hecho en su vida. Tenemos que llevar este mensaje y ser esa portavoz del reino de Dios, ¿ok? Así que ahí se lo dejo de tarea. Gracias por acompañarnos. 4 de la tarde con 14 minutos. 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

Bonita selección con Lisa Lamb. La selección, si Dios conmigo. Quiero avisar que en unos 10 minutos más ya tenemos escuchando el programa del pastor Edward González. Esté pendiente en unos 10 minutos más aquí en Radio Vida. 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Box 1290. 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Ahí Westlaco, Texas, WESLACO, Westlaco, WESLACO, Texas, 78599-7599. Puede escribir ahí su cartita y de antemano también ahí ponga ahí peticiones que estaremos también orando por usted. Así que esperamos que usted escriba su cartita a Radio Vida, apartado postal 1290, Westlaco, Texas, 78599. Radio Vida, apartado postal 1290, Westlaco, Texas 78599. Y también usted puede llamarnos en hora de oficina y preguntar ahí por las secretarias para que diga, bueno, deme bien, correcto, más despacio, la dirección de Radio Vida. A continuación, nuestro hermano Arturo Garza, que viene a interpretarnos esta bonita selección, La Prueba de Job.

Bonita selección con nuestro hermano Arturo Garza, La Prueba de Job. Creo que esa historia nos impacta mucho, ¿no? Donde perdió todo, absolutamente todo, y como quiera Dios le recompensó de una manera gloriosa. Usted conoce la historia de Job. Gracias por acompañarnos. Vamos con más música. Esto es música nueva aquí en Radio Vida. Y los, no, esto todavía no lo lleva. Estaremos escuchando otra la melodía para después escuchar el programa del pastor Eduardo González de Harlingen.

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1: Que Dios le bendiga, mis hermanos. Este es Pastor Roberto González con una pepita de oro con sabiduría que se llama el programa. Espero que estén bien y que Dios les está bendiciendo y que han buscado más del Señor. Quiero continuar con el serie de mensajes sobre el fruto del Espíritu Santo. Este es los últimos dos que voy a traer en esta tarde, y este fin de semana será otra cosa. Pero el título, que simplemente es así: el fruto de humildad y dominio propio. La humildad es también la palabra que se usa para mansedumbre, ¿okay? El fruto de mansedumbre y dominio propio. En Gálatas 5, 22, 23 dice así: el fruto del Espíritu es amor, alegría, paz, paciencia, amabilidad, bondad, fidelidad, mansedumbre o humildad y dominio propio. No hay ley que condene estas cosas. Pero escúchame bien. Al final de la cita dice así: no hay ley que condene estas cosas. Contrario al versículo 21 que habla sobre las obras de la carne, que dice así: los que hacen tales cosas no heredarán el reino de Dios. O sea, no está hablando del fruto, está hablando de las obras de la carne, ¿okay? Si vas a regresar al versículo 19 y 20, está hablando de las obras de la carne. No es absoluto, una lista absoluta de obras de la carne, se encuentra en Corintios, en Romanos también. Vivir según el fruto del Espíritu no tiene fronteras, no tiene límites ni condiciones. Puedes practicar todo el amor de Dios que usted desee, ¿okay? El amor de Dios. Puede experimentar todo el gozo posible. Puede ser tan fiel como Cristo. El dominio propio puede convertirse en tu piloto automático. No existe ley alguna que prohíba manifestar estos frutos. No hay ley. Nadie te va a decir: hey, brother, tú estás enseñando mucho amor, brother. Usted es bien gozoso siempre. Cálmate, brother. Te puede decir eso, pero no existe ley. La persona puede ser gozoso. Todo lo que puede gozarse puede manifestar el gozo. No hay ley. Sin embargo, en lo que respecta a las obras de la carne, existen leyes que las regulan, que te esclavizan, o que puede acarrear destrucción a la vez a persona que obra con las carnes, o obra con las obras de la carne. Tanto la ley de Dios a través de los mandamientos del Antiguo Testamento como los mandamientos de Cristo en el Nuevo Testamento rechazan o se pronuncian en contra de la práctica de cualquier de estas obras de la carne. La Biblia, que es la palabra de Dios, Cristo, mandamiento, Antiguo Testamento, los mandamientos de Dios, renuncian que uno debe practicar estas obras de la carne, porque son destructivas. No te puede, alguno te destruye ahorita, pero te puede causar problemas más allá. Ahora, te quiero hablar el primer fruto, que se llama mansedumbre. Y mansedumbre es la traducción que se va del griego al español. Y esta es una palabra intraducible, es difícil. La mejor palabra que pueden hallar es mansedumbre. La palabra griega es prautes. Es la palabra más intraducible de todas. Hay palabras en Nuevo Testamento, son limitadas, ¿verdad? Que es duro de traducir lo que Pablo o los que escribieron el Nuevo Testamento. El Nuevo Testamento tiene tres significados principales. Esta palabra prautes, que es mansedumbre. Primero, significa someterse a la voluntad de Dios. ¿Me escuchó? Ser manso es someterse a la voluntad de Dios. Cuando cristianos no se someten a la voluntad de Dios, no quieren ser lo que la palabra de Dios dice, no son mansos. No tienen mansedumbre en la vida de ellos, ¿right? No tienen humildad, porque el humilde se somete. Viste lo que dice Mateo 11, 29. Llevad mi yugo sobre vosotros y aprended de mí, que soy manso y humilde de corazón, y hallarás descanso para vuestras almas. Fíjate lo que Cristo es el ejemplo, que dice: yo soy manso y humilde de corazón. Aprender de él. Si una

0: persona que se tiene que someter a la voluntad de Dios es la persona que tiene este fruto manso. Ahora, deja explicarte algo del fruto de manso, right? O mansedumbre. No todo cristiano va a tener. Estos frutos, la persona tiene que crecer espiritualmente, si crece. No tiene nada que ver cuántos años estás en el evangelio, cuántos años has estado en la iglesia, cuánto has ayudado a la iglesia. No tiene nada que ver. Tiene que ver con el crecimiento espiritual en tu vida. Y muchos de estos frutos se va a tomar tiempo para que uno demuestre el fruto del Espíritu y tiene que tratar. Ahora, un nuevo convertido no va a tener fruto del Espíritu, va a tener por obras de la carne. Se va a tomar tiempo para que el árbol, la semilla de la palabra de Dios que entra en su corazón, tiene que crecer y se convierte en un árbol. Y eso tiene que dar fruto y eso se puede tomar mucho tiempo. Ese segundo significado principal de este pautes, que es mansedumbre, significa ser enseñable, no ser demasiado orgulloso para aprender. Fíjense lo que dice Santiago 1:21. Así que despójense de toda impureza y de tanta maldad y reciben con mansedumbre la palabra sembrada que tiene el poder de salvarnos. Ahora, la palabra aquí es ser enseñable. Hay muchos cristianos que no quieren aprender, no quieren que les enseñe cómo vivir delante de Dios, que ellos no tienen ese fruto porque están todavía con la obra de la carne, que es el orgullo y vanidad, porque creen que saben lo que están haciendo, aunque no te lo dice, pero la práctica te lo demuestra. Hay cristianos que no quieren venir los miércoles, jueves a aprender más. No, ellos creen que suficiente es el domingo, todo lo que necesito aprender. Y aún que vienen, no están escuchando y entendiendo bien estas cosas. Es importante nosotros saber que una persona que es más manso es una persona que es enseñable. Hace unos años atrás, traje un mensaje en inglés. Y traducí en inglés, no se traduce bien en español, pero lo traje en inglés y después lo explico en español. Traje un mensaje que le dije a la gente, a los hermanos, que para entrar al reino cielo tiene que ser fat, un gordo, fat, F-A-T. Y mi esposa es una persona, cuando escuchó eso, miró con los ojos medio turbios, por decirlo así, y fue movida, y digo, ¿what? Y digo, y me miró que hizo un poquito gordito, y decía, todos los gorditos van a entrar al reino cielo. Fue explicando lo que significa fat o gordo en inglés. F significa flexible. Para ser una persona, entrar en el cielo, tiene que ser flexible a la voluntad de Dios, porque te va a levantar a la medianoche, va a tener que hacer esto, tiene que ser el otro, cuando andas apurada, apurado, y este es el otro. El segundo era availability, o sea, que estás dispuesto a hacer las cosas que Dios te está hablando. Si no estás dispuesto a venir a los servicios, a evangelizar, a ayudar a la obra, este es el otro, de usted no es un gordito para entrar en el cielo, para decirlo así, right? Y la T es be teachable, que te puede aprender, que alguien te puede enseñar de las cosas que usted no sabe. Y a veces la gente tiene bajo estima, low self-esteem, se dice en inglés, no se ofenden porque alguien le está enseñando, siente que cree que uno es tonto o que cree que no sabe y se ofende toda la persona. Esas personas no son teachable, no son personas que se les puede enseñar. Por eso es importante tener ese espíritu de mansedumbre, porque te deja ser enseñado lo que Dios quiere para tu vida. O tu jefe, tu trabajo, tu familia te corrige, te está enseñando algo. Ahora, el tercer significado es ser considerado. 1 Corintios 4:21 dice así. Dijo Pablo, escribiendo la carta a Corintios, a los cristianos en Corintios, recuerda que los corintios y muchas de estas iglesias no tenían un libro de instrucción cómo vivir en Cristo. Fueron convertidos, pero no tenían regla ni cómo vivir. So, Pablo, escuchando la actitud, cómo estaban viviendo, obrando también las obras de la carne y este el otro, porque no sabían la diferencia, no había Biblia en aquel tiempo. Pablo escribe la carta que ahora conocemos como la primera carta de Corintios, le manda decir y le explica todo lo que está malo, lo que no es bueno, lo que Dios quiere que hagan y los dones y el otro. Dice Pablo, ¿qué quieres? Hace una pregunta, otra pregunta. ¿Iré a vosotros con vara o con caridad y espíritu de mansedumbre? ¿A cuál quieres? So, Pablo está hablando aquí que ser considerado, que muchas veces La gente no aprende bien. Como un pastor a veces puede enojar y echar a la gente porque viene tarde, que este, el otro. Pues no entienden todavía por qué venir temprano. Nunca se lo he explicado la razón por qué vine temprano. Vine a la iglesia a tiempo, escuchar la palabra. Mucha gente que está viniendo no entienden eso. Y ser una persona considerada es una persona entender que el nuevo convertido está batallando porque las obras de la carne todavía están funcionando mucho en ellos. Ahora, Aristóteles describió la praxis, que es mansedumbre, como un punto entre medio entre la ira excesiva y la ausencia total de la ira. Ahora, lo que quiere decir es esto. Mansedumbre es de un extremo al otro, de ser muy enojado y muy, con mucha ira, y el punto de ser pasivo. Es estar entre medio. Es lo que es mansedumbre. Es la calidad del creyente que se enoja siempre en el momento oportuno y nunca en el momento inoportuno. ¿Me escuchó? Ser mansedumbre, o ser manso, mis hermanos, es tener la calidad de creyente que se enoja siempre en el momento oportuno y nunca en el momento inoportuno. Tienes que tener inteligencia y tener control de sus pensamientos y sus emociones para saber cuándo enojarse con la persona que te está haciendo mal. No siempre más, porque ellos se enojaron, te echaron, te gritaron, te ofendieron. Tú le sigues igual y le tiras con venganza, palabras y todo. Eso no es ser manso. Es ser un poquito y tonto. De decirte porque dejaste que la emoción te controlara las obras de la carne. Poseer esta calidad de vida solo es posible con la ayuda del Señor y el Espíritu Santo, mis hermanos. Solo Él puede darnos esta calidad, que es un fruto. Amén. En el Antiguo Testamento leemos acerca de David y sus hombres que les huían del rey Saúl. Saúl lo quería matar. Mientras se ocultaban o se escondían en el desierto, él y sus hombres estaban protegiendo los rebaños de Nabal sobre los ladrones que quieren robar los animales y este el otro. En una ocasión David envió 10 de sus hombres a pedirle algo de alimento a Nabal. Ahora, Nabal poseía 3,000 ovejas y 1,000 cabras. Bien podía permitirse entregar algunas como gesto de buena voluntad hacia David. Mientras estaba en el desierto, los pastores de Nabal permanecían cerca del ejército de David para protegerse de los ladrones. Necesitando alimento, David envió un mensaje a Nabal a través de sus hombres y dijo así: dile esto a Nabal. Ahora, a los pastores tuyos que han estado con nosotros, nunca les hicimos fuerza, nunca les hicieron mal, ni les faltó algo en todo el tiempo que han estado en Carmelo. Pregunta a tus criados, que ellos te lo dirán. 1 Samuel 25, 7 al 8. Cuando los hombres de David, que los mensajeros, llegaron con un mensaje preguntando si Nabal podía compartir algo de comida con ellos, él respondió de una manera muy dura y necia, muy insensata. Digo así a los mensajeros David: ¿quién es David? ¿Y quién es el hijo de Isaí? Muchos siervos hay hoy que se huyen de sus señores. Está hablando de David, se ha rebelado contra Saúl. Dice y continúa: he de tomar yo ahora mi pan, mi agua y mi víctima sean los animales de él que ha preparado para mis esquilibradores, y la daré a hombres que no sé de dónde son. Es una ofensa, mis hermanos. Después de cuidarle todos los animales, los siervos, y que nunca perdió nada de él, fue ingrato. Fue un hombre insensato a responderles así. Cuando los hombres regresaron con aquella respuesta, David se enfureció muchísimo. Por eso, él y sus hombres, que eran 400, eran 600, pero se llevó 400 hombres, decidieron a ir a matar a Nabal y toda su casa. Abigail, la esposa de Nabal, se enteró de las intenciones de David de acabar con todos los miembros de su hogar. Las escrituras dicen que Abigail era una mujer muy hermosa e inteligente también. ¿Qué cosa? ¿Qué opuesto? Ella muy inteligente y él, Nabal. Nabal, la palabra Nabal significa insensato o tonto. Amén. Los criados le contaron a Abigail que Nabal había gritado insultos a los hombres de David. Aquello perseguía problemas. Uno de los criados le dijo a Abigail, en versículo 17 de 1 Samuel 25, ya sabes cómo es él, hablando de Nabal, que es un hombre insensato y grosero. Y eso es precisamente lo que significa su nombre. Ahora, ya sabes cómo es él. Ahora pues, entiende y mira lo que has de hacer, porque el mal está de todo resuelto contra nuestro amo y contra toda su casa, pues él es un hombre tan malo que no hay quien pueda hablarle. Era tan tonto el hombre, mi hermano, que no hay quien pueda razonar con él. Él no tiene razonamiento este Nabal. Abigail sabía para qué cambiar, Abigail sabía para cambiar la intención de un hombre tenía que pasar por su estómago. Como dice el viejo refrán, el camino al corazón de un hombre pasa por su estómago. Es la verdad. Abigail preparó mucha comida para apaciguar a un hombre enojado. Ella tenía el temperamento de la gentileza y también estaba en el extremo opuesto del espectro. O sea, ella muy calmada y paciente y él muy enojado, mis hermanos. Estaba muy, muy enojado al punto de eliminar toda una casa por la necesidad de un solo hombre. Por la necedad de un solo hombre. David habría sido tan necio como Nabal si hubiera cumplido con su amenaza. Si Nabal es tonto y insensato, porque así es él, David, haciendo esta obra, haciendo este crimen, se fuera convertido en un hombre tan insensato como Nabal. Mira hasta dónde le había llevado a la ira de David. Fíjate cómo respondió David. Mira, ya no tiene control de su pensamiento, ya no es humilde, no era el hombre que dice la Biblia, que él era un hombre que seguía el corazón de Dios. David había perdido todo razonamiento, había perdido todo control de su vida, tan enojado que no sabía lo que estaba haciendo, ya el ojo lo había cegado. Fíjate lo que responde versículo 22, que Dios me castigue y me quite la vida, si mañana por la mañana queda con vida siquiera un solo hombre de su casa, de hablar de la casa de Nabal. Para evitar que David llevara a cabo esa decisión insensata, Dios utilizó a Abigail, una mujer de espíritu apacible, para apartarlo de su falta de alto control. No estaba en control David, tenía que mandar una mujer pacible para ayudarle a calmarlo, porque iba a ser una cosa bien tonta. Ella habló con él, con David, y le explicó la actitud y el sentido común de su esposo. Además, ofreció alimentos a David y a sus hombres para ellos y sus familias. Creo que fueron estas palabras de lo que convencieron a David de no ejecutar su venganza. Fíjate lo que dijo Abigail, que convenció a David de no ser vengajoso. Dice así la palabra en versículo 31. Así que cuando el Señor, hablando de Dios, le haya hecho todo el bien que le ha prometido y lo haya establecido como jefe de Israel, no tendrá usted, hablando de David, que sufre la pena y el remordimiento de haberse vengado por sí mismo, ni de haber derramado sangre inocente, porque iba a matar a todos por casa naval. Es sangre inocente. Mis hermanos, es importante nosotros saber que muchas veces uno puede descontrolarse. Bien hecho, mi hermano, que dice cosas tontas de su boca, que puede decir cosas, puede pensar, gritar, hablar tonterías, que destruye tu matrimonio, que puede destruir a tu familia, que puede destruir tus finanzas, puedes enojarte todo porque no te trataron bien el trabajo o te piden demasiado y te enojas y todo y echas fuego siendo cristiano y dices cosas y dejas ya trabajo que ahora te cuesta que no tienes un trabajo. Cuidar, mis hermanos, ser manso y saber estar en control, mis hermanos, de no enojarse tanto y tampoco no ser pasivo, pero intermedio. Saber cuándo decir las cosas y cuándo no decirlos. Yo tengo un amigo que, pues, siendo amigo casi inconverso, y lo invitaba a la iglesia. Venía cuando lo invitaba, pero yo no venía, era por trabajar y nunca vivía bien. A veces se portaba mal con, creía que era sinvergüenza el muchacho y todo. Pues llegó un punto, mi hermano, de tanto que lo invitaba, ya no venía ahí, bueno, lo dejé ir. Pues era muy grosero con su esposa. Y la esposa lo dejó porque lo escuchó, miró que estaba texteando con una mujer y hablar, diciéndole princesa y no sé cuántas cosas, palabras. Y estaba incorrecto, mi hermano. Sí, la esposa, dije, tu esposo es el otro, dice, dile que me habla groseramente, dice que soy fea, que este, que el otro. Mi hermano, qué cosa, es horrible decir eso. Por eso palabras pueden destruir. Yo sé, porque a veces yo en tiempo pasado he dicho cosas que no debo y lastimos a la gente. Por eso necesitamos el fruto del mansedumbre para controlar nosotros, de cuidar lo que decimos. Fíjate lo que dijo David a Abigail después que ella le dijo eso. Bendito sea Jehová Dios de Israel, que te envió para que hoy me encontraras, y bendito sea tu razonamiento. Fíjate lo que dice él a ella. Y bendito seas tú, que me has estorbado hoy a ir a derramar sangre y a vengarme por mi propia mano. Fíjate, mis hermanos, de dos cosas que Abigail hizo para calmar a David. Por eso muchas veces el fruto, mi hermano, de mansedumbre se necesita en la vida. Calmaos, calmaos. David dijo, si no fueras venido, me fueras dado esa palabra, si fuera alimentado, tenía hambre. Tú sabes, mi hermano, cuando los hombres, la gente tiene hambre y no han comido bien, pierden control de sí mismo, pierden razonamiento. Están dispuestos a hacer cualquier cosa. ¿Por qué? Porque tienen que alimentar a la familia, también a la esposa, a los hijos. No era solamente David, los 600 hombres, eran las esposas, los niños que tenían, que andaban con él, y pues él era responsable de todos esos hombres y familias. La decisión y la actitud de Nabal casi le cuestan la vida a Nabal y todo su hogar, tanto a él como a quienes estaban a su cargo. Él se situaba en el extremo de la insensatez. Nabal estaba al extremo del espectro, que dicen, de insensato, tonto, menso, estúpido, que se puede decir a veces la palabra de insensato. ¿Por qué? Porque no sabía, no supo cómo razonar. Me cuidaron mis hombres allá, me cuidaron todos mis animales, nunca perdí ni un animal. Dale lo que ellos quieren a David, hombre. Y no, David, gracias, David, porque me ayudaste con el tiempo oportuno. No pedí animales, y si hubiera perdido animales, hubiera perdido mucho dinero y el otro. Tengo criados que pagar y gente que alimentar. Nunca fue insensato porque no fue agradecido, mis hermanos. La gente que no son agradecidos son personas que hablan mal, dicen cosas que no deben decir, mi hermano. Muy importante esto. Ahora, te puedo seguir diciendo. David perdió el juicio y el autocontrol. Las necesidades físicas que él y sus hombres padecían también contribuyeron a que perdiera el control de sus sentidos. Su ira y su afán de venganza lo llevaron al extremo opuesto, el de la irracionalidad absoluta. Perdió todo razonamiento. En cambio, mi hermano, el espíritu de mansedumbre de Abigail se situaba en el punto medio, o sea, el mero medio del espectro, no muy enojado y no muy enojada y tampoco muy pasible. En el mero medio se sintió su espíritu, mi hermano, donde reside la sensatez y la conciencia y el razonamiento, mi hermano. En el medio, ella sí supo cómo pensar, ella sí supo cómo reaccionar, cómo mirar las cosas bien, lo que iba a pasar a su hogar y lo que iba a pasar con David. Qué bonito, mi hermano, que la gente tiene ese espíritu mansedumbre, que puede mirar las cosas bien. ¿Por qué? Porque yo digo que la persona que se enoja tanto pierde todo control, pierde el razonamiento. O sea, el enojo excesible, no te hablo de enojo, es el otro. Hay tiempo que enojarse. Te estoy hablando ahorita el espectro, para decirlo así. De un lado al otro. Hay el enojo excesible, ¿verdad? Y enojo poquito, y hay enojo entre medio. En el medio es cuando tú piensas que lo que están haciendo es incorrecto, es injusticia, es malo, y te puedes enojar con la gente que está haciendo injusticia. Está correcto eso. Pero para hacer un juicio, para ser enojado demasiado, donde ofendes a tu esposa, a tus hijos, a tu esposo, a los pastores, a las iglesias, a la gente, a los hermanos, dices cosas, tonterías, comienza a hablar mal de ellos, se comienza a hacer males a la gente. Ya te fuiste a un extremo muy lejos que no estás razonando, no estás pensando bien y no estás mirando lo que estás haciendo, te está afectando y te va a afectar la vida. Muchas personas no miran eso porque dejan que la emoción y las obras de la carne gobiernan el espíritu de la persona, la manera de vivir, la personalidad de la persona, las emociones de la persona, lo deja que los descontrola. Yo siempre he dicho, el enojo excesiva, ¿verdad? El orgullo y la vanidad ciegan a la persona, no pueden mirar las cosas bien. Eso es importante nosotros saber. Muchos cristianos hoy de este día y la gente podemos pasar por esos momentos. Por eso la vida requiere que nosotros crecemos espiritualmente. Y muchos cristianos ahora están fallando al Señor. Dicen que son cristianos, pero la Biblia dice que Cristo dijo, si eres mis discípulos, obedece mis mandamientos. Porque todo cristiano, toda persona que sigue a Cristo, sirve a Cristo, debe seguir los mandamientos de Cristo. Y uno de los mandamientos en Hebreos 10, 25, mis hermanos, es decir que uno debe asistir a las obras, a los servicios y todo para escuchar la palabra para crecer. Pero la gente ahora es muy floja espiritualmente, ¿no? Quieren ya ir a los servicios durante la semana, ay, estoy muy cansada, y que tengo mis hijos. Dice, la excusa, te tiene que dormir temprano. Y los hijos se casan, todavía se duermen a las 11 de la noche. No quieren ir a la iglesia porque no se van a poder levantar a la mañana. Yo tuve 3 hijos y estaba trabajando la obra y tenía que a veces llevar a gente a su casa después del servicio en la noche. Mis hermanos, miércoles y domingo. Mis hijos nunca le falló el levantarse a la mañana, tener la fuerza, no le falló a estudiar bien porque llegaron tarde. Yo aseguraba que mis hijos se dormían para las 10 de la noche, mis hermanos, y levantarse y mi esposa y yo ahí para ayudarles, darle alimento y todo. Nunca le falló. Mis hijos ahora son educados y todo, con colegio y todo, mi hermano. Nunca mis hijos fallaron y batallaron. Eso yo creo una excusa de los cristianos que usan para no irlos durante la semana, porque ellos son los flojos, no los hijos. Triste lo que están sembrando, lo que están van a cosechar. Perdón, porque no quieren escuchar y estudiar la palabra de Dios. Yo ofrezco a mis hermanos que vienen durante la semana y no somos muchos, pero yo hago los estudios del libro de Marcos. Ahorita ya hice el libro de Oseas y se lo da a mi hermano. Si usted quiere un libro de Oseas, está en inglés, todo está en PowerPoint o láminas que se llama el programa, y la respuesta está en rojo con una línea abajo. Yo estoy en rojo y usted le escribe la respuesta cada miércoles a las 7, después de las 7, mi hermano. A veces batalla con un diablo que se mete en la computadora y internet y me hace problemas y batalla para aprenderlo y trabajarlo y todo. Pero si usted sigue, usted va a escuchar la palabra de Dios, mi hermano, la enseñanza sobre Oseas. Y Oseas, mi hermano, yo digo que así como Oseas está batallando en aquel tiempo y cómo era la gente, yo creo con todo mi corazón, estamos viviendo al mismo tiempo, mis hermanos. Eso es importante nosotros saber. Si usted quiere un libro, me tiene que llamar a 956-454-3402. Usted necesita la información de la iglesia, el domicilio, escribe o háblele al Radio Vida, te va a dar nuestro domicilio, número de teléfono también. Si nos quiere escuchar y mirar en Facebook, tenemos Rock Church, facebook.com/rockchurchrgb, Rock Church Rio Grande Valley, RGB. Y lo puede mirar cada miércoles a las 7 y cada domingo a las 11 de la mañana. Otra vez, muchas batallamos que el enemigo se mete en la internet, en la computadora, programa, y batallamos para que funcione. Sigue, deja la página abierta y tarde o temprano se va a aprender, mis hermanos. Pero si usted tiene necesidad, queremos acompañarnos, estamos aquí cada miércoles y domingo, mis hermanos. Este es Pastor Juárez González, mi hermano, con una pepita de oro, con sabiduría. El segundo fruto, que es el dominio propio, lo trae el siguiente semana, porque se me ha acabado el tiempo. Mi hermano, fue un placer conocerlos y saber que me están escuchando. Si tienen una pregunta o una oración, llámenme, mis hermanos, porque esta es una grabación que fue grabado ya. Se lo bendiga, mis hermanos, antes después. Amén.
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Estoy escuchando a Denny Berríos con ese bonito tema, Himno de Victoria. Son las 5 de la tarde con 9 minutos, la temperatura 96 grados Fahrenheit. A continuación, Francisco Orantes, yo estoy aquí y queremos recordarle que de 5:15 a 5 y media, el bonito programa de la hermana Cali Rodríguez esté pero muy, muy pendiente.

¿Sientes que alguien te está apretando muy fuerte? Tranquilo, acabas de recibir un abrazo. Disfrútalo, compártelo y haz que los que te rodean sientan el amor de Dios en tu ser.

0: ¿Qué tal? Les saluda Ruth Rodríguez de Márquez. Aquí estamos en el precioso programa de Enriqueciendo tu Alma con su anfitriona Cali Rodríguez. Aquí estoy yo acompañándola una vez más. Es un honor, un gozo y un placer estar hablando acerca de la palabra de Dios con el tema bendiciones que pueden llegar a ser obstáculos en tu vida. ¿Cuántas veces Dios nos ha bendecido con esa casa nueva, con esa casa más grande, con ese carro más mejor? Y luego después andamos, ay, esta casa, ¿por qué no la puedo limpiar? Está muy grande, qué caro sale la luz, y nos viene siendo después un obstáculo en nuestra vida. Pero tenemos que guardarnos y mantener las bendiciones de Dios en nuestra vida como un premio que Él nos ha dado, como un galardón, un obsequio que nos da para que disfrutemos la vida y le demos gracias a Él por todo lo que nos da.
1: Gracias, Ruth. Y una de las cosas que Dios nos dice aquí en Deuteronomio capítulo 8, es que no nos olvidemos de donde estábamos antes. No nos olvidemos de nuestro Egipto. Está hablándole al pueblo de Israel, y el pueblo de Israel, una vez más, nos representa a nosotros también. Es una sombra de nosotros, de donde estábamos sin Dios, sin esperanza, estábamos en servidumbre. Estábamos bajo, dice la palabra de Dios, que estábamos, el pecado reinaba sobre nosotros y estábamos bajo el gobierno del pecado. Y Dios nos sacó de esa servidumbre, así como sacó al pueblo de Israel, a los hebreos, los sacó de Egipto. Y hizo algo interesante, les dice en el versículo 2 del capítulo 8, y te acordarás de todo el camino por donde te ha traído Jehová, tu Dios, estos 40 años en el desierto para afligirte, para probarte, para saber lo que había en tu corazón. Y hablamos de esto la vez pasada, Ruti, sobre el corazón, y es que de él mana la vida. Y el corazón, se puede, del corazón es nuestras intenciones, nuestros pensamientos, nuestras emociones, nuestras acciones. Y requiere que siempre los protejamos. Siempre pongamos, dice ahí en Proverbios 4:23, sobre toda cosa que guardas, guarda tu corazón, protégelo, protege tus pensamientos, protege tus emociones, tus acciones. No hagas lo que se te venga en gana, no digas lo que estás pensando siempre. Guarda. Y en el Proverbios capítulo 4 habla sobre, tienes que guardar tus intenciones, tienes que, tus pensamientos, tus ojos, guarda tus oídos, guarda tus labios, guarda tus párpados, tus pies, todo habla ahí. Cuando guardas todo eso, tu corazón se mantiene humilde. Y esa palabra no es muy común ahorita entre los cristianos, pero la humildad nos da poder. La humildad nos da acceso a las cosas de Dios. Me encanta lo que dice la Escritura en Salmo capítulo 10, versículo 17. Yo tengo una prédica hermosa de esto, pero vamos a hablar un poquito de ello en Salmo 10, 17.
0: Dice, el deseo de los humildes oíste, oh Jehová. Tú dispones su corazón y haces atento tu oído. Qué hermoso, Cali, que Dios le agrada que seamos humildes. Y al ser humildes es someter nuestra voluntad a la perfecta voluntad de Dios. El decir, no sea hecha mi voluntad, sino la tuya. Lo que Jesús hizo en el monte de los olivos, Cali, antes de ir a la cruz, ¿verdad? Uh-huh. Si quieres, pasa de mí esta copa, pero sea hecha tu voluntad y no la mía. Todo lo contrario a lo que hizo Adán y Eva en el jardín del Edén. Uh-huh. En aquel jardín ellos dijeron, no tu voluntad, Dios, sino la nuestra. Uh-huh. Pero gracias a Dios que Jesús nos dio el perfecto ejemplo, Cali, que aun cuando era lo más doloroso, lo más humillante, lo más horroroso que Jesús iba a pasar aquí en la tierra, Él dijo, Señor, no se haga mi voluntad, me someto a la tuya. Qué hermoso ejemplo de humildad nos mostró Jesús. Y otro ejemplo tan hermoso de la humildad de Jesús, Cali, fue cuando le lavó los pies a sus discípulos. El lavarle los pies a los discípulos era un acto que hacía el esclavo más bajo que tenía en la casa. El esclavo que nada más para eso servía, usaba sus manos nada más para quitar, ¿verdad?, el escombro de los pies de los huestes que estaban en esa casa o de los miembros de esa casa. Y Jesús le lavó los pies a sus 12 discípulos, aún aquel que lo iba a traicionar, Cali. Qué hermoso ejemplo de humildad, que a veces nosotros no queremos actuar de esta manera con los que nos ofenden, con los que nos han traicionado, con aquellos que nos han herido, con aquellos que nos han maltratado, Cali. Queremos darles otra vez también, ¿verdad? Pegarles y hacerle daño a ellos también como nos causaron a nosotros. Pero el ser humilde, nos parecemos más y más a Dios.
1: El humillarnos es postrarnos ante Él. El humillarnos es rendirle reverencia y obediencia. Humillarnos es simplemente someternos a su voluntad, someter nuestra voluntad a la voluntad de Dios. Cuando queremos enojarnos, cuando queremos darle un golpe a una persona, cuando queremos sacar la pistola, cuando queremos hacer nuestra voluntad, porque a mí se me pega la regalada gana, como decimos algunos, ahí es donde tenemos que sujetar eso y humillarnos. Al sujetarte, al decir, no voy a hacer lo que yo quiero, ¿qué es lo que Dios quiere que haga tocante a esto? Que yo venga y me vengue de esta persona, que tome venganza sobre esta persona, o la venganza es del Señor. ¿Qué es lo que Dios quiere que haga en esta situación? ¿Que me enoje, que le dé una cachetada, que le grite, que no le salude? ¿Qué es lo que Dios quiere que hagamos? Cuando hacemos lo que Dios quiere y sometemos lo que nosotros queremos a la voluntad de Dios, eso es ser humilde. Si nos olvidamos de dónde nos sacó Dios, no seremos humildes y no seremos mansos. Por eso les dijo Dios, yo te llevé en el desierto 40 años. Por ese camino, no te acordarás de todo el camino, dice, y te acordarás de todo el camino, perdón, en el versículo 2, por donde te ha traído Jehová. Quiero que te acuerdes de dónde, qué camino tenías antes de que conociste a Dios. Quiero que te acuerdes dónde estabas antes. Acuérdate que estabas en un pasado horrible. Ahora, Dios no quiere que nos mantengamos en ese pasado. Hay muchos psicólogos que dicen, a ver, dime todo tu pasado, tu niñez. Dime cuando estabas en el vientre de tu madre. Todo. No, Dios no quiere que nos mantengamos en el pasado. Dios quiere que nos acordemos de ese camino para apreciar nuestro presente y para perfeccionar nuestro futuro, para perfeccionar lo que Él quiere hacer, que Él quiere darnos unas promesas bendecidas, una tierra que fluye leche y miel, una tierra donde vamos a las vacas y nuestras ovejas y se van a ser aumentadas, nuestro oro y nuestra plata va a ser multiplicado y todo va a ser aumentado. Él quiere llevarnos, pero en medio de todo eso, Él dice, y no se enorgullezca tu corazón, y te olvides de tu Jehová tu Dios, que te sacó de la tierra de Egipto, de esa servidumbre. Cuando no te acuerdas de donde Dios te sacó, te vuelves orgulloso. Y el orgullo, según Primera de Pedro, Ruth, yo creo que lo tienes ahí, Primera de Pedro 5:6.
0: 5:5 dice, y todos sumisos unos a otros, revestidos de humildad, porque Dios resiste a los soberbios y da gracia a los humildes. Cali, todos sumisos unos a otros. Uh-huh. Eso habla al esposo con la esposa. A veces el esposo siempre dice, tienes que sujetarte a mí, así es lo que dice la palabra de Dios. Pero aquí la palabra de Dios nos está diciendo, Pedro, ¿verdad? Que unos a otros, también el esposo se somete a la esposa o el hijo a los hijos, a los padres, y los padres también a los hijos, a veces nos tenemos que someter a ellos, porque Dios dice, eso es revestirnos de humildad, tienes que revestirte de humildad. En otras palabras, estás vestido de una manera, entonces tienes que quitarte ese orgullo y volverte y ponerte el vestido de la humildad, porque Dios da gracia a los humildes. Qué hermoso que Dios te da la gracia para poderlo hacerlo. A veces decimos, no, yo no puedo, yo no me someto, yo estoy acá, ellos están ahí abajo, mis empleados. A veces los tratamos, ¿verdad?, como gente de segunda clase, y no, o las personas que nos ayudan en la casa, o el plomero, o el tailero, o alguien más, los tratamos como, y no, para Dios, ¿verdad? Nosotros tenemos que mostrar esa humildad hacia las otras personas y tratarnos unos a otros con el mismo amor, con la misma reverencia, con la misma táctica que usó Jesús para con sus discípulos.
1: No te olvides del camino largo de donde te trajo Dios, porque si te olvidas de ello, te vas a enorgullecer. Y el orgullo La vanidad es lo opuesto de la humildad. Y dice la Biblia que la caída viene después del orgullo. Cuando eres orgulloso, vas a caer. Uh-huh. Y aquí en el versículo 5 y el versículo 6, donde dice, humillados pues bajo la poderosa mano de Dios. Dios le da gracia. Gracia quiere decir el favor de Dios, quiere decir la gracia de Dios, quiere decir el poder y la habilidad de Dios en nosotros y a través de nosotros. Dios le da gracia ¿a quién? Al orgulloso, aquel que dice, yo todo lo tengo porque yo trabajé, porque yo tengo esto, porque soy inteligente. No, todos esos beneficios que tú tienes, todas esas bendiciones, esos talentos que tú tienes, esas manos que tienes para trabajar, esas ganas que tienes para fueron dones de Dios, fueron beneficios que Dios te ha dado, bendiciones que Dios te ha dado. Levanta tus manos hacia el cielo y di, Señor, gracias, porque sin ti no puedo hacer nada, sin ti no soy nada, y esa es la verdad. Y entonces cuando hacemos eso, nos estamos humillando y Dios te da gracia. El poder de Dios, Dios levanta al humilde, dice la palabra de Dios. Dice que a través de esa humildad podemos resistir ¿a quién? Al diablo, y de vosotros huirá. Entienda una cosa, la humildad te da poder. Seamos no orgullosos. El pueblo de Israel tenía la probabilidad de regresar en sus corazones al orgullo de ser siervos de los egipcios. Y Dios quiere prevenir que nosotros caigamos en lo mismo. Por eso muchos de nosotros caemos al nivel donde estábamos antes, porque nos olvidamos de la obra que Dios ha hecho en nosotros y de dónde nos sacó Dios. Y nos hacemos arrogantes y orgullosos, pensando que lo que tenemos y somos es por nuestra propia fuerza. Pero no es así. Dios quiere que seamos humildes, ¿verdad que sí, Ruti?
0: Así es, Cali, la humildad nos va a llevar a la gracia de Dios, a la bendición de Dios. La humildad nos lleva más alto que lo que nosotros podamos subir por nuestro propio esfuerzo, así como lo hizo con Jesús cuando Él se humilló y estuvo desnudo, clavado en la cruz, humillado ante el pueblo. Aunque Él era el Hijo de Dios, dice que no escatimó el ser igual a Dios como cosa que aferrarse, sino Él dijo, ¿sabes qué? Yo me humillo, Padre, ante tu poderosa mano, porque sé que me vas a dar algo mucho mejor. Y después fue exaltado hasta lo sumo, más alto que ninguna otra persona en el cielo, en la tierra y debajo de la tierra, Cali. Y cuando nosotros estamos dispuestos a someternos a la voluntad de Dios, Dios nos exalta mucho más alto de lo que nosotros podemos llegar. Vamos a orar. Padre, ayúdanos, Padre Santo. Necesitamos tu ayuda para poder ser estos siervos humildes tuyos, Señor. Así como dice tu palabra, que somos siervos tuyos, Señor, y estamos aquí para cumplir tu obra, tu propósito. Ayúdanos, Padre Santo, a ser ese ejemplo, a mostrarnos humildes ante los demás, no importando nuestra posición, no importando nuestro nivel social, no importando, Señor, en el área donde vivamos, ni nada de eso, sino que tu vida viva en nosotros, Señor, y por eso queremos ser humildes, Señor, porque eso es lo que a ti te agrada. Te lo pedimos eso en el nombre de Jesús. Amén.
1: Amén, amén, así es, amén. Dios los bendiga. Se despide su servidora Kay Rodríguez y Ruth Rodríguez de Márquez. Escríbanos a Enriqueciendo tu Alma, PO Box 551, McAllen, Texas 78505. Bendiciones y hasta la próxima.

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Así es, hermano. Gracias. Son las 6 de la tarde con 12 minutos. De la tarde con 12 minutos. Gracias por estar en sintonía de Radio Vida.

Bendiciones, mis hermanos. 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Le agradezco muchísimo por atender este llamado. Gracias. Muchas gracias.

Escuchando un bonito tema, sí, su sacrificio. Son las 6 de la tarde con 23 minutos. La hora central es correcta. La temperatura se encuentra en los 95 grados Fahrenheit. Gracias a cada uno de ustedes por estar en sintonía de Radio Vida. Mire, para todos aquellos que les gustan estos preciosos temas, aquí tenemos este que dice así: 70 veces 7.

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Así es, hermanos. En este momento son las 6:37. Mire, nos llamó el pastor, nuestro hermano Eliud Alcalá de Brownsville. Quiere escuchar este bonito tema en el Monte Calvario, Tercer Cielo.

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1: Así es, hermano, son las 6 de la tarde con 43 minutos. Marcan nuestros teléfonos, nuestro reloj aquí. Oiga, que tengo las líneas saturadas. Oiga, se dejaron venir todos al mismo tiempo, oiga. Sí, todos al mismo tiempo, pero gracias. Le doy bastante, me da gusto que usted nos esté llamando para saludos y complacencias, claro que sí. Vamos en estos momentos a buscar un precioso tema que nos acaban de llamar. Y claro que sí, por aquí lo andamos buscando. Y gracias, hermanos, a cada uno de ustedes por estar en sintonía de Radio Vida. Bueno, en estos momentos vamos a poner otro bonito tema que nos han pedido. Y es este bonito tema que nos solicitaron, que nos dice así de esta manera. Muchas gracias, que dice, por amor, nos lo acaban de solicitar, y dice así, nuestro hermano Abundio de la ciudad de Mission, con este precioso tema, tu amor.

Bueno, escuchamos ese bonito, precioso tema. Vamos a un momento de parte de nuestro hermano Daniel Rivera de la ciudad de Huelaco. Saludos a su papá, Rey Rivera, compañero aquí en la locución, aquí en Radio Vida. Sí, que es nuestro compañero aquí de micrófonos. Y denos salida también a este jovencito, también a nosotros, el hombre de la R. Nos pide Alex Campos, como el color de la sangre.

Así es, amor. Gracias a cada uno de ustedes. Son las 6 de la tarde con 51 minutos. Márquenos los cronómetros aquí en Radio Vida. Mire, nos llamó nuestro hermano Florentino Martínez de la ciudad de Díaz Ordaz, Tamaulipas. Él nos solicita este bonito canto. Nuestro hermano Rosalío Martínez, Hace Falta.

Así es, hermano, son las 6 de la tarde con 55 minutos. Márquenos los cronómetros aquí en Radio Vida. Oiga, tenemos bastantes saludos. Gracias a cada uno de ustedes. Miren, nos habló nuestro hermano Juan Antonio, de la ciudad de Brownville. Él dice que si tiene usted canto, y claro que sí lo tenemos, mi hermano, aquí nos lo solicita, este bonito canto que dice que él recuerda mucho a sus padres que cantaban mucho este canto, que nos dice así: no tienes excusa, no tienes temor. Hoy nomás.

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